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Hola, hola, ¿cómo están? Saludar a todos los que ya están integrados, compartiendo ya en esta hora lo que va quedando en la jornada de este día miércoles. Saludo a don nuestro amigo Ramón Reyes de Lota, de Cantera. Un saludo para él que sigue la programación junto a Alvarita. Así que un saludo para él y para todos los amigos de Lota que están siempre en compañía con nosotros. En estos momentos la temperatura alcanza los 12 grados cuando son las 21 horas en la cual compartimos en esta jornada de este día, cuando son las 21 con 16 minutos. Esa es la señal horaria. 12 grados la temperatura para la jornada de lo que queda de este miércoles. Para mañana vamos a tener una jornada de cielos nublados todo el día, pero no se preocupe que va a caer solamente algo de chubascos el día de mañana, el jueves por la noche, y también por la madrugada y la mañana. Y no hay más agua, no hay más lluvia. Después viene solamente días despejados, con temperaturas que inclusive, por poner un ejemplo, el lunes vamos a tener una temperatura que llegará a los 18 grados. Y el día sábado también 18 grados. Solamente mañana viernes, en la madrugada y la mañana, vamos a tener algo de chubascos. Dice chubascos débiles, ¿eh? Bueno, ese es el informe del tiempo en esta jornada. Así que un saludo para Ramoncito, Ramón Reyes, que siempre se comunica con nosotros, siempre está en nuestra sintonía en la vecina comuna de Lota.

vamos avanzando. Mire, falta muy poquito ya para dar inicio después a lo que es el camino a la medianoche, como siempre. Así que un saludo para todos mis amigos que están compartiendo. Hermano también que me conoce, un saludo para ustedes que están en sintonía cuando son las 21:52. Minuto. Saludo a, reitero, Ramoncito, Ramón Reyes de Lota, que siempre está en sintonía en la mañana. Hoy día me llamó al otro medio que trabajo yo en el día para conversar un poquito y compartir algunas vivencias junto a el otro amigo que siempre salía en la noche acá, pues, con Lautaro, Reinaldo, el amigo del gas. Un saludo para él también. Y para todos los que están compartiendo en esta jornada con nosotros. Reitero entonces, está nublando. Mañana jueves vamos a tener la jornada, toda la jornada nublado, los cielos nublados. Y por la noche del día, o sea, a ver, el viernes la madrugada ya, y el mismo jueves por la noche, algo de chubasco, lluvia un poquito, ¿eh? Bien, vamos a la música y regresamos.

0: Bien, ya estamos pasadito, 22.6 minutitos. Vienen los... No los clásicos. El camino a la medianoche para compartir juntos. Estarán faltando 15 minutos para las 0 horas. Así que desde ya saludar a todos quienes están recién integrándose a la sintonía. Un saludo ahí para nuestro amigo que siempre me recuerda ahí, Pello Pelluco, de Los Rojas. Un saludo para él. Y para todos los amigos que están de una u otra forma compartiendo con nosotros. Así que les dejo ya en el camino a la medianoche. Estamos en este mes de la patria, por supuesto, compartiendo junto a ustedes, y nos quedamos con lo que es el camino a la medianoche.
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estamos compartiendo camino a la medianoche a través de su radio dinámica 100.7 desde Coronel y 101.3 en Arauco. Reitero mis saludos para provincia de Arauco, para muchos amigos que conozco ahí en el ámbito religioso, hermanos que conozco ahí en Tubul, así que un saludo ahí para ustedes. Ahí está mi amigo Alarcón, está Carbullanca, aquí se escuchan por ahí la 101.3 dinámica en Arauco, y para todos los amigos de Isla Santa María, Puerto Norte, Puerto Sur, también el saludo en esta jornada, en este espacio Camino a la Medianoche.

Son las 22 con 29 minutitos, donde estamos compartiendo este camino a la medianoche y saludando a todos nuestros amigos que están recién integrándose a nuestra sintonía. Un poquito frío, sí, producto de que bajan las temperaturas por momentos, pero solamente vamos a tener algo de precipitaciones, pero no precipitaciones, chubascos, dice acá. El día, a ver, vamos rápidamente a nuestra, en toda la región del Biobío prácticamente. El día, o sea, en nuestra intercomuna en estos momentos 12 grados, la temperatura, la que tenemos, y el resto de la jornada. Para esta madrugada 6 grados la mínima, en este jueves que viene ya la mínima alcanzará los 6 grados, máxima 16. Nublado todo el día. ¿Por qué? Porque en la noche de este jueves vamos a tener chubascos aislados. El viernes, durante la madrugada, también chubascos aislados. Y la mañana del día viernes, nublado y chubascos aislados. Mínima para el jueves, para el viernes, 7 grados, máxima 12. La tarde del día viernes ya mejora la situación, ya no se ve lluvia ni chubascos. Nubosidad parcial para el viernes. Y la noche del día viernes va a estar totalmente despejado. Para el sábado 12, mínima 4 grados, vienen las bajas temperaturas a partir ya del sábado. El sábado a la madrugada del sábado, 4 grados la mínima, máxima 18. Vamos a tener temperatura como de primavera, ya primavera, verano, ya 20 grados, casi 20 grados. Despejado todo el día. Excepción del día sábado por la tarde, nubosidad parcial y viento sur entre los 25 y 40 kilómetros por hora. En la noche del día sábado, despejado. El domingo, mínima 3 grados, mucho frío en la madrugada del domingo, domingo 13. La mañana del domingo, 17 grados, o sea, la temperatura del domingo. El pronóstico, nubosidad parcial y cielo nublado tarde y noche del domingo. El lunes 14, iniciando ya la semana crucial de Fiestas Patrias, el lunes 14, mínima 4 grados, máxima 18, despejado gran parte de la jornada. Hasta el día, vuelvo a reiterar, hasta el día lunes tenemos ya información. Ya a partir del lunes en adelante vamos a saber cómo va a estar el tiempo para Fiestas Patrias, que es 17, 18, 19 y 20. Reitero saludos para nuestro amigo, vuelvo a reiterar, hace tiempo que no conversaba con él, en el medio donde trabajo en el día, está ahí nuestro amigo Ramón Reyes de Lota. Un saludo para él, que siempre, antiguamente salía acá en la radio junto a Reinaldo Gutiérrez, ¿eh? Me recuerdo, en la noche con Lautaro. Así que, saludos para ustedes. 22:32, vamos a continuar con la música de este espacio Camino a la Medianoche. Vamos con Hotel California, solicitado por la Vivi. Aquí está para compartir en esta jornada.

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Estamos compartiendo este espacio Camino a la Medianoche para todos nuestros fieles auditores y auditoras que se acompañan, para algunos que van de regreso a casita en estos momentos, cuando son las 23:04, faltando 15 minutos para las 0 horas, estamos con un resumen de noticia y después nos vamos con lo que es el trasnoche, viva la noche. La noche se hace más cortita, ¿se ha dado cuenta? Desde que se cambió la hora el día sábado, es más corta la jornada noche. Ya, 23 con aproximadamente 5 minutitos, en la cual compartimos con ustedes. Reitero el saludo para muchos que siguen en nuestra sintonía en diferentes puntos de nuestra comuna de Coronel, trabajando también para llegar más clarito a su hogar. Hay sectores de Coronel, sector norte por ahí, sector Bicentenario, en fin, un saludo para ustedes. Cuando la señal nos marca 23:05.

Estamos compartiendo este camino a la medianoche cuando son las 23:30. Saludar a todos nuestros amigos en diferentes puntos de nuestra comuna de Coronel y quienes nos están siguiendo a través de la señal online. Antonio Gallardo nos escucha a través de señal online, dice, así que un saludo para él. Estuvo en Viña del Mar en un viaje y nos escuchó, dice, en ese viaje a través de la señal online. Así que un saludo para quienes están en algún punto del país, o por qué no decirlo, del mundo. Hay mucha gente de Coronel que está por trabajo o alguna situación, llegaron a establecerse en otro país y que, para no perder las raíces y recordar siempre su tierra, escuchan la señal online dinámica. Así que un saludo para ustedes, si en alguna circunstancia o quizás con un horario diferente al nuestro y nos están escuchando, bueno, saludarles desde acá, desde Coronel, en el cono sur de nuestro país, al sur del Biobío, el centro geográfico de Chile. Así que un saludo para todos ustedes que nos siguen a través de esta plataforma. Y también para quienes nos escuchan en Arauco a través de la señal 101.3 dinámica en Arauco. Sigamos hasta las, faltando 15 minutos, vuelvo a reiterar, para las 0 horas estamos con un resumen de noticias.

Y de esta forma, estimados oyentes, finaliza aquí El Camino a la Medianoche, con reflexiones, conversaciones y una agradable selección musical que regresa precisamente mañana, en este mismo punto del dial, en el 100.7, Dinámica, su estación favorita.

Bien, vamos con las informaciones en este resumen de noticia. El Cuerpo de Bomberos de Temuco confirmó que contactó irregularidades en la administración del combustible destinado para ser utilizado en los vehículos de emergencia en la capital regional de la Araucanía. A través de un comunicado interno, la institución informó a los voluntarios que en proceso de control institucional se detectó una inconsistencia respecto de la carga de combustible en 4 vehículos. Aquello derivó en la realización de una investigación sumaria para esclarecer eventuales responsabilidades. Finalizando dicho proceso, se habría identificado el periodo en el que se habría registrado la irregularidad, aunque sin precisar la fecha públicamente y el monto de dinero involucrado. También se logró individualizar al voluntario involucrado y presunto responsable de esta grave irregularidad.

En otras informaciones, en prisión preventiva queda un hombre tras ser formalizado por el delito de abigeato en las regiones de Los Ríos y Los Lagos. Además, el sujeto entregaba carne a domicilio a través de delivery. Desde acuerdo con la información de parte de Fiscalía Regional, los hechos investigados dan cuenta de la participación del imputado en una estructura delictual dedicada a la sustracción, faenamiento, acopio y comercialización clandestina de carne de vacuno, porcino o ovino de origen ilícito. Según lo expuesto por el Ministerio Público, los hechos ocurrieron entre marzo y septiembre de este año en ambas regiones, incluyendo la entrega de carne mediante la modalidad de delivery en la comuna de Río Bueno. Durante una diligencia de entrada y registro realizada esta jornada, funcionarios del OS9 de Carabineros incautaron en el domicilio del imputado más de 266 kilos de carne de distintas especies, además de maquinaria y elementos utilizados para su faenamiento y procesamiento. También fueron incautados un camión, una camioneta, teléfonos celulares y más de 2.900.000 pesos en efectivo. En el mismo procedimiento, el imputado fue sorprendido en posición de un arma de fuego, municiones y una pistola fogueo, sin contar con autorización legal para la tenencia de armas y municiones. Tras la formalización, el juzgado de garantía de Río Bueno decretó su prisión preventiva, considerando los antecedentes expuestos por la Fiscalía de Los Ríos y la necesidad de cautelar los fines del procedimiento.

La sala de la Cámara de Diputados aprobó el proyecto de ley que busca mitigar los efectos que generan los espectáculos de fútbol profesional en la comunidad local y en las inmediaciones del sector. La propuesta, originada en una moción sobre derechos y deberes de los espectáculos de fútbol profesional, el texto busca reforzar e introducir nuevas obligaciones a los organizadores de espectáculos de fútbol profesional para mitigar los efectos que generen en la comunidad local e inmediaciones del sector. El diputado Otuiti Teao conformó el texto en sala. Posteriormente participaron en el debate Cristian Contreras, Carlos Chandía, Francisco Rego, Araxi Hasler y Carlos Carvajal. Este proyecto busca sumar nuevas obligaciones a organizaciones de fútbol. En términos generales, las y los parlamentarios revelan la importancia de avanzar en acciones que puedan minimizar las externalidades y consecuencias que acarrean este tipo de espectáculos masivos. Sin embargo, surgieron discrepancias respecto del pago de derechos municipales para la recuperación de espacios públicos y la participación de las comunidades en el rol asesor o de consulta. Estos dos puntos, junto al relativo a las multas que proponía

el proyecto no obtuvieron los votos afirmativos necesarios para su aprobación. Así las cosas, la iniciativa aprobada por la Cámara pasó al Senado para continuar su tramitación en segundo trámite constitucional.

En otras informaciones, la Cancillería de Chile aseguró este miércoles que su adhesión a la Convención sobre Cooperación Fiscal Internacional de la Organización de Naciones Unidas, ONU, en cuyas reuniones participó, podría limitar la soberanía del país en esta materia. Así, el gobierno de José Antonio Kast formalizó el retiro del proceso tras evaluar las implicancias jurídicas del instrumento que se encuentra en desarrollo desde el 2025. El Ministerio de Relaciones Exteriores consideró que el análisis técnico es que, tal cual se presenta el texto de acuerdo, presenta incertidumbres considerables respecto a su alcance y funcionamiento que podrían limitar la soberanía en materia tributaria. Esta evaluación motivó la decisión de no continuar con la adhesión al convenio. En ese sentido, complementa que los objetivos del acuerdo deben ir en línea con el marco constitucional de la política fiscal, así como los compromisos internacionales vigentes en Chile. La postura oficial subraya que cualquier compromiso internacional en materia tributaria debe respetar las normas internas y la estrategia económica definida por el país.

Hay cuerpos que esperan días, otros meses y algunos han esperado años. Esa es una de las imágenes más difíciles de asimilar que deja la situación que atraviesa el servicio médico legal en nuestro país. Cadáveres almacenados durante largos periodos, algunos sin identificar y otros cuyos nombres ya se conocen, pero que permanecen en dependencia del organismo porque nadie concreta su retiro o porque aún existen diligencias pendientes. En la región metropolitana, el servicio médico legal contabiliza actualmente 170 cuerpos que no han sido retirados. De ellos, 138 corresponden a personas identificadas y otros 32 permanecen como NN. Parte de estos fallecidos está almacenada, estos cuerpos, en dos contenedores refrigerados instalados en el patio del recinto de Avenida La Paz con Recoleta. Cada uno mantiene cerca de 40 cuerpos. Lo que inicialmente fue una solución de emergencia terminó transformándose en un postal permanente de un problema que se arrastra desde los años posteriores a la pandemia. El organismo comenzó ya a utilizar estos contenedores desde el año 2024 ante la acumulación de fallecidos producto de pandemia. Originalmente eran 3, uno de ellos ya fue desocupado y los otros 12 cuerpos que permanecían allí fueron sepultados individualmente en el cementerio general. Los otros 2 continúan funcionando. El director nacional de Servicio Médico Legal, Jaime Telles, ha señalado que la institución pretende terminar con el uso de estos contenedores durante los próximos meses y que uno de los objetivos de su gestión es precisamente reducir la acumulación de cuerpos, pero el problema no termina en Santiago. En la región de Los Ríos, un caso reciente resuelto vuelve a poner en este caso una dimensión humana sobre el problema que fácilmente puede transformarse en una estadística. Un cadáver sin identificar permaneció durante una década en las dependencias del Servicio Médico Legal de la Unión. Finalmente, durante el primer trimestre de este año, pudo ser inhumado. Según precisa el director regional del organismo, Han Lugentrans, el procedimiento no pudo concretarse antes porque el fiscal jefe de la época no había autorizado la entrega del cuerpo al servicio médico legal para que éste pudiese gestionar su sepultación.

impacto generó el incendio que destruyó la ex Escuela Santa Catalina en Concepción, recinto que recibió a varias generaciones de la población Aurora de Chile? Tras la emergencia, los vecinos se mostraron preocupados por el abandono del sector. Entre llanto, las vecinas de Aurora de Chile observaban cómo el fuego destruía las antiguas dependencias del colegio. El incendio movilizó a la totalidad de los cuerpos de bomberos de Concepción, sumado al apoyo de otras comunas. Si bien el establecimiento funcionó hasta el año 2024, marcó fuertemente la historia de los vecinos, cuyas generaciones conocieron sus aulas. Mi mamá, dice una de ellas, estudiaba acá, yo, mi hermano, mi hijo, todos estudiábamos en este colegio, lamentó una residente. Da mucha pena, mucha nostalgia de ver ahora en lo que se convirtió este colegio, en llamas. Y es una pena grande que no haya podido haberse seguido realizando clases en este establecimiento, porque era el mejor colegio del sector, era el mejor de todo, agrega otra vecina.

hacia julio podría haber estado la esperanza entre los conductores de que los precios de los combustibles borraran, aunque fuera en su gran mayoría, la fuerte alza vista en el llamado bencinazo de fines de marzo. Sin embargo, el regreso e intensificación de los ataques entre Estados Unidos e Irán han sumado, según ha enfatizado el gobierno, el fuerte encarecimiento del refinado y el diésel a nivel externo. Esto hizo que los carteles de las estaciones de servicio mostraran una alza tras otra. Ahora, con el último informe de la Empresa Nacional del Petróleo, con una tercera alza consecutiva, se está aumentando la brecha de incremento entre el diésel y el resto de las gasolinas, a la vez que costaría más borrar el efecto del bencinazo. Todos los cambios del 9 de julio de calcular cuánto faltaba para neutralizar el stock del bencinazo. Para las gasolinas de 93 se necesitan caídas por un total de 196.9 pesos por litro y 206.3 pesos por litro para la de 97. En tanto, el diésel, que tuvo el mayor salto en marzo, la bajada debería ser de 231.5 pesos por litro. Todo comenzó con un incremento de alrededor de 30 pesos para todos los combustibles y que luego fue de 97.4 pesos para el diésel. Y este miércoles 9 de septiembre, ENAP señala que las bencinas de 93 y 97 se encarecerán 35 pesos litro, en tanto el diésel salta a 89 pesos el litro. Ahora, el tramo que le queda al diésel para borrar el stock del bencinazo es de unos 446.4 pesos en la gasolina de 93, unos 299.6 pesos, y en la de 97, 309 pesos por litro. De materializarse en variaciones negativas de unos 30 pesos, por ejemplo, se necesitaría un número considerable de ajuste de precio. Con la regla de 3 semanas, una normalización podría tomar varios meses. En el último tiempo, el ministro en este caso de Hacienda, Jorge Quirós, ha enfatizado que el problema no es el precio del barril de petróleo en sí, sino el diésel y el costo de la refinación, que se ha incrementado ante los ataques y a afectaciones a refinadores que están en Rusia y Medio Oriente. Esto hace que encarezca más los precios. En una actividad con camioneros, el 28 de agosto, el jefe de Teatinos 120 dijo que ya las finanzas públicas están un poco más bajo control y han traspasado las alzas en menor grado.

Últimas informaciones: pescadores de Albacora del Biobío rechazan proyecto que ampliaría el parque marino Juan Fernández. Pescadores de Albacora del Biobío rechazaron el proyecto que permitiría ampliar el parque marino Juan Fernández y con ello, según dijeron, reducir la cantidad de peces que podrían capturar en esa área histórica de pesca. La situación afectaría directamente al sector artesanal, por lo que desde la Subsecretaría de Pesca anunciaron la creación de un comité de manejo de la Albacora que incluiría a gremios pesqueros. La preocupación del sector viene de una posible declaración que permite extender el parque marino ubicado en las costas del archipiélago de Juan Fernández, lugar donde en determinadas temporadas abunda la albacora o pez espada. A nivel nacional son alrededor de 170 las embarcaciones dedicadas a la extracción del recurso. La mitad de ellas se concentran en la región del Biobío. Por eso los pescadores se mostraron en advertencia frente a las consecuencias que la expansión del parque podría generar, tal como lo señaló Sergio Fernández, presidente de la Asociación Gremial de Armadores Pesqueros del Ebu. Somos un total, dice, de entre 90 y 100 embarcaciones que trabajamos en el bacalao y en el pez espada. A nivel nacional son 180. Esto no afecta solamente al pescador en sí, porque a los camioneros, a los que compran en la playa y a las plantas, porque este producto se exporta y dejaríamos de tener presencia internacional y perderíamos, dice, un mercado si perdemos esa área de pesca que hemos ido históricamente, hemos estado trabajando allí.

En el ámbito de la pesca, al menos 5 mariscadores fueron detenidos como resultado de una persecución por robo de mariscos efectuado en las costas de la Isla Mocha, en provincia de Arauco. Fue la Capitanía de Puerto de Lebu la que recibió un llamado de advertencia sobre la presencia de embarcaciones en la zona de manejo perteneciente al sur de la isla. De allí que la Policía Marítima, a bordo de lanchas de servicio generales como la Concepción, se dirigieron al lugar, consiguiendo abordar el bote pesquero y detener a sus 5 ocupantes tras una persecución. Así lo señaló el capitán de puerto, Javier Álvarez. Tras algunos minutos, dice, se procede al abordaje de esta embarcación, evidenciando en su interior que se contaba con artes y aparejos de pesca dedicadas a la extracción del recurso loco, además de contar con otras especies como piure y jibia mora de talla. El Servicio Nacional de Pesca y Acuicultura, Cernapesca, contactó que entre los mariscos extraídos se encontraron, entre otras especies, ejemplares de loco hembra con huevos, catalogándolo esto como un recurso en veda, añade el capitán. Los 5 mariscadores detenidos fueron trasladados hasta el Juzgado de Garantía de Lebu para el respectivo control de detención por el delito de robo frustrado de recursos de loco en áreas de manejo. Esa es la información que nos llega o se entregó a través de las autoridades marítimas en Lebu. Y con esta última información estamos dando término a este resumen de noticias.

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0:10, ya estamos en pie derecho con este trasnoche, viva la noche. En este día jueves saludamos a todos que llevan por nombre Nicolás, a todos los Nicolás entonces que están en la sintonía, le saludamos. Esta es la semana número 37, ya van 253 días de este 2026. Estamos en la cuenta regresiva ya de este año, Faltan solamente 112 días para terminar este 2026. Reiteramos entonces el saludo para todos los Nicolás que están en nuestra sintonía. Ramoncito Reyes de Lota, de Cantera también. Más tardecita posiblemente vamos a conversar con él ahí algunos temas, algunas tallitas por ahí que siempre comenta nuestro buen amigo que está siempre en sintonía en Lota, sector de Cantera. 0:11.

estamos de vuelta y estábamos compartiendo ahí ese tema. Y también vamos con algunas noticias, con algunas cositas o datitos importantes que es bueno comentar y poder compartir hasta las 3 de la mañana. Después de a las 3 llega los clásicos de siempre y así sucesivamente vamos avanzando en la programación. Ya se nos viene la semana de fiestas patrias, ya a partir de la próxima semana, ya pues el tiempo pasa muy rápido. Este mes de septiembre se va demasiado rápido. Y después viene el día 21, próximo, en una semana más, aproximadamente llega el Día del Trabajador Radial.

0: Bien, estamos ya avanzando. Hace tiempo, bastante tiempo, que no conversaba con nuestro amigo Ramón Reyes. Cuando estaba al ladito de la Catalina, siempre me llamaba. Cuando hacía turnos acá en la Catalina, los domingos me recuerdo, siempre me llamaba y estaba, comentábamos algunos temitas importantes. Sobre todo en este mes de septiembre, mes de la patria, donde muchos ya se están preparando con el tema, ¿no es cierto?, de compartir un asadito con la familia, en fin. Y es importante poder compartir junto, y estamos junto a nuestro buen amigo ahí que siempre se familiariza acá con la radio. Estamos hablando de nuestro amigo Ramón Reyes, ¿ah?, de Lota, quien está de cantera. Así que un saludo para él, que siempre lo saluda ahí René, ¿ah?, René de Lota. ¿Cómo está, amigo mío? Buenas noches.
1: Pero muy buenas noches, bueno, Néstor Tito Peña.
0: ¿Cómo estamos? Me imagino
1: aquí
0: ahí súper bien.
1: Gracias al señor. Escuchando el programa,
0: ¿ya?
1: Estoy escuchando que es muy apropiado para los que sufren de insomnio.
0: Ah, sí, pues.
1: Entonces, es una entretención y una vitalidad, porque después de dialogar un poquito, uno le puede echar un poquito de sueño y empieza a roncar, porque la única vez que ronca en la casa uno cuando duerme. ¿No?
0: Así lo dicen por ahí. Bueno, siempre lo digo yo, estamos con quienes no pueden dormir, ¿ah?, los trasnochadores o los que se desvelan y no ven televisión, sino que escuchan la radio, ¿ah? Así que para ellos también nosotros tratamos de hacer lo mejor y poder estar con cada uno de ustedes, pues, ¿ah? Así que eso es lo importante, y ustedes son los que nos animan a hacer bien las cosas y poder pasar juntos lo que es la noche, ¿eh? Así que para mí es gratificante poder compartir en esta jornada.
1: Claro, también lo más importante es para aquellas personas que trabajan de noche, por ejemplo los guardias, los conserjes, entonces tienen que permanecer despiertos, y qué mejor que estar en compañía de buena música y de una buena radio como es Dinámica.
0: Sí, pues siempre, como decía, comentaban delante, en el medio que estoy trabajando en el día, junto a Reinaldito Gutiérrez, que también me recuerdo que los días sábados, siempre cuando estaba nuestro colega Lautaro en la noche, siempre estaban ahí contando sus chistecitos, ¿ah?, sus anécdotas, y siempre compartían con nosotros. Así que es gratificante, porque así vamos familiarizándonos y compartiendo algunas cosas, ¿ah?, como lo hace nuestro amigo René, también el capitán René, que él vive en Fundición, acá en la comuna de Lota. Bueno, tenemos bastante sintonía en la vecina comuna de Lota y damos gracias de poder compartir y llegar a la intimidad de sus hogares, sobre todo en la noche.
1: Claro, en los programas con Lautaro, el día sábado, mucho tiempo atrás, teníamos un otro auditor, Pastor, me parece que era el apellido.
0: Ah, ya.
1: Y con él hacíamos competencia de chistes.
0: Sí, sí, me acuerdo.
1: Y una noche nos pusimos a hacer competencia de chistes y habían unos premios de ahí de la Caleta Los Rojas, Reinaldo Gutiérrez.
0: Ya.
1: Y ¿quién era el otro más que había? Eran tres premios. Y Pastor dijo, no, yo no quiero ningún premio, dijo. Todos los premios para don Ramón. Así es que no me quedó más que contratarme un Uber
0: y traer los premios.
1: Y salir a recoger premios.
0: Sí, me acuerdo. Me acuerdo de esas anécdotas que contaba Reinaldito, ¿eh?, que contaba de amigos o vivencias que vivió, quizás, de amigos, sobre todo en estas fiestas de 18, cuando se iban a ir para la casa, medio tumbaditos, digámoslo así, por compartir ahí y pasaban anécdotas, ¿sabes? conversaba con los postes de la luz. Yo conozco un amigo ahí que le habla, no sé si le dirá cuándo baja la energía, yo creo, no sé, pero le hablan a los postes, a algunos ahí se quedan a mirarlo, los contempla, no sé, verán algún personaje ahí, no, allá no voy a ir, pero le hablan ahí como que se estuviera hablando con una persona, ¿eh? ¿Sabe? Que estaban conversando, que no sé, que está muy caro la energía, claro, en fin.
1: Hay tantas cosas. ¿Sí? Sacan la llave y empiezan a buscar la chapa. ¿Y dónde la van a encontrar si están agarrados al poste? Y
0: claro,
1: piensa que hay luz en el segundo piso.
0: Justamente para allá iba un amigo, que claro, ahí, justo apareció ahí un funcionario carabinero que hacía ronda y lo encontró que hablaba y estaba filmado ahí. ¿Y qué es lo que está haciendo, amigo? Y trataba de meter la llave pensando de que estaba en la casa, el segundo piso había quedado la luz prendida. Algo así. No creo que le haya pasado a nuestro amigo Reinaldo, ¿eh? Yo sé que está en sintonía. No creo que él a lo mejor estaba tratando de echar ya para entrar a la casa porque el segundo piso había luz.
1: Ese Reinaldo, ahora que está criando alitas para llegar al cielo, pero también tiene sus historias.
0: Que tiene historias tipo Pedro Urdimales, ¿se recuerda la historia?
1: Por ahí lo escuché delante, de que había una picada por ahí donde la señora, cuando ya no le querían pagar, lo sacaba para afuera y lo sentaba al
0: medio de la calle. Ya. ¿Se acuerda la historia de Coronel? Quiere decir ahí de ese famoso local. Era la única. Y yo lo conocí también, que era el local de expedio de bebidas alcohólicas de calle Los Carreras de Villamora. Si no me equivoco, el Pancho Villa le decían algo así. Y tenía puertas del oeste. A lo mejor lo conocí también, ¿eh?
1: No alcancé a conocerlo.
0: Ahí pasaban los mineros cuando se venían a pie, no se venían en el bus, sino que se venían a pie por la Verte y pasaban ahí a Pancho Villa y calle Carrera. Yo sé que más de alguno está escuchando, ¿eh? Y pareciera que entraban a una de estas películas del oeste, ¿eh? Por las puertas que tenía el local. Era algo diferente en Coronel, ¿eh? Y cuando se armaban las grescas ahí, salían todos tipo las películas del oeste, llegaban, quedaban sentados en la calle Carrera, al medio de la calle. Son historias que quedaron plasmadas, están también en algunos escritos por ahí de la comuna. Compré un libro que se llamaba La Noche o la Bohemia de Coronel, en la noche, ¿no? Y habla de todos estos locales que fueron el furor de la comuna de Coronel, ¿no? Donde tenían de todo, sobre todo los amigos cuando llegaron un poco enfermos,
1: pero
0: ahí les tenían de todo en la mañana el caldillo. Era una historia bien bonita, pero
1: oiga,
0: que yo sé que muchos que están en sintonía se acuerdan.
1: Aquí hay algo que somos, digo, me incluyo, somos muchos los que dejamos el vicio del alcohol, y fue tanto que estamos causando una tremenda pobreza en los campos de viñedos.
0: Ah, ya.
1: Porque ahora en los campos de viñedos no se hace vino.
0: No, porque no hay mucho consumo de vino, solamente
1: para ocasiones especiales. Claro, no hay compradores. Antes, yo soy conocedor de esa zona.
0: Ya, yo pensaba que iba a decir que usted era cateador.
1: Ya.
0: o fue cateador en su momento.
1: Y entonces se bajó mucho la compra. Por ejemplo, de acá mismo, de Lota, los camiones hacían fila buscando dónde estaba el mejor mosto.
0: Claro, lo hacían con este tema de me recuerdo esa gran cuba. Usted me entiende, una pipa gigante que cargaban el vino, lo cargaban a granel
1: claro.
0: Y después cuando llegaban empezaban a envasar las chuicas y todo esto, Lo traían como traer estos grandes tanques de petróleo, una cosa así.
1: Claro. Pero también en ese tiempo se trabajó mucho la pipa, que se llamaba.
0: Sí, pues
1: que
0: sí,
1: hacían algo así de 380, 400, 450. Entonces cada camión traía 6 pipas.
0: Sí, sí, me acuerdo.
1: Y acá en Lota, donde vivía mi guagua, por ahí por la calle Caucillo.
0: Ah, ya.
1: Había 5 bodegas en una cuadra.
0: ¿En Caucillo al Cerro o en Caucillo Centro?
1: Caucillo al Centro.
0: Ah, ya, cerca de la feria.
1: ¿Eh? Ah, en Matas, me dice. Avenida Mata, me dice.
0: Avenida Mata. Esa es la calle Mata, esa es la que está, la calle de la Bohemia, ahí frente a al costado de la línea.
1: Ahí,
0: conozco
1: a harto
0: Lota, sí, por eso lo digo, que conozco bastante Lota. Y claro, ahí estaba todo el... Y el trabajo era bajarlas con las varas, ¿se acuerdan? Esas varas que utilizaban ahí para poder bajarla y después acomodarla en el banquito.
1: Un nombre.
0: ¿Sí? ¿Las yeguas?
1: Las yeguas.
0: Ah, sí, me acuerdo. Entre 10 que no se le fuera de golpe, porque si claro, se caía de golpe, se quebraban las tablas y hasta ahí llegaba el mosto.
1: Hasta ahí llegaba el mosto, tenía que ir todo a chupar ahí mismo nomás.
0: Hay tanta vivencia en eso, ¿eh? Los llegaban tomándose una copita y quedaban abrazados a esas grandes pipas, por lo que me han contado.
1: Claro. Así se pasaban muchas anécdotas también. Se cuenta que en una bodega,
0: ¿ya?,
1: el caballero tenía las pipas puestas ahí donde el caballete, donde las ponían para vender.
0: Sí, con una llave.
1: La pipa vacía ahí encima, parada ahí una. Y pasó un minero que había ido a cobrar un cheque, parece que era por jubilación o algo así. Entonces fue con pinta de minero, bien torreja, con un bolso, y venía con su bolso con todo el billete adentro, y pasó a una bodega.
0: Ya.
1: Y dejó el bolso encima de la pipa.
0: El guameco, bolso, que le llamaba.
1: El bolso no inspiraba ni una...
0: ninguna sospecha.
1: No tomarlo porque iba tan indecente como el que lo andaba trayendo.
0: Claro, era el famoso guameco que se usaba antiguamente.
1: Ya. Entonces, este se toma la caña y se va. Y cuando había avanzado como 2 o 3 cuadras, se acuerda del bolso y vuelve, he hecho un celaje. Ahí está el bolso encima de la pipa.
0: Nadie se había percatado.
1: No, pues, y que si lo vieron así tan sediento, dijeron, ah, ¿qué es este bolso? Quizás, ¿qué tiene? No sabían nada, que está el medio turrón adentro. Son historias que pasaron.
0: También había otra historia
1: y hermosa bodega.
0: Había otra historia que siempre la pipa se utilizaba como mesón, ¿se acuerda? Usted colocaba el jarro y los parroquianos se quedaban al lado como es parecido a las películas mexicanas que hay o las películas del oeste, jugando al naipe, me recuerdo, la brisca encima de la pipa, ¿se acuerda o no? Y que la pipa era la mesa.
1: Claro.
0: Pero nos faltó un iluminado, digámoslo claramente, no sé si fue en Coronel o en Lota, pero parece que fue acá en Coronel, que sabía que tenía el mosto esa y quizás llevaba un corcho, ¿se acuerda? Presión, como un tapón, un corcho.
1: Sí.
0: Que le golpeaban con un combo palo, ¿se acuerda o no?
1: Sí.
0: Era tipo el martillero, tipo la jueza, le pegaban con el combo para apretar el corcho, ¿se acuerda o no?
1: Sí.
0: Resulta que un iluminado encontró mejor forma que conseguir esas mangueritas de sonda, de esas que le ponen al hospital.
1: Ya.
0: Y la colocó, tipo una cañita, y la colocó ahí en ese orificio que quedaba. Y resulta que pedía, por poner un ejemplo, un litro, ya pongámosle y de ahí estaba todo el día con ese litro y se curaba y le quedaba vino. Y el bodeguero decía, pero eso es vino de virtud, ¿cómo no baja? Y ahí estaba. Y me recuerdo que, claro, que iba a bajar si, aparte, chupaban esa sonda y con ese vino de la sonda se quedaban prácticamente, y el vino que pedían al mesonero quedaba ahí intacto. Y costó pillar la inteligencia de esa persona, ¿ah? Eso pasó acá en Coronel, en un local que no voy a nombrar, y que me contaban a mí que todos te quedaban, era muy requerida ese mesón de la pipa, que estaba lleno, obviamente, claro, porque ahí se colocaba la caña y quedaba entre medio de los vasos y todo el cuento, y claro, se tomaban un poquito de los vasos, pero más era chupar la... Como cuando usted, como conductor, chupaba el petróleo cuando quedaba corto, ¿se acuerda? Con la manguerita. Una cosa así.
1: Era tan malo el petróleo, claro, que después había que hacer un enjuague.
0: Claro, el enjuague para sacar el sabor. Cuando claro, chupaba para el bidón, cuando quedaba corto, ¿no es cierto? El bidón para echarle, rellenar, que se llama.
1: Claro.
0: A nosotros nos pasa cuando vamos al Alto Biobío con el bus también. De repente rellenamos con petróleo de bidones, y también corresponde ahí acordarse de chupar la manguerita para que entre el aire y el pez empiece a bajar el petróleo. Esa pega hacían estos caballeros ahí, pues, ¿se acuerdan? Algunos, no sé si el Lota, yo creo que también más de alguno lo hacía cuando el vino se llevaba en pipa. Historias que... Ahora ya pasó la historia, porque ahora todo el vino viene en caja, usted sabe. Viene todo los ladrillos, que se llama.
1: Esa historia de las pipas, así que la ocupábamos de mesa, lo hacíamos en Talcahuano.
0: Ah, también.
1: En una parte que se llamaba La Capilla. La Capilla era una picada que había, y la otra era el candado.
0: ¿Cerca del puerto?
1: Cerca del puerto, ahí, sí. Frente al puerto.
0: Ah, ya.
1: Entonces nosotros íbamos ahí al malecón, compramos la bolsa de cholga, la fecha de pibre, y el caballero ahí prestaba cuchillo, sierra, alguna fuente.
0: O sea, tenía
1: y todo eso se hacía encima de las pipas.
0: Tenía la herramienta lista ahí.
1: Ahí tenía la herramienta, porque sabía que consumiendo todo ese comestible que iba a producirse, era negocio seguro.
0: Y el caldillo que se hacía ahí mismo, el caldillo cholga, al vapor, pues, y con vino. Ah, quedaba pero exquisito.
1: Claro. Y de partida se pedía el tiro la chuica.
0: Ese era para partir. Después venía el enjuague.
1: Para partir, no.
0: Después venía el enjuague, pues.
1: Claro, no, ya. Y desde la otra, decía otro, ya yo pongo la otra.
0: La otra talla era con las apancoras, ¿se acuerda?
1: También
0: la pancora se compraba cocida en Lota. Hasta la hora se ve eso ahí en algunos locales, de que se compra la pancora calentita, esas que llegan en las canastas, en las cunas.
1: Claro,
0: todavía se mantiene esa tradición en Lota.
1: Sí,
0: pues,
1: y ahora no hay a dónde ir a trasladar la pancora. Están escasos los negocios ahora.
0: Sí, todavía queda ahí al pasadito la línea, ahí se ganan muchas a vender esas ricas apancoras de la isla, esas cociditas ahí, exquisitas, con ajicito, viene, pero por lo que me han contado, ¿eh?
1: Y ahí en la feria dicen que hay un localcito donde uno va y se pega la pituca, por lo que me han contado también.
0: Y cuando voy a la feria yo paso ahí, veo que se reúne mucha gente, digo yo, ¿será un salón o algo? Claro. Ahí está. Y comúnmente atendido por una dama.
1: Claro.
0: Sí, no sé si es para atracción. Es para atraer público.
1: Para atraer el público, pues.
0: Sí. Le saludo para mi amigo Rodolfo Asken de Lota. Él bastante tiempo fue concesionario. Le llamaban los concesionarios. Usted tomaba un local y usted tomaba un porcentaje y después entregaba al dueño, propietario. Concesionario se llamaba. O todavía se llaman así. Nuestro amigo Rodolfo Asken de ahí en Lota siempre está ahí en la calle Mata. No sé si lo conoció usted, el amigo Asken.
1: No.
0: Él, muy conocido, siempre me escucha. Así que un saludo para él. Ya él cambió este rubro, ya entró en la religión y cambió este rubro. Así que nuestro amigo Rodolfo Asken de Lota, muy conocido.
1: Ah, sí, él vive ahí en Mata.
0: Mi en Mata, frente a donde están las canchas ahí.
1: Mi guagua lo conoce por ahí, sí. Y ha estado complicadito de salud últimamente. Se comunica siempre con una pastora en una radio emisora de acá de Lota.
0: Sí, la ubico. Ahí en cantera, en la mañana.
1: A las de Águila.
0: Exactamente, en la mañana está ahí se la escucho siempre. Y cuando voy a la feria, ahí en la feria comúnmente la escuchan ahí. Está toda la mañana ahí le habla y todo.
1: Claro, él llama, va con la locutora de la tarde.
0: Sí, también la conozco, la de la tarde, la Romy.
1: La pastora Rapicilda.
0: Romy, ¿qué vive por ahí, por donde vive usted, si no me equivoco?
1: Ella vive arriba en el Roble.
0: Arriba, donde está allá, donde ya, el Roble Alto.
1: Por ahí, cerca de la cancha del Roble, por ahí.
0: Sí, conozco.
1: Ahí tienen casa de oración.
0: Conozco ahí toda esa parte donde está, sube por la calle, ¿cómo que se llama? Muy conocido ahí. Sector del Roble Alto se llama ahí.
1: Sí, el sector del Roble Alto.
0: Bueno, ahí hay bastante vivencia, bueno, un placer de poder compartir ahí y conversar un poquito algunas cosas. Y acortar un poco la noche, que eso es lo importante. Yo sé que muchos amigos en Lota están escuchando. Quizás van a empezar a llamar después los amigos ahí de la René Schneider, la calle del Oasis, le llamaban a esa. Cuando usted va subiendo en el bus, como queda para Colcura.
1: Ya.
0: Usted la ubica, ya antes de llegar a la pasarela. Esa René Schneider que colinda ahí justamente con está el sector, la cancha del Roble arriba.
1: Sí.
0: Ignacio Carrera Pinto se llama todo ese sector.
1: No, sí. Hay muchas historias, por eso dice Lota sorprendente.
0: Sí, pues tiene su historia. Sí. Al igual que Coronel también tiene su historia en la parte minera, Schwager, ahí todavía se mantiene ahí los hornos, el pan minero y todo esto.
1: Esa parte. Está muy buena, muy especial.
0: Usted habla del paseo por la orilla de la playa, que es como un, ¿cómo podríamos decir? Un paseo similar al de Talcahuano. Así tiene una avenida ahí donde tiene para sentarse, para contemplar, comprar el pancito minero.
1: Dicen que quedó muy bonito esa parte.
0: Sí, quedó bonito, sí, he estado en varias oportunidades. La empanada de marisco rica ahí, da gusto. Siempre que se hacen las votaciones o elecciones, yo pido Schwager porque ahí hago mi trabajo y aprovecho de ir a degustar ahí donde están los hornos.
1: Sí, no, es muy especial. Yo también, cuando quiero pegarme un gustito, voy donde la tía Patty.
0: Ah, ya.
1: La tía Patty, ahí que dejó votado a Lautaro se queja, la tía Pati me dejó botado.
0: Ahí está todo lo que es lo rico ahí, pues. Un saludo también para mi amigo Rubén Villablanca, siempre paso a visitarlo en su local que tiene ahí en el departamento, el colectivo. Así que bueno, bonitas cosas históricas vamos comentando, mañana nuevamente estamos, así que gracias mi amigo Ramón Reyes por compartir. Yo sé que en un instante más me va a enviar algún audio nuestro amigo René, que saluda siempre a todos los que le conocen, pues, el hombre que cuida a los leones.
1: Si no llama por dinámica, llama por Catalina.
0: Sí, siempre, la colega en el día la llama también.
1: Está ahí con Elena y ahí manda saludos a la señora Pati Mendoza.
0: También, pues.
1: Ramón.
0: Se queda dormida ella así temprano, la señora Pati Mendoza. No sé, será por los años a lo mejor. Se queda muy temprano dormida ella. Pero yo sé que está escuchando ahora. Así que gracias por compartir estos minutitos. Nos ayuda a pasar la noche rápido. Así que Gracias, don Ramón.
1: ¿Mañana va a estar igual?
0: Sí, mañana estamos, hoy día y mañana. Después ya la otra semana, yo creo que más fiestas patrias vamos a estar con el tiqui tiqui tí acá. El asado y el tiqui tiqui tí. Y después primero, el próximo lunes, el trabajador radial. O sea, pura fiesta prácticamente.
1: Ay, ¿verdad? Porque cae el lunes.
0: El día lunes, el trabajador radial. Fui el 22, mi cumpleaños. Oh, pura fiesta nada más. Este mes de septiembre.
1: ¡Qué bonito!
0: Así
1: eso
0: que
1: va a estar mejor el 22.
0: Claro, el 22 ahí.
1: En la cancha Rayuela.
0: Sí, ante los amigos de los Tejos Voladores. Un saludo
1: los
0: para ellos.
1: Tejos Voladores.
0: De los platillos voladores, en Cerro Obligado, ahí en la calle San Eduardo. Ahí está la señora Edith, que está en sintonía. Ella trasnocha todas las noches junto a nosotros. Así que ahí les saludamos también, y a los amigos de la Rayuela de los Platillos Voladores, le digo yo.
1: Ya fue, Héctor Tito
0: ya
1: Peña.
0: Fue. Un placer. Un placer de compartir, pues.
1: Haber compartido como en los tiempos idos.
0: Sí.
1: Pero nunca es tarde.
0: Nunca es tarde para retomar, pues. Ya, pues.
1: Claro. Vamos a hacer todo lo posible mañana por no quedarnos dormidos. Y si no, dormimos un poquito ligero y ya las luces estamos.
0: Hay saludar también a Pedrito Miranda, que vive cerquita suyo, ahí donde pasa el canal, ahí el río, un canal que pasa por ahí, por el sector.
1: Pedrito
0: Miranda, uno que vive en la bajada ahí en. Hay que cruzar el puente ahí donde vive.
1: Ya.
0: Así que gracias por compartir y saludar a todos los amigos de la vecina comuna de Ilota, que se acompaña con nosotros.
1: Sí, pues son muchos. Y acuérdense que ahora va a sonar el teléfono toda la noche.
0: Ah, así es, pues. Ahí está la línea, las dos líneas telefónicas para compartir durante la noche. Hasta las 6 de la mañana estamos acá, pues.
1: Gloria a Dios. Ahí llega el Lautarito. Con su.
0: Lautarito llega en la mañana con el gritón.
1: Con el gritón, sí.
0: Ya pues.
1: Que el Señor me lo bendiga.
0: Gracias, don Ramón, que esté bien, pues.
1: Buen turno.
0: Igual, pues.
1: Que despierten los lotinos y empiecen a llamar.
0: Ese es el llamado, pues. Listo, que tenga una linda noche y a descansar ahí, se quede compartiendo con nosotros.
1: Sí, igualmente ustedes, que es un lindo turno y. Mañana algo de olvidar por la mañana para la tarde estar tituteando en otro lado.
0: Ah, así es, pues, dormir un rato. Ya, pues, que esté bien, gracias por llamar. Ya.
1: Que Dios me lo bendiga.
0: Igual, gracias. Adiós. Para usted, igual. Ya, pues, ahí estamos con nuestro buen amigo, que hace tiempo no conversábamos ahí, Ramón Reyes de Lota. Vamos a la música, faltan 15 minutos para las 0 horas. Chayanne, al pan, pan y vino.

como nuestro buen amigo Ramón Reyes, es como un bombón, le dicen. Bueno, el saludo para ustedes que están ya en esta hora compartiendo junto a nosotros, y vuelvo a reiterar, vamos con las informaciones. Bueno, la INAP revela los montos finales en las variaciones estimadas para los precios de las bencinas y el diésel. Justo en la semana previa a Fiestas Patrias, es como un balde de agua fría, usted que tenía calculado ya comprar tanto esto para compartir, asado, el bebestible y todo esto, pero ahora va a tener que jugarla nuevamente antes de hacer las compras por el tema de los costos de combustible. La gasolina de 93 y 97 ya en estos momentos ya están cambiando los precios. De 93 y 97 octano subió 35 pesos por litro. Los amigos taxistas ahí tienen que hacer las rayas para poder mantener el estanque lleno, en fin, ¿eh? Y a partir de este jueves ya hoy ya subió, por supuesto, el diésel fue el que tuvo un incremento más fuerte, ¿eh? 89 pesos, casi los 100 pesos. El GLP, uso vehicular, que es el gas licuado para vehículo, bajó 6.1 pesos por litro, la nada misma prácticamente. Bueno, estos incrementos en gasolina fueron adelantados desde la semana pasada, cuando estuve yo, les di a conocer que iban a subir más o menos casi los 100 pesos, ¿eh? Según el ministro de Hacienda, Jorge Quirós, conversó con los medios y dijo que proyectar subida en el orden de 30 y 80% en gasolina y diésel respectivamente. Los cambios registran a partir de hoy jueves y durante las próximas 3 semanas. El próximo informe de precios de estimados para que entrega la INAP publicado estará en el 30 de septiembre. O sea, para Fiestas Patrias, que ya tenía programado usted, los cambios de los precios a partir de hoy: gasolina de 93, 35 pesos por litro. La gasolina de 97, 35 también pesos por litro. El queroseno parafina, 0 pesos. O sea, se mantiene el precio, que ya no se ocupa mucho, que ya no hay tanto frío. El diésel, sí, porque la mayoría de los vehículos, locomoción colectiva, quien no tiene su vehículo petrolero, el diésel sube 89 pesos por litro. Y el GLP vehicular, gas licuado, que es 6.1 pesos por litro baja. Bueno, eso en cuanto a las informaciones. Bueno, se excusan de que el costo de los combustibles, según este ministro Quirós, que parece que le quedó un poquito grande la camiseta, según dice que a fines de agosto la altura que faltaba para traspasar los 200 pesos en el diésel estaba presentó más presión ahora internacional, según ellos, en el tema de los ataques a refinería en Rusia y Medio Oriente. Por ello, adelantó la fuerte alza que se hace efectiva hoy, ¿ah? Pero también muy probablemente venga otra de mantenerse el panorama internacional. O sea, si están los conflictos ahí, ¿no es cierto?, Medio Oriente, y el conflicto, este bombardeo de refinerías, en este caso en Rusia y Medio Oriente, podríamos tener nuevamente otra alza. Bueno, así están las cosas en el tema de los combustibles para esta semana. Así que, bueno, parece que va a tener que salir a las Fiestas Patrias en bicicleta, mejorar. Y en los campos, el caballito, pues, ¿no?, para abaratar costo. Bueno, eso en cuanto a las informaciones. En cuanto a lo que está pasando en este tema de los combustibles. A ver, otras informaciones que tienen que ver con la parte económica. Bueno, del horno a la IA, conoce las nuevas tecnologías que han transformado la panadería chilena. ¿Qué quiere decir con esto? Bueno, vamos a unos temas y ya regresamos para continuar compartiendo, viendo lo que pasa a nuestro alrededor y esta situación de una noticia no muy grata con el tema de los el alza de los combustibles, porque todos se proyectaban con un precio, con una con un panorama ya de en cuanto a
los gastos y esto de la subida de combustible varía un poco ya en los gastos que tenía programados. Son tres días, 17, 18 y 19, a ver, 17, 18, 19 y 20. El 20 ya prácticamente no queda nada de ya. Pero de todas maneras, son bastantes días para disfrutar con la familia. Una con siete, me había equivocado en delante, dije, falta para las 0 horas, dije yo, algo pasó, me dieron vuelta el reloj. Ya, en la 1 con 7 minutos.

Vamos avanzando, 1:40 PM, restan 20 minutos para las 2. Mire cómo se va rápidamente la noche, en la cual compartimos con ustedes toda esta programación. Bueno, en cuanto a otras cosas importantes, en cuanto a noticias propiamente tal. Bueno, el subsidio familiar automático, ¿por cuánto tiempo se paga y quiénes no pueden acceder o las personas que no van a poder acceder a esto? Bueno, el subsidio familiar automático es un beneficio económico mensual destinado a ayudar de manera automática y sin necesidad de, en este caso, de postulaciones a niños y niñas, dice la información, y adolescentes causantes vulnerables del país, ¿eh? Esta ayuda entrega un monto de 22.601 pesos por causante, dependiente que vivan a expensas de la persona beneficiaria, madre, padre o tutor. Mientras que el monto producto de causante con discapacidad es el doble, o sea, 45.202 pesos. Este beneficio, una vez recibido, tiene 3 años de vigencia y será renovable por un nuevo periodo si el beneficiario mantiene los requisitos iniciales cuando se le entregó este beneficio. Como mencionamos anteriormente, para acceder a este subsidio no es necesario postular, pero sí se deben cumplir una serie de requisitos que vamos a entregarle: ser niña, niño o adolescente menor de 18 años. Niños y niñas hasta los 8 años deben participar en programas de salud establecidos por el Ministerio de Salud para la atención infantil. Niños y niñas mayores de 6 años deben acreditar que son estudiantes regulares de la enseñanza básica, media superior u otros equivalentes en establecimientos del Estado o reconocidos por este, a excepción de que fueran personas con discapacidad. Lo otro importante, cuando se lee la ficha, que la ficha tenga un monto, o sea, más que nada un porcentaje de un 40% más vulnerable de acuerdo con la calificación socioeconómica del registro social de hogares. ¿Cuándo el niño, niña o adolescente no puede recibir este beneficio? Una buena pregunta. En tanto, el niño, niña o adolescente no podrá acceder al beneficio si no cuenta con los requisitos anteriores y además tener cuenta con reconocimiento de asignación familiar. Si recibe esto, es otro beneficio, por supuesto. Si recibe la subvención familiar concedido por las municipalidades o recibe un subsidio de discapacidad para menores de 18 años o tiene una renta igual o superior al valor del subsidio familiar, la pensión de orfandad no se considera renta para estos efectos. Bueno, para mayor información pueden ir ahí a Así la atiende también para que le puedan orientar más. Los pagos del subsidio familiar automático. Primero, pago presencial en centro de pago de Caja Compensación Los Héroes, que estén disponibles en la comuna. En los casos donde no existe la Caja de Compensación Los Héroes, el pago se podrá realizar en las cajas Banco Estado. Si no existe Caja de Compensación Los Héroes ni sucursales Banco Estado, el pago se va a realizar mediante puntos de pago rural. Esto es para quienes viven en sectores rurales, en los campos o en las cordilleras. En el caso de personas beneficiarias que reciban otros apoyos del Estado con depósitos en sus cuentas bancarias, como por ejemplo IPS, depositará el SUB automático en la misma cuenta. ¿Cómo saber si te corresponde el beneficio? Esa es la otra pregunta. ¿Cómo saber? Bueno, para conocer si eres una persona beneficiaria del aporte subsidio familiar automático, debes simplemente ingresar RUT del niño, niña o adolescente causante del beneficio y su fecha de nacimiento, hacerlo a través de entregando los datos, día, fecha y año. Para mayor información, usted tiene que ingresar con su cuenta o su clave única, o también en Chile Atiende, pues ahí puede también hacer la consulta, que lo orienten a la mamita, por supuesto, por este tema del subsidio familiar automático para niños y adolescentes. 1:45 minutos,
vamos avanzando para usted que está en nuestra compañía en esta jornada.

Saludo para todos los varones, a los amigos que llevan por nombre Nicolás en este jueves 10 de septiembre, donde estamos compartiendo toda la información que nos compete a nosotros en el ámbito económico, en fin, reiterando nuestro saludo para ustedes. A ver, en otras informaciones que le estamos entregando y que queremos también compartir con cada uno de ustedes, amigos y amigas que se acompañan y comparten con nosotros. Bon Chile anuncia el fin definitivo de la era Bannister y que busca un nuevo CEO. De Chile al espacio, ¿qué quiere decir con esto? Estamos hablando de la producción del cobre. Estudian si el cobre refinado de Codelco podría ser utilizado en satélites nacionales, una pregunta. El cobre refinado de Codelco podría llegar nuevamente al espacio, pues. Durante la jornada de este martes, una comitiva del Centro Espacial Nacional, CEM, llegó hasta las instalaciones de la División Ventana para conocer el proceso productivo de este mineral o material, perdón, y así estudiar su posible aplicación en componentes de satélites chilenos. La minera estatal está llevando a cabo una estrategia para diversificar los usos de sus cátodos, que alcanzan un 99.99% de pureza. Durante mayo, un alto representante del Centro Europeo para la Investigación Nuclear también visitó la división en la búsqueda de proveedores de cobre libre de oxígeno con una pureza igual o superior al 99.99.5. Bueno, esto fue ahora fue el turno de quién, de la delegación del subdirector de Innovación, Investigación y Emprendimiento, CEN, comandante del grupo Gabriel Olivares. Él es jefe de la sección Sistema de Ingeniería del organismo, el teniente Matías Ramírez, ambos de la Fuerza Aérea de Chile, y la oficial de enlace del Ejército de Chile en el CEN, mayor Daniela Gómez, que llegaron hasta las instalaciones de Codelco en Puchuncaví, viendo el valor que va a tener, porque se mira de que pueda significar, ¿no?, que pueda, está comprobado de que estas placas de cobre podrían servir para confeccionar algún tipo de nave espacial o cápsula, como le quiera llamar. 1:56 minutos.

Y reiteramos los saludos, ¿eh?, para los amigos de Lota, como decía nuestro amigo Ramón. Él se queda tarde dormido, dice, así que sigue en nuestra compañía junto a nosotros. Vamos a la música, aquí está Eros Ramazzotti.

0: 2 de la mañana con 23 minutitos. Estábamos viendo algunas noticias importantes de interés también, ¿eh? Para usted que comparte con nosotros. Está un poquito fría la madrugada, la noche, producto de que bajaron un poquito las temperaturas, ¿eh? Según el informe en el cual hemos estado dando a conocer en algunas durante el transcurso de la jornada. Bien, vamos a verificar, ver bien entonces lo que es el tiempo. Ya lo dimos a conocer que para este jueves por la noche, para hoy y parte de la mañana del día viernes, vamos a tener algunos chubascos aislados, dice acá el informe del tiempo. Vamos a seguir compartiendo, por supuesto, hacerle más amena la jornada a quienes trabajan durante la noche, ¿eh? 2 de la mañana con 24 minutos.
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Ya son las 2 de la mañana con 33 minutos. ¿Sabe usted que en Cuba las farmacias privadas que se, en este caso se autoricen, deberán realizar sus importaciones a través de empresas estatales autorizadas y no podrán comercializar medicamentos de uso hospitalario ni productos clasificados como drogas? Informaron el miércoles, ayer miércoles, medios oficiales. Se trata de una actividad nueva mediante la cual las formas de gestión no estatal podrán administrar farmacias comunitarias, prestar servicios farmacéuticos y comercializar medicamentos y otros productos para la salud, informó Cristina Lara, directora nacional de Medicamentos y Tecnologías Médicas del Ministerio de Salud Pública, MITSAP. Laura apunta que todas las importaciones tienen que transitar a través de dos empresas estatales, Medicuba, perteneciente a MITSAP, y Farmacuba, de la industria farmacéutica del país. Ambas importadoras han preparado servicios para acompañar a las nuevas formas de gestión, ¿eh?, en los diferentes pasos del proceso, incluida la identificación de proveedores y los procedimientos asociados a la importación, remarca. Indica además que han puesto a disposición de las empresas privadas, la comercializadora Emcomet y en este caso de la industria farmacéutica, y que cuenta con su licencia sanitaria, almacenes, transporte y personal. Bueno, la comercialización de los medicamentos requiere un tratamiento particular, ¿eh?, debido a su incidencia directa en la salud de las personas, señala la directiva cubana. ¿Cuáles son los requisitos ahora? La directiva cubana indicó que entre los requisitos para esta actividad se encuentran, además, que todo medicamento que se comercialice deberá estar registrado por la autoridad reguladora cubana, y para ello se prevé utilizar inicialmente el registro sanitario temporal con vigencia de 2 años. Ahí está la respuesta, ¿eh?, en este tema importante que tiene que ver con el tema de la salud en cuanto a medicamento, insumo o drogas que se elaboran en el país, en este caso caribeño de Cuba. Informaciones que también les entregamos a ustedes a esta hora. Bueno, la economía espacial se acerca al tamaño de la industria de semiconductores. ¿Qué quiere decir esto? La economía espacial mundial generó entre 550 mil dólares y 600, o sea, estamos hablando de 550 mil millones y 600 millones de dólares en ingresos en 2025, lo que en este caso acerca al tamaño de industrias mundial de los semiconductores, con Estados Unidos como líder en lanzamiento e innovación, según un informe que fue publicado ayer miércoles por la Organización para la Cooperación y Desarrollo Económico. Eso en cuanto a algunas informaciones en el ámbito de la economía internacional. A ver, rápidamente con otras informaciones en el ámbito del espectáculo también iremos compartiendo con ustedes en esta jornada. ¿Sabe qué?

Una información en el ámbito alimentario. ¿El arroz se lava o no? Una pregunta primero. Si bien existen defensores de esta práctica, por razones más bien asociadas a las tradiciones, la realidad es que lavarlo no produce mayor beneficio, que simplemente asegurarse de que este carbohidrato o este carbohidrato esté ajeno a arsénico y microplásticos. Antes de llegar a nuestra cocina, el arroz, cuando se cosecha, pues pasa por distintas etapas después de su cultivo, hasta la retirada de las partes externas del grano. Durante este procesamiento pueden quedar almidón adherido en su superficie. Nos referimos a este material, el que al entrar en contacto con el agua durante el enjuague se va desprendiendo y le da su aspecto. Durante años se pensó que eliminar el almidón superficial con agua era clave para evitar que el arroz quedara pegajoso muchas veces al cocinarlo. Sin embargo, un estudio que se hizo en el año 2019, citado tanto por Life Science como por Evangeline Mancitrotsis, dietista y especialista en esto, en nutrición de la Universidad de Australia, refutó, dice, aquella teoría que se daba a conocer y lo daba a conocer en DW. Los investigadores observaron y descubrieron que la pegajosidad, usted se da cuenta que se pone medio pegajoso el arroz, no estaba determinada por este almidón que lleva en su superficie, sino por otro llamado amilopectina, que se libera del grano durante la cocción. Cuando lo cuecen se libera este almidón. Bueno, entonces, si usted, algunos lo hacen, lavar el arroz no cambia de forma apreciable ni el tema de su pegajosidad ni de su dureza. ¿Por qué algunas personas siguen lavando el arroz? Es una buena pregunta. Bueno, una explicación está en cómo se preparaba tradicionalmente el arroz antes de cocinarlo. El agua permitía arrastrar pequeñas impurezas o residuos que podrían permanecer en los granos después de su procesamiento. Sin embargo, esa función ha perdido parte de su importancia en el arroz comercial actual, ya que atraviesa distintas fases de acondicionamiento y control antes de ponerse a la venta. ¿Sabía usted que también traen un poquito algo de arsénico? Sí, hay unos aspectos. O dos aspectos que están relacionados con esto. El primero se relaciona con el arsénico. Al cultivar o cuando se cultiva el arroz, absorbe este elemento de forma natural del suelo y el agua. Un estudio encontró que el lavado eliminaba alrededor del 90% del arsénico biosensible, datos que fueron citados en The Conversation. Otro trabajo que analizó arsénico, plomo y cadmio registró reducciones de entre un 7 y un 20% en los tres metales después de lavarlo. El otro tema es los microplásticos. La segunda tiene que ver justamente con los microplásticos Mansioris, aplicado al medio citado por otro estudio que se hizo el año 2021. Encontró que lavar el arroz podría reducir la cantidad de plástico que tenga presente. El arroz crudo, la reducción llegaba a un 20%, mientras que en el arroz instantáneo podría alcanzar un 40%. Además de las muestras analizadas, este último presentaba una concentración de plásticos 4 veces superior a la del arroz crudo. Eso sí, ese beneficio viene acompañado de una pequeña contrapartida. El enjuague no distingue entre las sustancias que interesa retirar y algunos componentes propios que trae el arroz, de modo de que una parte de ciertos minerales como el cobre, el hierro, el zinc y el vanadio pueden terminar también en el agua. Bueno, hay varias cositas que se decía que al lavarlo podían sacarle al arroz. Bueno, lavar el arroz previene bacterias. Lo que sí parece destacado es que el lavado previo sirva para reducir el riesgo asociado a bacterias que pueda contener el arroz crudo. La cocción elimina las bacterias presentes, que haya lavado el arroz o no. Pero algunas
esporas como Bacillus cereus pueden sobrevivir a este proceso. Si el arroz cocido permanece demasiado tiempo a temperatura ambiente, esas esporas pueden activarse y dar lugar al crecimiento bacteriano y producir toxinas que en un calentamiento posterior no necesariamente las elimine. Ah, esto cuando el arroz usted lo deja un día para otro, quiere decir esto, a una temperatura ambiente, pueden activarse estas estas esporas, ¿eh? Y que no se eliminan cuando usted recalienta nuevamente el arroz. Por último, ¿debemos lavar el arroz antes de prepararlo o no? En definitiva, no lavar el arroz no lo hará más peligroso desde el punto de vista bacteriológico. Ni lavarlo cambiará tampoco su textura. Ahí para que tenga claro usted que cocina con arroz. Pero un enjuague breve de unas dos veces sigue siendo un gesto sencillo que puede ayudarnos a reducir arsénico y microplástico sin comprometer el valor nutricional del plato del arroz. Y por una parte puede clavarlo para sacar algunas cositas, pero no es recomendable si usted quiere lo hace. Más que nada son razones más asociadas a tradiciones. 2:44 a.m. Así que como dice Jarabe de Palo, ¿eh? ¿De qué depende? De cómo te lo prepare, obviamente, este tan apetecido nutriente como lo es el arroz, que puede acompañarlo con, por supuesto, el arroz es como para acompañar un guiso, una carne, en fin, ¿eh? Jarabe de Palo, depende de qué depende.

Depende, ¿de qué depende? De según cómo se mire, todo depende. Depende, ¿de qué depende?

detalle de las negociaciones para la presentación de Luis Miguel en el Festival de Viña del Mar del año 2012. En aquella ocasión, o en aquella edición, dice, el Sol de México celebraba 30 años de carrera, momento en que la organización del certamen le entregó la primera gaviota de platino de la historia. Pero según cuenta, comenta en este caso Cabeza, dice, tal premio fue, y aquí está lo que después del 2012 publica ahora, fue una exigencia del mismo cantante como condición para subir a la Quinta Vergara. O sea, ¿qué quiere decir con esto? Que si no le daban la gaviota de platino, él no subía al escenario. Además, reafirma rumores que otros ya habían sacado a la luz que Luis Miguel exigió que nadie lo mirara a los ojos. Bueno, las dificultades de traer al Sol de México a Viña, el 2012, me toca traer, dice, a Luis Miguel. Fui a negociar a Estados Unidos con su agencia que se llamaba William Morris. Esa agencia muy, muy importante, explica Fido, en podcast de YouTube. ¿Por qué somos así? En su rol como ex productor ahora del festival durante el periodo en que estuvo a cargo de Chilevisión. Yo, dice, le compro Luis Miguel, Juan Luis Guerra o Prince Royce, le compré tres artistas, sostuvo el hoy ejecutivo de Mega, que explica que este tipo de negociaciones son por lo menos con un año de antelación. Entonces le hacemos una oferta a Luis Miguel y Luis Miguel se desmoronó, o sea, demoró 2 meses en recién darnos la primera respuesta. El artista quiere saber si es en vivo o grabado. Le digo, amigo, el Festival de Viña es en vivo, relata. A las 3 semanas nuevamente le pregunta él, Luis Miguel, ¿habría o abro el certamen o cierro? Ya él está hablando del certamen del festival. Y así, en algún minuto, Luis Miguel dice que a él le gustaría, si se concreta, recibir un premio que no se haya recibido nunca en la Quinta Vergara, un premio especial, con toda cabeza. Bueno, él pide derechamente la gaviota de platino. Con esta exigencia, el artista mexicano inventamos ahí, dice, la gaviota de platino solo para él. El primero de estos galardones entregado en toda la historia de lo que lleva el festival. Debido al requerimiento especial, el productor tuvo que hablar con la empresa Bronce Chile, los encargados de confeccionar las antorchas y gaviotas. Me siento con Elías López, a quien le tengo mucho cariño, que es su dueño, y me siento con él y le digo, oye, ya, mira, esto es. Y le hicimos la gaviota de platino a Luis Miguel. Pero todo lo que pasó entre el cierre, y esto era porque se habló mucho de las exigencias que puso, y agrega que el rumor de que no podías mirarlo a los ojos es cierto. Si era real, verdad real, dice. Tras el mexicano, 5 otros artistas han recibido la gaviota de plata como premio a su trayectoria. Isabel Pantoja, el 2017, inicialmente prevista para Juan Gabriel. Lucio Gatica, de manera póstuma, el 2019. Los Jaiba, el 2023. Y Miriam Hernández, el 2025. Y en este certamen de este 2026, este verano, ¿qué pasó? Mon Laferte. Bueno, es parte de lo que da a conocer cómo parte esta famosa gaviota de platino, que en un comienzo, ¿cómo nace? Es porque Luis Miguel la exigió, que fuera un premio no como que se le entrega a cualquier artista que sube al escenario, sino que fuera algo nuevo, innovador. Y justamente hubo que conversar con que confeccionan las antorchas y las gaviotas, de que se le hiciera una gaviota de platino para Luis Miguel. Y de ahí empezó ya esto, más adelante después con otros artistas, como el tema de la famosa gaviota de plata. 2:54 a.m. Así es el tema de los artistas que ponen sus condiciones.

Bien, ya nos separan solamente dos minutitos de las 3 de la mañana. Bueno, parece un sueño, WRC Chile Bio Bio celebra su quinta edición y refuerza llamado a la seguridad. Con la presencia de autoridades regionales y representantes de la organización, se llevó a cabo la conferencia de prensa oficial del lanzamiento del WRC Rally Chile Bio Bio 2026, evento que por quinta vez se llevará a cabo en este campeonato mundial de rally por los caminos de la región. La instancia estuvo marcada por la relevancia internacional de la competencia en su impacto y en el turismo y la economía que deja en nuestro país, y además del fuerte énfasis puesto en las medidas de seguridad para recibir al público durante este fin de semana. Está programado. Bueno, el gobernador de la región del Biobío, Sergio Yacamán, destacó el significado que tiene para el territorio o la región del Biobío volver a ser sede de una fecha mundial y valoró el impacto que genera la competencia tanto a nivel mediático como el turismo. Esta es la quinta vez que la fecha mundial del rally está en Chile y sabemos que es algo muy positivo para nuestra región. Hemos realizado estudios que nos demuestran que estas fechas mundiales no solo se posicionan en el mundo del evento mismo, también en medios de comunicación, sino también atraen a más de 400.000 personas, declara. Y acaban de asegurar que la región se está preparando ya para, o se prepara prácticamente un año, para enfrentar el desafío de organización y puso especial énfasis en el trabajo coordinado con las instituciones encargadas de la seguridad. Nos hemos preparado durante todo el año para que sea un evento impecable. Contamos con un esfuerzo importante en términos de seguridad y esfuerzos que se han coordinado con Carabineros, Policía de Investigaciones y la región del Biobío, ya que se le ha demostrado al mundo en las cuatro fechas anteriores que estamos preparados para realizar eventos de esta categoría. Para el gobernador, la realización del WRC trasciende la competencia automovilística y representa una vitrina para todo Chile. La fecha del Rally Mundial no solo posiciona a la región del Biobío, sino que también posiciona a nuestro país como un país capaz de hacer eventos de gran nivel mundial. En esta línea, Yacamán agradece a quienes hacen posible la competencia y adelanta que la región será protagonista de una agenda deportiva internacional durante los próximos meses. Como región, dice más adelante, vamos a hacer todos los esfuerzos, no solamente a través del rally. A fines de octubre tenemos triatlón internacional y vuelta ciclística internacional. Queremos demostrarle al mundo lo que la región del Biobío es capaz de hacer y los dejo cordialmente invitados a que nos acompañen en estos eventos, señala el gobernador. Felipe Horta, una quinta edición en Chile parece un sueño. Bueno, por su parte, el organizador Felipe Horta, productor general de WRC Chile Biobío 2026, resalta el trabajo que se ha desarrollado durante años para consolidar el rally como un motor de actividades económicas, turísticas y deportivas. Bien por nuestro país, por esta nueva versión de este deporte tuerca que se va a transmitir también por canales deportivos para todo el mundo. Es una ventana a lo que la región del Biobío ofrece. Bien por este certamen que posiciona a nuestro país en los más altos cumbres, ¿no es cierto?, de nuestra región también, ¿eh?

Una balacera dejó varias personas heridas, entre ellas un pastor y un feligrés de una iglesia evangélica en la intersección del pasaje Vista Hermosa con Valparaíso en la comuna de Colina, región metropolitana. De acuerdo con los antecedentes, el hecho habría ocurrido a las 21 horas de ayer miércoles. Según la información preliminar entregada por Carabineros, dos personas concurrieron a la citada intersección con la finalidad de concretar la venta de un teléfono celular. Al llegar al lugar, el conductor de un automóvil blanco marca Hyundai modelo I-10 y su acompañante fueron abordados por un grupo indeterminado de individuos. El conductor intentó escapar cuando los individuos lo intimidaron y aceleró el vehículo. En ese momento, los desconocidos efectuaron disparos contra las dos víctimas, uno de los cuales, uno de los lesionados, fue trasladado hasta un centro asistencial en Las Condes. Del mismo modo, producto de la trayectoria de estos disparos, una iglesia evangélica resultó afectada, así como también al menos dos personas que se encontraban en su interior. Las personas afectadas resultaron con lesiones de diversa consideración, pero fuera de riesgo vital. Al momento nos encontramos a la espera de instrucciones de parte de Fiscalía, informó Carabineros. Asimismo, el perímetro del sitio del suceso fue resguardado por uniformados.

Bien, nos quedamos ya con los clásicos de siempre para poder compartir en esta jornada de esta noche, en la cual estamos ya cuando son las 3 de la mañana con 5 minutitos, dejarle con todo lo que es esta música de recuerdo, podríamos decir, o algo así, en este espacio que compartimos junto a usted que está en nuestra sintonía.

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1: Estamos compartiendo estos clásicos de siempre cuando son las 3 de la mañana con 23 minutos. Sigamos disfrutando a través de Dinámica 100.7 en Coronel y 101.3 en Arauco. Un saludo para todos ustedes que siguen compartiendo y disfrutando de esta música que hemos programado en estos clásicos de siempre.

0: Muchas gracias, Puerto Rico. Ok, señoras, señores, esta canción que sigue se la quiero dedicar a una mujercita que le está creciendo adentro una vida, un sol, un bebé, y anda por aquí. Esta canción se la dedico a toda la gente que tiene luz en la vida.
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1: Ya son las 5 de la mañana con 5 minutos. Estamos ya compartiendo ya de lleno todo lo que es la nueva jornada, por supuesto, para usted que se está preparando ya para dirigirse al trabajo. Así que el saludo, que tenga un lindo, ¿no es cierto?, día, en este día jueves que estamos compartiendo ya con ustedes, con toda esta música que vamos preparando para ustedes que están junto a nosotros, pues ya compartiendo la música ya más rápida, tropical para usted en esta jornada que compartimos en Nueva Jornada en Dinámica.
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Son las 5 de la mañana con 32 minutitos, avanzando ya en esta nueva jornada en la cual compartimos y, por supuesto, le damos la bienvenida a quienes recién se están integrando a nuestra sintonía en esta jornada. Así que saludarle, que les vaya muy, pero muy bien quienes ya se preparan para ya iniciar la jornada, los amigos de Locomoción Colectiva, 5:30, algunos ya están preparándose para iniciar la jornada laboral. Así que el saludo para ustedes que están junto a nosotros compartiendo en esta jornada. Damos la señal, 5:33, 5 de la mañana, 33 minutos. Y por supuesto también darle a conocer que vamos a tener un día bastante nubladito hoy día. ¿Por qué razón? Porque se nos viene algo de chubasco esta noche. Chubascos aislados, dice por ahí. 5:33, 5 de la mañana, 33 minutos.

son las 5:37 de la mañana. 5:37 y saludamos a nuestro amigo Antonio Gallardo. Tiene un viajecito ya para la ruta donde a muchos les gusta ir, a la ruta del vino, dice por acá. Así que el 12 de septiembre, o sea, este sábado. Así que el saludo ahí para nuestro amigo Antonio Gallardo, que está siempre comunicándose con Lautaro, con nosotros. Así que un saludo para él, que está siempre en sintonía compartiendo con nosotros. 5:38 de la mañana, 5:38 de la mañana.

Vamos avanzando, 5:44. 5:44. Faltando 5 minutos para las 6, sale el primer servicio Pío Tren a Concepción. Saludos para todos los amigos de Lota, nuestro amigo que conversamos anoche, bastantes minutos estuvimos conversando, Ramón Reyes, un saludo para él, está despierto ahí todavía, y para todos nuestros amigos que ya se preparan para iniciar la jornada laboral. Una noticia que anoche daba a conocer, no muy grata para Fiestas Patrias, por supuesto, ENAP reportó fuerte alza en bencina y diésel. El diésel se dispara 89 pesos por litro. En tanto, las gasolinas de 93 y 97 suben, o subieron ya anoche, 0 horas, 35 pesos por litro. El alza más importante que se ve es la del diésel, 89 pesos por litro. Lo que bajó fue el GLP para uso vehicular, 6.1 pesos por litro baja. Bueno, esos son los valores de combustible. De aquí al 30 nuevamente van a haber variaciones. Ojalá que sean no tan altas, que sean a la tendencia, por supuesto. 5:45, 5:45.

5:48, 12 minutos nos separan de las 6 de la mañana, 12 minutos para las 6. Bueno, foto con Trump por $80,000, Trumpapalooza, la convención republicana de cara a comicios en Estados Unidos. Periodista resulta herido tras impacto de misil israelí previo a un despacho en el Líbano. Este periodista estaba listo para hacer el despacho en vivo y en ese momento impacta un misil cercano y queda herido. En cuanto a otra noticia que tiene que ver con esta situación de Medio Oriente. Avión de Vladimir Zelensky casi es alcanzado por un dron, según afirma el primer ministro noruego. Esta y otra noticia que le estamos compartiendo junto a ustedes. Esto sigue extensiona, es combatiente alertan por ruta comercial de Chile con Malvinas y exige medidas al gobierno de Milei. 5:49, 11 minutos para las 6.

7 minutitos, nos separan de las 6 de la mañana, 7 minutos. Para las 6 adelantamos un poquito el informe del tiempo, que usted quiere saber cómo va a estar la jornada de este día, pues, en la cual estamos saludando a todos los Nicolás, que están en sintonía. Rápidamente le voy a entregar el informe del tiempo antes ya de despedirme. Dice lo siguiente, el informe: nublado en estos momentos, algo de nubecita. Vamos a tener nublado en los cielos todo el día, toda la jornada, y una temperatura agradable, 16 grados para hoy. Y por la noche de este jueves, nublado y chubascos aislados, dice acá. Y para mañana viernes, ya en la madrugada del viernes de mañana, cubierto y chubascos aislados, y durante la mañana. Posteriormente viene buen tiempo, no se prevé más chubascos. Por el momento, hasta el día lunes. El lunes vamos a tener una temperatura bastante alta, 18 grados. Bien, ya faltan 6 minutos para las 6.

0: inventó ballet.
1: 5 minutitos nos separan de las 6 de la mañana. 5 minutos para las 6. Por mi parte, yo me estoy despidiendo. Ha sido un placer haber estado compartiendo. Que tengan una linda jornada laboral. Que Dios les cuide y les proteja a la actividad que van a realizar. Los estudiantes también, que lleguen sin novedad, por supuesto, en el transcurso de la jornada. Así que, bien, por ustedes. Ya viene Lautaro López para continuar con el espacio

0: arriba los dormilones. Se despide su amigo y humilde servidor Héctor Tito Peña Muñoz. Bendiciones, no se aparten de la sintonía.
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¿Qué tal, amigos y amigas? Muy buenos días. Bienvenidos y bienvenidas a nuestra cita diaria con nuestro programa Arriba los Dormilones. Son ya las 6 de la mañana con 5 minutos, 6 de la mañana con 5 minutos de este día jueves ya, jueves 10. Estamos a día jueves 10 de septiembre. Increíble cómo pasan los días volando. Jueves 10 de septiembre de este año 2026. Estamos celebrando hoy día a todos nuestros amigos que están de cumpleaños, ¿eh? Quienes están de cumpleaños, a todos ellos los estamos saludando, a quienes están de aniversario de matrimonio, a quienes contraen matrimonio por el civil, hoy jueves 10 de septiembre de este año 2026 los estamos saludando. Semana número 37, días del año que han transcurrido ya, 253 días, faltan solamente 112 días, para que finalice este año 2026. Ya no queda prácticamente nada, señoras y señores. Son las 6 de la mañana ya con 6 minutos, 6 de la mañana con 6 minutos, y nuestra música continúa para ustedes, amigos y amigas, aquí en tu Radio Dinámica, a esta hora, compartiendo siempre lo mejor de nuestro folclore, también en el día de hoy. Ya lo saben, amigos y amigas, estamos a esta hora con nuestro folclore también presente a esta hora, en tu Radio Dinámica.

esta polvaera que han levantado, que la guaracha no es folclor, no lo olvidemos nuestros campesinos y de su tradición. Y ahora aquí le vamos a cantar que suene el acordeón y nos fuimos con el caballito de metaño. ¡Sí!

Bueno, ya son las 7 de la mañana con 7 minutos, 7 de la mañana con 7 minutos. De inmediato comenzamos a ofrecer a ustedes nuestra pincelada informativa para el día de hoy. Pincelada informativa entonces aquí en tu Radio Dinámica a esta hora. Da mucha pena, vecinos lamentan incendio de ex escuela Santa Catalina en Concepción. Universidad Católica de la Santísima Concepción obtiene acreditación institucional de excelencia por 6 años. Pescadores de Albacora del Bío Bío rechazan proyecto que ampliaría el Parque Marino Juan Fernández.

Pescadores de Albacora del Bigobío rechazan proyecto que ampliaría el Parque Marino Juan Fernández. Encuentran dos extranjeros ocultos en bóveda de casino ilegal en Ciudad de Los Ángeles. Clausuran recinto. Encuentran a dos extranjeros entonces ocultos en bóveda de casino ilegal en la ciudad de Los Ángeles. Clausuran recinto. Vecinos de condominio en sector Cosmito de Concepción denuncian hongos y filtraciones en departamentos. Trabajadores de servicios de reinserción esperan que Luis Silva llegue con soluciones para el CIP de Coronel. Persecución en el mar termina con 5 mariscadores detenidos por robo de especies en veda en Isla Mocha. En Concepción, Fiscalía acusó a hermanos por parricidio frustrado y pide más de 15 años de cárcel. Municipio de Concepción impugnó proyecto de tierras raras. No es una contradicción, señaló el alcalde. En el plano nacional de la noticia, servicio médico legal en crisis, más de 100 cuerpos en contenedores y otro que esperó una década para ser sepultado. Hombre es asesinado de múltiples disparos tras ataque armado en Estación Central. Poduje y balance por reconstrucción en Valparaíso, 25% de avance físico y 70% de subsidios asignados. Alcalde de Osorno critica cartera de jóvenes en gobierno de CAST y espera que enmiende caminos. Venta de celular y disparos dejan 4 heridos, entre ellos pastor y feligreses evangélicos en Colina. Docentes despedidas alegan a Contraloría General de la República que salir del país con licencia no presume querer defraudar al Estado. Hombre acusado de abuso sexual en lugar público se parapetó con cuchillo en casa antes de su captura. Secreto bancario, proyecto clave contra el crimen organizado, entra en zona de conflicto. Secreto bancario, proyecto clave contra el crimen organizado, entra en zona de conflicto. Detectan millonarias irregularidades en combustible usado para vehículos de bomberos en Temuco. Policías tendrán más tiempo para detener. Congreso aprueba norma que extiende flagrancia a 24 horas. Sala Cuna, gobierno apuesta al PDG para reponer su fórmula de financiamiento en la Cámara. Hacía delivery a domicilio entre regiones, incautan 266 kilos de carne a sujeto acusado de amigueato. Gobierno de CAST retira a Chile de la ONU en cooperación tributaria por riesgos para soberanía fiscal. Gobierno de CAST retira a Chile de la ONU en cooperación tributaria por riesgo para soberanía fiscal. La llamativa pausa del Congreso, semana distrital y regional, justo antes de fiestas patrias. Avanza en Congreso proyecto que obliga a clubes y organizadores de fútbol mitigar efectos en vecinos. Longton y Esquilla acuerdan fórmula para salvar reforma de seguridad estancada en el Senado.
anuncia nuevo cierre del paso fronterizo Los Libertadores para este jueves por condiciones climáticas. DART en pruebas dinámicas de trenes tipo DART Vader, de línea 7 del metro, llegarían en el 2027. Parten pruebas dinámicas de trenes tipo DART Vader, de línea 7 del metro, llegarían en el 2027. Da mucha pena, vecinos lamentan incendio de ex escuela Santa Catalina en Concepción. Instalan cuadro del dictador Augusto Pinochet en delegación de Linares. Bodanovich ofició al gobierno.

Ruido en el gabinete, el persistente flanco del gobierno que abre cortocircuitos con partidos oficialistas. Algunos mantienen preocupación por liderazgo de Kast. La temperatura de la seguridad en las calles, análisis a la caída de los homicidios y los desafíos para consolidar la tendencia. Hay una baja de un 11,5% respecto al 2025. Las voces de oposición que toman distancia de la interpelación al canciller. Debilitarlo no tiene ningún sentido.

tercera alza consecutiva. Bencina subirán 35 pesos por litro y diésel saltará otros 89 pesos. Qué terrible, ¿eh, esto? Mal 2026, reactivación desde el 2027 y principales mensajes, las claves del IPOM. El Banco Central también levantó alertas. Sala Cuna Universal, ¿qué viene ahora tras el despacho del Senado y el revés del gobierno por el financiamiento? El proyecto será ingresado a la Cámara.

Hasta la cuna universal, ¿qué viene ahora tras el despacho del Senado y el revés del gobierno por el financiamiento? El proyecto será ingresado a la Cámara. Son ya las 7 de la mañana con 17 minutos, 7 de la mañana con 17 minutos. Eduardo explica su voto alineado con la oposición. Senado despacha sala, cuna universal. Trump ofrece $5,000 a cada estadounidense si su partido gana las elecciones de noviembre. Incendio de ferry deja 5 muertos y 87 desaparecidos en Filipinas. Dos chilenos entre los sobrevivientes. Incendio de ferry entonces deja a 5 muertos y 87 desaparecidos en Filipinas. Dos chilenos entre los sobrevivientes. Se hallaron armas y drogas. Operativo en población El Castillo deja 9 detenidos. En el procedimiento se allanaron 7 viviendas. Tras breve reapertura vuelven a cerrar El Paso Los Libertadores. Se proyecta la llegada de un sistema frontal este jueves. No tiene licencia y circulaba por vía exclusiva. Prisión para conductor que atropelló a Rolando Jiménez. Oiga, no tenía licencia y circulaba por vía exclusiva. Prisión para conductor que atropelló a Rolando Jiménez. De 250 a 450 mil pesos por drogas o celulares. ¿Cómo operaban los gendarmes acusados de corrupción en la cárcel de Collipulli? ¿Cómo revertir la dura caída en la prueba PISA? Las propuestas de autoridades y expertos tras los resultados. El respaldo a docentes aparece como focos. Volcamiento de un bus deja 8 lesionados en Valparaíso. Quedó incrustado en un poste. Accidente ocurrió en el sector de Cerro Toro. ¿Quién es Vinko Fodic? El ex fiscal detenido que integraría una red de secuestros extorsivos y lavado de dinero. Vaya, vaya. Vaya, vaya, qué ex fiscal, ¿eh? Estados Unidos declara organización terrorista a la banda criminal ecuatoriana Los Tiburones. Los Tiburones. ¿Qué implican los acuerdos firmados por Estados Unidos y Colombia? Banda de sicarios en O'Higgins. Se indagan al menos 5 homicidios y ataque a parroquia. Operativo dejó 21 detenidos. Reforma al mercado de capitales. Hacienda proyecta que elevaría el PIB en 0,86% a 2036 y detalla costo fiscal. Incluye una batería de cambios tributarios y regulatorios.

Son ya las 7 de la mañana con 21 minutos, 7 de la mañana con 21 minutos, 7 de la mañana 21 minutos, 7 de la mañana con 21 minutos. Echamos un vistazo al deporte, ¿qué pasa en el deporte? Serem arrasó. ¿Cómo se jugará las semifinales de la US Open? Y en el particular dato, en el cuadro de mujeres. La emoción de Vidal, el canto del Chano Garrido. Mira el homenaje a Mirko Josic y las sentidas palabras del exdirector técnico de Colo Colo. ¿Quién eres, Bobo? Así fue el picante cruce entre el argentino De Paul y Lewandowski. Ajá. Y Lewandowski. ¿Y qué se viraliza? Fue 1-1 entre el Chicago Fire y el Inter Miami. El increíble gol que se perdió Alexis Sánchez en nueva derrota del CF Montreal en la MLS. El tocopillano estuvo desde el arranque. Santa Cruz obtuvo triunfo de oro en su lucha por zafar del descenso. Recoleta también ganó. Así está ahora la tabla de la primera B. La joven china de 2 metros 23 que sorprende en el Mundial de Básquetbol. Tiene solo 19 años y recién está iniciando su carrera. Deportes Limache se refuerza con un campeón de Copa Libertadores. El golero tiene 34 años. Copa Libertadores, gol a gol, Estudiantes empató con Corinthians, ganó Palmeiras, resultados de y programación de los cuartos de la Libertadores. Son ya las 7 de la mañana con 23 minutos, 7 de la mañana con 23 minutos. En el plano internacional, Inteligencia de España avisó posibles intentos de entrada en cuenta un día antes de crisis migratoria. Trump propone llamar estrecho Trump al estrecho de Hormuz. A Irán le gustaría decir que fue su idea. Informe detalle que Trump hizo regalos por $135,000 en efectivo a sus tres asesoras más cercanas. Gobierno de Milei amplía denuncias penales contra petroleras que operan en Malvinas y sus accionistas. Embajador de Estados Unidos replica dichos que Rubio, la izquierda, destruyó países que controlan en el hemisferio. La izquierda destruyó países que controlan en el hemisferio. Temas de seguridad en avión presidencial rechazaron viaje de Trump a convención republicana en Estados Unidos. Excombatientes alertan por ruta comercial de Chile con Malvinas y exigen medidas al gobierno de Milei. Francia suspende a policías por dichos homofóbicos y racistas. Uno está afiliado a el partido de Le Pen. Elogios de Trump a partidos de extrema derecha de Alemania habrían generado molestias en el canciller Merz. Avión de Volodymyr Zelensky casi es alcanzado por un dron, según afirma el primer ministro noruego. Nicaragua cierra su embajada en República Dominicana en medio de tensiones por reforma de Ortega. El choque diplomático de China y Panamá tras un acercamiento parlamentario con Taiwán. Agencia Atómica de la ONU aprueba resolución crítica contra Irán y la remite al Consejo de Seguridad.
Primer ministro del Reino Unido alza la voz por defensa de soberanía en Malvinas. Seremos implacables, le dice a Milei. El primer ministro del Reino Unido entonces alzó la voz por defensa de soberanía en Malvinas. Seremos, dice él, implacables. Nueva polémica del gobierno español. Lista clasificó a cientos de periodistas por sus ideas políticas. Periodista resulta herido tras impacto de misil israelí previo a despacho en el Líbano. Foto con Trump por $80,000. Trumpapalooza. La convención republicana de cara a comicios en Estados Unidos. ¿Por qué Trump no se opuso a las sanciones del Reino Unido contra asentamientos israelíes en Cisjordania? Imágenes: Noruega despide con formación de aviones F-35 al rey Harald V en multitudinario funeral. Es todo por el momento, señoras y señores. Son ya las 7 de la mañana con 28 minutos. 7 de la mañana con 28 minutos.

Payamancitos, Isla Santa María. Saludando a toda la gente linda de la Isla Santa María, Puerto Norte, Puerto Sur.

Gabriela Pizarro con La Lechera. Atentos a la hora, atentos a la hora. ...21 minutos faltan ya para las 8 de la mañana... ...21 para las 8... Hashawara nos acompaña, Hashawara. A las dos joyas de Lebu.

que nos ha dejado maravillosamente bien en todo el mundo. Eso lo debemos a una señora maravillosa que estuvo en esta tierra y que nos dejó canciones preciosas, de la cual debemos sentirnos muy, pero muy orgullosos, de nuestra Violeta Parra.

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Le sucedió a fulanito, su nombre no viene al caso. De 20 años escaso de presumir el mocito. Y a pesar de los escritos que presentó un abogado, por un año lo mandaron a vestirse de conscripto. La madre se desmayó y las hermanas lloraron el día que comprobaron que el doctor no lo salvó. Y él, que siempre se peinó con jopo y a dos cepillos, le pasaron el rastrillo y sin melena quedó. Empezó a comprobar que el sol sale muy temprano, con un cafecito en la mano para poderse despejar. Porque allá no está la vieja que te acaricia la oreja para hacerte levantar. Se terminó la carne dura y que esto me hace mal, que no me gusta la sal y a mí no me den verdura. Porque a apretar la cintura un día se puede hacer, pero al trote y sin comer se terminan las posturas. Allí aprendió que el teniente no es uno de bigotito que pasa con su autito para ver a las del frente. Es ese que de repente, con el grito de ¡cuerpo tierra!, hasta Colón te recuerda descubriendo el continente. Él no estaba acostumbrado a tener que obedecer, y menos tener que ser el petizo de los mandados. Pero sargentos y cabos le sacaron en 3 días el cansancio que tenía en el cuerpo acumulado. El sol le tostó la cara y de tanto subir al hombro fue notando con asombro que el fusil ya no pesaba. Sus manitos delicadas se le pusieron callosas y hacía sonar las baldosas cada vez que se cuadraba. Pronto, pronto entró a querer hasta el sargento primero. Y fue el teniente un compañero que le hacía obedecer, sin hacerle comprender de que él era un superior. Y poco a poco sintió cariño por el cuartel. Y fue una tarde cualquiera que, volviendo del campito, transpirado, tostadito, al levantar la visera, sintió nacer esa fiera que llevamos en el pecho, cuando en el mástil derecho vio flamear nuestra bandera. Y es que a veces no podemos expresar nuestro sentir, porque es difícil medir hasta dónde la queremos. Es por eso cuando vemos flamear a la tricolor, damos gracias al Señor por haber nacido chilenos.

Oigan, amigos, ¿se han sentido usted alguna vez como chanchito en el barro? Yo ahora me siento así, señor. A ver si ustedes adivinan por qué. Échale, compadre.

Aquí me tienen a mí, que después de andar por años tan pobre y tan mala leche, que si me hubieran cambiado en palo de gallinero habría salido ganando.

trabajo, platita, salud y otras cosas que me caen. Si fuera a sacar la cuenta tendría que ir anotando, porque si usara los dedos me faltarían unos cuantos. Y para que vean que esto

0: 8 de la mañana ya con 19 minutos, 8 de la mañana con 19 minutos, 8, 19 minutos.
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0: Ginette Acevedo con este poema 20 de Pablo Neruda.

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Y estos, los últimos versos que yo le escriba.

Hermosa tonada con los cuatro de Chile, voy pa' Mendoza. Ese era el título de esa preciosa tonada que acaban de escuchar, estimados oyentes. Breve pausa comercial y ya estamos de regreso con más canciones en Dinámica.

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0: ¡Camarones, casero! ¡A lo bueno, camarones aquí, pase por aquí! ¡Caserito, camarones!
1: ¡Ay! ¿A cómo él siente de grillos?
0: ¿Y cómo que grillos, Margarito? ¿Quién no está viendo que son camarones?
1: ¡Ay, qué pesado!
0: Ya, ya, ya, ya, Margarito, ya. Escuches el verso que mi compadrito Gabriel aquí le hallaron los camarones.
2: Los camarones de Vega, yo los saco con la mano. Y el camarón más sabroso, el camarón araucano.
0: Buena, compadre, buena, buena, buena. ¡Vivan los camaroneros con su bomba y con su tarro! ¡Pasan frío allá en la Vega, enterrados en el barro!
1: ¡Ay, ay! Yo también quiero decir un versito. ¡Permiso! Me gustan los camarones y prefiero los grandotes. Cuando ya están bien cocidos, yo les como el cogote. ¡Sas!
0: ¡Ya está! Y aquí se va la cueca. ¡Camarones en la Vega! ¡Ah!

0: Comparito, ¿está buena la fiesta?
1: Buena la fiesta,
0: buena, buena. Ya, ya, escuchen el verso este a ver si les gusta. Conocí a un arquitecto que se tiró a candidato y me dijo: al poco rato haré este mundo perfecto. Cumpliré mi gran proyecto, yo a Maiden quiero hacerle eso. Quiero estar en el Congreso y como soy un hombre honrado, cuando sea diputado no robaré ni un peso. Ay, compadrito, ¿usted conoce algún candidato?
2: También conocí a un candidato que lo apodan el veneno. Me dijo: no quiero coima, pero si me dan, bueno.
0: Ya nomás, y aquí se va la cueca para todos los candidatos.

0: Ya. Sigamos con la fiesta entonces, chiquillos. Aquí se va un verso, escúchenlo. Me gustan las extranjeras y me gustan las chilenas. Me gustan las bien blanquitas y también las bien morenas. Me gustan las con melena, las altas y las bien bajitas. Las gordas y las bien flaquitas, las con plata y las sin plata. Las narigonas y las ñatas, a mí me gustan toititas. Ya, compadrito, ¿y a usted le sigue alguna cabra?
1: Me sigue una cañetina, me siguen dos tiruanas, me siguen tres alameñas y me siguen cuatro araucanas.
0: Guido. Me gustan las lebulenses, me gustan las cañetinas, me gustan las alameñas y las curas ni la huina. Las de Conce y las lotinas, de San Pedro y Santa Juana. Por la noche y la mañana ninguna mujer me asusta, pero la que más me gusta es una cabra araucana.
1: Yo canto para los santos, para San Pedro y para San Pablo, y me persiguen las cabras porque soy un guaso diablo.
0: Nada más, y aquí se va la cueca para mi compadrito, el guaso diablo.

salieron a bailar los guasos diablos. A ver, suben huecas, santo diablo. Los guasos rodeo también son radiados.

0: alma.
1: Doce minutos faltan ya para las 9 de la mañana. 12 para las 9.

0: qué querís que te den vuelta, aturdido?
1: Denme en vuelta el disco para que sigamos la fiesta.
2: La consentida, estaban ahí los cóndores, la consentida y esa chiquilla que baila. Los cuatro cuartos cuando pa' Chile me voy.

0: Y así, sin darnos cuenta, llegamos al final de este loco, loco programa. Arriba los dormilones, el programa más loco de la radiofonía mundial. Hasta la próxima.
1: O
0: hasta.
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1: En dinámica 100.7 entregamos a continuación el boletín informativo de la hora.

El Ministerio Público indicó ante el Juzgado de Garantía de Concepción que Agustín Saavedra, uno de los primeros detenidos e imputados por el homicidio de Cristóbal Miranda, fue quien dio el primer golpe a la víctima. El antecedente se conoció durante la revisión de la prisión preventiva cautelar que la justicia mantuvo, con el argumento de la colaboración en las investigaciones que el abogado Andrés Cruz pidió al tribunal rebajar a arresto domiciliario total la prisión preventiva que su cliente Agustín Saavedra cumple desde enero pasado, cuando fue involucrado como responsable de la muerte de Cristóbal Miranda. El profesional sostuvo que hace unos días su representado declaró nuevamente ante la fiscalía y que ese testimonio, además de los 9 meses privados de libertad, son nuevos antecedentes para cambiar la cautelar y desechar el argumento del peligro para la seguridad de la sociedad. Nuestro representado no ha tenido ninguna duda en contribuir de forma permanente a todo lo que se le ha requerido. No existe ya un peligro para la seguridad de la sociedad. No hay un peligro para la seguridad del ofendido ni su familia. No hay, su señoría, un peligro para diligencias precisas y determinadas de la investigación, sostuvo Cruz. La solicitud fue rechazada por la fiscal de la causa, Oriana Oviedo, al informar que la declaración no aportó a la investigación y que incluso permitió confirmar que Agustín Saavedra fue el primero en golpear con un mosquetón metálico a Cristóbal Miranda, dando pie a la brutal golpiza que terminó en el homicidio del joven. En la autopsia del servicio médico legal hay una lesión en el mentón de la víctima y todos los relatos de contexto del grupo de amigos de los imputados, del grupo de amigos de las víctimas, de terceros ajenos, dan cuenta que con un golpe la víctima cae al suelo y viene un grupo de personas que son estos supuestos amigos que finalmente lo golpean en el suelo en reiteradas oportunidades. Por lo tanto, ¿de qué forma esa nueva declaración hace morigerar su peligro? Nosotros somos Ministerio Público. No vemos que esta dinámica cambie nada lo que ya está establecido, expuso Oviedo. Tras escuchar ambos alegatos, además los ministerios de seguridad y de los abogados de los padres de Cristóbal como querellantes, la jueza de garantía Carolina Llanos rechazó la petición de la defensa de Saavedra y mantuvo la prisión preventiva.

impacto generó el incendio que destruyó la ex escuela Santa Catalina en Concepción, recinto que recibió a varias generaciones de la población Aurora de Chile en la región del Biobío. Tras la emergencia, los vecinos se mostraron preocupados por el abandono del sector. Entre llantos, las vecinas de Aurora de Chile observaban cómo el fuego destruía las antiguas dependencias de la escuela. El incendio movilizó a la totalidad de los cuerpos de bomberos de Concepción, sumado el apoyo de otras comunas. Pescadores de Albacora del Biobío rechazaron el proyecto que permitiría ampliar el parque marino Juan Fernández y con ello, según dijeron, reducir la cantidad de peces que podrían capturar en esa área histórica de pesca. La situación afectaría directamente al sector artesanal, por lo que desde la Subsecretaría de Pesca anunciaron la creación de un comité de manejo de la Albacora que incluirá a gremios pesqueros. La preocupación del sector viene de una posible declaración que permite extender el parque marino ubicado en las costas del archipiélago de Juan Fernández, lugar donde en determinadas temporadas abunda la albacora o pez espada.

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¿Qué tal, amigos y amigas? Muy buenos días, bienvenidos a la gran sintonía de tu Radio Dinámica. Día jueves 10 de septiembre de este año 2026. Hoy día estamos recordando a Nicolás, semana número 37, días del año que han transcurrido ya 253 días. Faltan 112 días para que finalice este año 2026. Son ya las 9 de la mañana con 9 minutos, 9 de la mañana con 9 minutos. Ya está lista nuestra portada musical, queridos amigos, amigas. Vamos a ir de lleno a nuestra portada musical para el día de hoy. Y por supuesto ya estamos en condiciones de ofrecer a ustedes nuestra música, la música de Entre Mares, presente también aquí en tu Radio Dinámica a esta hora. Portada musical chilena.

Las 9 de la mañana ya con 14 minutos, 9 de la mañana y 14 minutos. Estamos en su programa En Familia a través de la Radio Dinámica. Ya hemos ofrecido a ustedes nuestra portada musical chilena para el día de hoy, precisamente en el mes de la patria, en el mes de nuestra querida patria. ¿Qué nos dice la Dirección Meteorológica de Chile para el día de hoy? Jueves 10 de septiembre de este año 2026. La temperatura mínima fue de 6 grados, temperatura máxima que se espera para el día de hoy va a ser de 16 grados, cielos nublados por la madrugada, por la mañanita cielos nublados también, prácticamente toda la mañana o todo el día nublado. Al final de la noche, nublado y chubascos aislados aparece por acá. Para mañana viernes 11, una mínima de 7 grados, una máxima de 12 grados, cubierto y chubascos aislados por la madrugada. Esto se mantendría también durante la mañana, pero por la tarde, nubosidad parcial. Buen tiempo por la tarde y despejado por la noche del día viernes. Para el día sábado 12, mínima 4 grados, máxima 18 grados, cielos totalmente despejados desde la madrugada y durante todo el día sábado, cielos totalmente despejados. Para el domingo 13, la mínima desde 3 grados, máxima 17 grados, despejado por la madrugada del día domingo, luego nubosidad parcial durante la mañana, por la tarde cielos nublados, igual cosa por la noche del día domingo, con cielos también totalmente nublados. Para el día lunes 14, mínima 4 grados, máxima 18 grados, nubosidad parcial durante la madrugada, despejado durante el resto del día, totalmente despejado para el día lunes. Es el pronóstico del tiempo para hoy y el resto de la semana. La señal que nos entrega, la información que nos entrega o nos proporciona la Dirección Meteorológica de Chile. Contigo, a través del tiempo. Las 9 de la mañana ya con 16 minutos, 9 con 16 minutos. Continúan las canciones bellas aquí en tu Radio Dinámica a esta hora.

Miriam Hernández nos deleitaba con ese hermoso tema que indudablemente sirvió como portada musical para el día de hoy de nuestra música variadita que vamos ofreciendo a ustedes durante el transcurso de esta mañana. Una mañana un poquito helada quizás, pero poquito a poquito irá mejorando durante el transcurso de esta mañana. Son ya las 9 de la mañana con 21 minutos, 9 de la mañana con 21 minutos, estamos a esta hora en tu programa En Familia. En Familia desde el 100.7, tu radio dinámica. Vamos a continuar de inmediato con más invitados, ¿ah? Montserrat Bustamante, Maldita Ignorancia.

0: 9 de la mañana ya con 28 minutos, 9 de la mañana con 28 minutitos, 9 de la mañana con 28 minutos. El petróleo extiende su racha alcista y se consolida sobre los 100 dólares, ¿eh? El barril. 100 dólares el barril. Además, hoy suben los combustibles en nuestro país. Uy, uy, uy, qué noticia más infausta, oiga. Una noticia poco alentadora. La escalada del conflicto en Medio Oriente vuelve a tensionar al mercado petrolero con el Brent manteniéndose por segundo día consecutivo sobre los 100 dólares el barril. El movimiento se produce mientras aumentan los ataques contra buques en el estrecho de Hormuz, una de las principales rutas para el transporte mundial del crudo. Qué terrible es esto, qué terrible es esta guerra, está dejando la escoba. El barril de Brent para entrega en noviembre avanzó 0,89% este jueves y llegó a 102, imagínense, de 89 a 102,11 dólares, mientras que el WTI para octubre subió 1,48% hasta los 97,47 dólares. Ahora, la interrupción del tráfico marítimo en las zonas estratégicas vuelve también a instalar el temor por eventuales problemas de suministro y agrega presión a los precios internacionales. El nuevo impulso se da luego de una escalada de ataques entre Estados Unidos e Irán. Washington informó también el miércoles la destrucción de 5 petroleros iraníes en el Golfo de Omán y cerca de la isla de Hark, mientras que Teherán aseguró haber atacado a buques estadounidenses y otros petroleros en Hormuz. El alcance de la respuesta iraní, sin embargo, no ha sido confirmado. Hasta ahora se han corroborado 4 ataques contra embarcaciones no iraníes. Ahora, la Agencia Británica de Operaciones Comerciales Marítimas, la UKMTO, reportó al menos 4 incidentes que afectaron a buques mercantes en distintos puntos del Golfo Pérsico. Entre ellos se confirmó un fallecido en el petrolero Hércules con bandera de Gibraltar, mientras otro tripulante permanece desaparecido. La sucesión de ataques y represalias que se arrastra desde el inicio de la guerra, esto fue el 28 de febrero, ha elevado nuevamente la preocupación por el tránsito en Hormuz y sus efectos sobre el mercado energético. Bueno, para variar, en nuestro país, combustibles vuelven a subir en nuestro país. En Chile, el escenario internacional coincide con una nueva alza de los combustibles. Desde este jueves se aplica el tercer incremento consecutivo, luego de que la empresa nacional del petróleo, ENAP, informara un aumento de 35 pesos por litro, tanto para las gasolinas de 93 como de 97 octanos. El diésel enfrentará también un incremento todavía mayor de 89 pesos por litro, mientras que el GLP de uso vehicular tendrá una disminución de 6,1% por litro. Mientras entonces el uso vehicular tendrá una disminución de 6,1 pesos por litro. Con el nuevo reajuste, la benzina acumula un alza de 102,7% pesos por litro, 102,7 pesos por litro en las últimas 3 semanas en que se han realizado modificaciones de precios. La trayectoria ha sido especialmente pronunciada para el diésel, considerando las alzas de 28,5 por litro registradas a fines de julio y de 97,4 a mediados de agosto. El combustible acumula un incremento de 2,14,9 pesos por litro en este periodo. Uy, uy. Complicado está el panorama, ¿eh? Muy complicado está el panorama con esta guerrita que nos tiene hasta la coronilla hoy. Nos vamos a la pausa comercial de esta hora. Ojalá la pausa salga, pero sin problema. Vamos a ir a la pausa. Detenemos primero la cortina musical para después lanzar la publicidad y a ver si nos va bien. ¿Ah? Vamos a ver qué pasa. 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

Es hora de continuar, queridos amigos y amigas, es hora de continuar. Vamos a proseguir de inmediato con más canciones. Maná nos acompaña a continuación. Labios compartidos.

Lo que pasa en Chile y el mundo se lo comentamos aquí en tu radio dinámica. Fíjese que un incendio de ferry deja 5 personas fallecidas, 5 muertos y 87 desaparecidos. Esto ocurrió en Filipinas. Y bueno, nos falta siempre ahí chilenos por ahí, repartidos por el mundo. 2 chilenos entre los sobrevivientes. Al menos 5 personas perdieron la vida, lamentablemente 5 personas perdieron la vida y 87 están desaparecidas tras el incendio de un ferry ocurrido cerca de una zona turística en la provincia de Palawan. Esto es en el oeste de Filipinas, informó la Guardia Costera. Entre los sobrevivientes al naufragio están 2 chilenos correspondientes a una pareja de 25 años que se encontraba de vacaciones en el país asiático. Ambos sufrieron lesiones y se encuentran en un recinto asistencial, según constató un importante canal de televisión de la capital. Con base en datos que tenemos de los rescatados, 42, y los fallecidos 5, aún hay 87 personas desaparecidas, indicó la capitana de la Guardia Costera, Noemí Callaviab, a una radio local. Agregó que el manifiesto del barco tiene también registrado 134 pasajeros y tripulantes. Solo para aclarar, estos son datos que podrían cambiar con las operaciones de búsqueda y rescate en marcha, señaló. El incendio estalló la noche del miércoles en el ferry MV June Aster, cerca de la costa de Palawan, según la Guardia Costera. Datos del Servicio de Monitoreo Naval Marine Traffic indican que el ferry partió de la capital Manila.

Miranda y Julieta Venegas con ese Perfecta, título de la canción que acaban de escuchar. 11 minutos faltan, 11 minutos nos separan de las 10 de la mañana. Faltan 11 minutos ya para las 10 de la mañana. En el mundo del espectáculo, ¿qué pasa? Dice Miguel Bosé bromea con la interpretación de Si tú no vuelves por parte de Mauricio Pirilla en programa de talentos. El cantante español publicó un video en su cuenta de TikTok con el audio del exfutbolista. La participación de Mauricio Pinilla en el programa de talento Fiebre de Canto de Chilevisión dejó mucho que hablar, ¿eh? Y es que las dotes musicales del exfutbolista dejaron mucho que desear, a lo que se suma también que en su última presentación en el espacio pidió disponer de su teléfono celular para recordar la letra de la canción que debía interpretar. Se trataba del conocido tema Si tú no vuelves, de Miguel Bosé, que Pinilla presentó bajo una lluvia artificial.

Necesito, dice él, que me den un minutito antes de comenzar. Tengo que conversar una cosita con el jurado. Les quiero pedir autorización de una cosa. La verdad es que durante la tarde me han ido cambiando el idioma de la letra de esta canción. Estuve ensayándola más de 6 horas y me la sé al 80%. Quería pedirles autorización a ustedes como cantantes profesionales si puedo tener una pequeña ayuda a memoria con la canción, porque la hemos preparado tan linda que sería un pecado perderla, señaló Pinilla. A pesar de la explicación, el jurado en un principio no autorizó que el exfutbolista utilizara su teléfono celular, y Diana Boloco, la conductora de este espacio, le sugirió que repitiera las estrofas que recordara. Sin embargo, posteriormente el comité liderado por el cantante Luis Jara le permitió el uso del dispositivo. De esta manera el exfutbolista comenzó con su presentación. El problema fue que, además de su evidente desafinación, Pinilla también olvidó la letra de la canción, esto a pesar de tener el celular en su mano. Y así la frase en que el tema de Bosé dice: junto a mi perro, espiando horizonte, Pinilla cantó junto a mi perro en ese lugar, para seguir tarareando, con lo que continuaba hasta el estribillo y luego a lo largo del resto de la canción. El ex futbolista siguió inventando letras o simplemente entonando la melodía. Parece que se te echó a perder el celular, bromeó Diana Boloco, y al finalizar la presentación, y como era de esperarse, el jurado no lo calificó bien y su performance fue tema de conversación en redes sociales. Tanto es así que hasta Miguel Bosé, su autor, reaccionó. En tono de broma, el cantante español publicó un video en su cuenta de TikTok en el que aparece caminando junto a sus perros con el audio de Pinilla, en el que se escucha: junto a mi perro en ese lugar.

0: pausa comercial de esta hora, breve pausa comercial y ya estamos de regreso con más canciones en tu radio dinámica a esta hora.
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Las 10 de la mañana ya con 6 minutos, 10 de la mañana y 6 minutos, he aquí las informaciones. Dos extranjeros detenidos y 55 máquinas de azar incautadas dejó un procedimiento donde se clausuró un casino ilegal que operaba en Los Ángeles, en nuestra región del Biobío. El procedimiento fue coordinado por la Delegación Presidencial Provincial del Biobío y el Ministerio Público, Carabineros y la Dirección de Seguridad Pública Municipal, y se concretó en el denominado Salón Amigo, donde fueron incautadas 55 máquinas de juego. Durante el operativo, personal del GOPE de Carabineros debió intervenir para abrir una bóveda que se encontraba al interior del recinto. Una vez al interior, se encontraron a dos ciudadanos venezolanos y dinero en efectivo. El capitán de la primera comisaría de la ciudad de Los Ángeles, Felipe Vera, informó que logramos que nos dieran una orden de deserrajamiento de los lugares a donde nosotros no podíamos acceder. En eso nos ayudó personal del GOPE, que entró a la bóveda y ahí encontramos dinero, y además había dos personas escondidas en el interior de esa bóveda. En tanto, el delegado presidencial provincial del Biobío, Juan Pablo Meñado, señaló que los 12 ciudadanos extranjeros se encontraban indocumentados. Llamamos a la PDI para que le den un RUT provisorio para poder formalizarlo, porque no tienen absolutamente nada. En cuanto al dinero, precisó que se encontraron más de 5 millones de pesos y, según el relato de una de las trabajadoras, en la noche cerraban el recinto y después llegaba alguien a retirar los fondos recaudados durante el día. Entonces, estamos hablando de montos demasiado grandes. Desde la delegación presidencial indicaron que todos los antecedentes recopilados durante el procedimiento serán remitidos al Ministerio Público.

Es hora de seguir avanzando en materia musical aquí en tu Radio Dinámica. Lo hacemos ahora junto a Mario Guerrero, quien nos dice: Me gustas.

el cantante chileno Douglas con El Día Más Hermoso. Johnny Albino con este hermoso tema, Sabrás Que Te Quiero.

0: dos hermosos temas que hemos incluido en el programa de hoy de este ritmo inolvidable. El primero de ellos, Douglas, El Día Más Hermoso. Y luego Don Lucho Gatica, con ese hermoso tema El Reloj, que nos ofrecía recién.
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Las 10 de la mañana ya con 20 minutos, 10 de la mañana con 20 minutos, estamos en familia aquí en tu Radio Dinámica a esta hora, acompañándoles y entregándoles música variadita para todos los gustos. Y luego llegan los recuerdos, a propósito, luego llegan los recuerdos. Fíjense que en específico hay una información que nos llega en este instante desde la región metropolitana. Un carabinero abatió a un delincuente durante un procedimiento policial que se desarrolló esta madrugada en Lo Prado. El fallecido tenía un banano que contendría droga. Ahora, en específico, el deceso se produjo en el sector de Brujo de los Andes con pasaje Pasco. El nombrecito de la calle, ¿eh? Brujo de los Andes con pasaje Pasco. Según detalló el coronel Cristian Acevedo, prefecto de la prefectura Santiago Occidente, todo comenzó cuando personal policial realizaba patrullajes preventivos. Fue así como los uniformados vieron a un grupo junto a una fogata en una plaza. Los sujetos, al percatarse de la presencia de carabineros, se dieron a la fuga. De esta manera se inició una persecución que terminó cuando uno de los perseguidos sacó un arma de fuego de grueso calibre y apuntó contra los policías. Al proceder a su control, estos individuos emprenden la huida, son seguidos de infantería a pie por personal de carabineros, y uno de ellos extrae un arma desde sus vestimentas, siendo abatido por personal de carabineros en el mismo lugar, señaló Acevedo. El individuo murió mientras que otros dos sujetos fueron detenidos. Sin embargo, al menos cuatro personas lograron escapar y se encuentran prófugas. El coronel Acevedo detalló también que en el procedimiento se recuperaron dos pistolas de grueso calibre, una de ellas con encargo por robo desde el año 2015 y otra arma a fogueo. Estamos hablando de pistolas semiautomáticas con munición, una de ellas e incluso con una munición en su recámara con calibre importante, 45. Una de ellas y la otra un arma con un cargador extendido de 9 milímetros, indicó el uniformado. También se encontró un banano que portaba el sujeto abatido, el cual tendría droga. Vamos a efectuar las pruebas de campo, pero es una sustancia blanca que portaba en el interior, indicó el coronel. Finalmente se recuperó una moto que estaba también en la plaza donde se juntaron los protagonistas de este hecho. Acevedo señaló que tendrían encargo por robo. Hasta el momento el abatido no ha sido identificado, en tanto entre los detenidos hay un individuo con antecedentes, mientras que la brigada de homicidios de la PDI investigará, va a investigar también la muerte del delincuente. Carabineros indaga las detenciones y el hallazgo de armas y drogas. Las 10 de la mañana ya con 23 minutos, 10 de la mañana con 23 minutos. Marcela Morelo y este corazón salvaje.

0: Las 10 de la mañana ya con 27 minutos, 10 de la mañana con 27 minutos. Corazón salvaje, nos decía Marcela Morelo. Gran invitada también en esta cita de hoy aquí en tu Radio Dinámica. Más de 5 décadas después de figurar como detenida desaparecida, el caso de Bernarda Vera comienza a cerrarse institucionalmente. Una resolución publicada en el Diario Oficial ordenó eliminarla del registro oficial luego de que la justicia estableciera que está viva, vivita y coleando en Argentina y que no fue secuestrada ni murió producto del ataque de terceros. Nos vamos a la pausa comercial de esta hora, luego llegan los recuerdos. Luego los recuerdos, queridos amigos y amigas. Vamos a la pausa comercial de esta hora.
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Bienvenidos y bienvenidas a los clásicos del ayer. Los clásicos del ayer ya están en el aire a través de tu radio dinámica aquí en el 100.7 y en el 101.3. Recuerden, amigos, amigas, de lunes a sábados es la cita con estos gratos recuerdos que hemos preparado especialmente para el día de hoy. Bienvenidas y bienvenidos a los gratos recuerdos que pertenecen al pasado. El pasado cobra vida en cada una de estas joyas musicales que ofrecemos en este gran escenario imaginario del aire, donde ya comienza el desfile de astros y estrellas de la canción nacional e internacional. De inmediato los aplausos para recibir a nuestra primera estrella de la canción. Astros y estrellas de la canción, como les señalaba recién, son quienes llegan a este gran escenario que ya comienza a entregarnos a sus artistas. Desde México, con amor, Yuri, todo mi corazón.

Yuridia Valenzuela Canseco nace en Veracruz, Ver, un 6 de enero del año 1964. Conocida artísticamente como Yuri, es una cantante, actriz y presentadora de televisión mexicana. Comenzó su carrera como cantante adolescente y en el año 1978 lanzó a la venta su primer álbum discográfico titulado Ilumina tu vida. Alcanzó reconocimiento a partir de su participación en el Festival OTI de la canción en el año 1980. El año 1981 con su álbum Llena de Dulzura y su sencillo Maldita Primavera, versión de Maledetta Primavera de Loretta Goggi, que alcanzó el éxito internacional en Latinoamérica y España. Batió récords de venta y se convirtió en la primera cantante latinoamericana en ganar discos de oro en Europa. Yuri presente también en el día de hoy en este gran escenario imaginario del aire, donde desfilan astros y estrellas de la canción nacional e internacional. Bueno, siguen los recuerdos, siguen los clásicos del ayer, siguen los grandes impactos musicales que causaron sensación en el ayer. Aquí están ellos, de Chile, los Blue Splendors, Visión de Otoño.

0: Edición de otoño con los Blue Splendors. Bueno, los Blue Splendors es una banda de rock formada en Valparaíso, Chile, en el año 1962. En torno al pianista y director Angelo Macchiavelo y el cantante y bajista Rafael Palacios. El grupo grabó su primer LP entre los años 1966 y 1968, los que fueron sus mayores éxitos dentro del contexto de la nueva ola, con un sonido influenciado por John Barry, Bill Haley y La Tarantela. El grupo se presentaba con unas características chaquetas azules. De ahí viene su nombre, los Blue Splendor.
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0: Formado, como le comentaba yo, en el año 62, en el puerto, en torno a las figuras del pianista y director Angelo Macchiavelo y del cantante y bajista Rafael Palacios, el grupo grabó entre los años 66 y 1968 tres long play iniciales que marcan sus mayores éxitos hasta hoy, con nombres como, por ejemplo, Visión de Otoño, tema que están escuchando de fondo, La Ventana Ritmo de Gogó y Hola Rosita. Los Blue Splendor patentaron también una sonoridad marcada por... Esa sonoridad era marcada por los arreglos de bronces y por la característica voz de Palacios, que se mantuvo al frente del conjunto hasta su muerte. En el año 2007, un año más tarde, fue estrenado Los Blue Splendors, documental del realizador Manuel González, que recoge la historia precisamente de este conjunto.

Siguen los clásicos del ayer, siguen los clásicos del ayer, queridos amigos, amigas. Vamos a continuar de inmediato porque hay más invitados estelares para el día de hoy. Él es Tom Jones con este Orgullosa Mary.

Orgullosa Mary con Tom Jones. Tom Jones, tremendo artista, ha invitado a estelar a esta reunión de hoy, de estos recuerdos aquí en tu Radio Dinámica a esta hora. Bueno, nace Thomas John Woodward. Nace en Glamorganshire, Gales, un 7 de junio del año 1940, conocido comúnmente por su nombre artístico de Tom Jones. Tom Jones es entonces el nombre artístico de este destacado artista, de este destacado cantante, quien nos entregaba recién este Orgullosa Mary. Es un cantante, actor y con una tremenda personalidad también de la televisión británica, apodado el Tigre de Gales. Es uno de los cantantes más destacados y populares de Gales y el Reino Unido. Ha vendido más de 100 millones de discos en todo el mundo. La poderosa y potente voz de Jones ha sido descrita como un barítono robusto y de garganta completísima. Tom Jones, presente también en este gran escenario imaginario del aire, donde a esta hora estamos mostrando a ustedes los grandes impactos musicales que causaron sensación en el ayer. Vamos de inmediato con los próximos invitados. Aquí están ellos, son chilenitos, Miguel e Isabel, nos interpretan Los Harmonic, Zona de Recuerdos a esta hora. Miguel e Isabel con Los Harmonic.

Los Harmonix, conjunto chilenísimo de la nueva ola. Canciones lindas como la que están ustedes escuchando, Miguel e Isabel. Brenda y los Harmonix. Ah, los Harmonix y Brenda. Los Harmonix, los músicos ovallinos, son de Ovalle estos muchachos. Ah, músicos ovallinos que la rompieron en con este estupendo tema. Bueno, no tan solo este, sino que muchos temitas. La vocalista Brenda Carpanetti. Brenda Carpanetti era la vocalista Brenda, con dos guitarras eléctricas, un bajo y una batería, y una vocalista que graban en el sello discográfico de aquel entonces, Demon. Los ovallinos que triunfaron también con grandes canciones, ¿ah? ¿Eh? Isabel. Lindas canciones son las que vamos incorporando durante el transcurso de nuestra programación. Continuamos con más invitados estelares. Aquí tenemos otros grandes invitados también. Los nocheros nos dicen: voy a comerte el corazón a besos.

Los Nocheros es una agrupación vocal de música tradicional argentina, fundada en Salta y que se enmarca en la balada folclórica. Está integrada actualmente por Mario Teruel, Rubén Eizaguirre, Álvaro Teruel, con más de 20 álbumes editados hasta el momento. Han vendido más de 3 millones de copias en solo Argentina. Imagínense ustedes la tremenda trayectoria que tienen estos destacados artistas argentinos. Nos vamos con este temazo de Los Ángeles Negros. Esta noche la paso contigo.

Y con esta bellísima canción estamos ya retirándonos de esta edición por el día de hoy. Muchísimas gracias por la sintonía prestada a nuestra audición de hoy, de estos recuerdos en tu radio dinámica, que retornan mañana precisamente en este mismo punto del dial, 100.7 y en el 101.3, para esa bella provincia de Arauco. Hasta mañana, queridos amigos y amigas.

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Increíble, pero cierto, hay cuerpos que esperan días, otros meses y algunos han esperado años. Esa es una de las imágenes más difíciles de asimilar que deja la situación que atraviesa el servicio médico legal. Cadáveres almacenados durante largos periodos, algunos sin identificar y otros cuyos nombres ya se conocen, pero que permanecen en dependencias del organismo porque nadie concreta su retiro o porque aún existen diligencias pendientes. En la región metropolitana, el Servicio Médico Legal contabiliza actualmente 170 cuerpos que no han sido retirados. De ellos, 138 corresponden a personas identificadas y otros 32 permanecen como NN. Parte de esos fallecidos están almacenada en 12 contenedores refrigerados instalados en el patio del recinto de Avenida La Paz, en Recoleta. Cada uno mantiene cerca de 40 cuerpos. Lo que inicialmente fue una solución de emergencia terminó transformándose en una postal permanente de un problema que se arrastra desde los años posteriores a la pandemia. El organismo comenzó a utilizar estos contenedores en el 2024 ante la acumulación de fallecidos. Originalmente eran 3. Uno de ellos ya fue desocupado y los 12 cuerpos que permanecían allí fueron sepultados individualmente en el cementerio general. Los otros 2 continúan funcionando.

Este viernes serán formalizados los 7 detenidos por una investigación de secuestros extorsivos en la región metropolitana. Entre los imputados está el abogado y ex fiscal Bingo Fodich, 3 funcionarios activos de la PDI y un primo de Franco Parisi. La indagatoria nació precisamente al interior de la Policía Civil, luego que Asuntos Internos detectara que efectivos de la institución formaban parte de una banda ligada al mencionado delito. A la investigación se sumó también la Fiscalía Supraterritorial y que se lograron los primeros resultados. Se detuvo a 7 personas, resaltando el nombre del abogado Fodich, quien ya estaba siendo investigado en otra causa por lavado de activos y nexos con ciudadanos chinos.

Las relaciones internacionales de Chile fueron parte de la última encuesta Plaza Pública de Cadem, que abordó las recientes polémicas en la materia. Entre ellas, se consultó por los dichos del embajador de los Estados Unidos, Brandon Judd, sobre el estallido social, estableciéndose que un 62% le parece incorrecto que se pronuncie sobre política local. Sobre la relación con Estados Unidos, en primer lugar, se consultó por el denominado Escudo de las Américas, iniciativa impulsada por la administración Trump para la coordinación a países de la región en materias de seguridad. Al respecto, a un 58% le parece bien que Chile se coordine con Estados Unidos para enfrentar problemas de seguridad, mientras que un 35% señaló que está mal.

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Zhang Siyu, la joven china de 2,23 metros, que sorprende en el Mundial de Básquetbol. Imagínese usted tener 2,23 metros, que sorprende realmente en el Mundial de Básquetbol. Tiene tan solo 19 años y recién está iniciando su carrera. El Mundial Femenino de Básquetbol se está desarrollando en Alemania y hay una jugadora que llama muchísimo la atención. Es la china Zhang Siyu. Tiene solo 19 años y con 2,23 metros de altura. Es la jugadora más alta de la historia. El contraste con las rivales y con sus compañeras es notable, ¿eh? Cuando recibe, por ejemplo, en la pintura y logra girarse, no tiene necesidad de saltar. La diferencia que le saca a sus marcadoras es muy grande, o sea, enorme. En el primer partido del Mundial contra los Estados Unidos, el equipo chino perdió 94-61, pero Siyu tuvo una buena actuación. Terminó con 13 puntos, 6 rebotes y 12 tapas. También ha jugado contra Italia, República Checa y Puerto Rico. Sin embargo, la llevan de a poco y le han dado pocos minutos, ¿eh? La estadounidense Caitlin Clark, superestrella de la WNBA, le dedicó elogios. Nunca me había enfrentado a una jugadora de este tamaño y está claro que nos causó problemas, ¿eh? Tiene muchísimo potencial, no hay mucho que se pueda hacer para detenerla cuando está cerca del aro. Todavía es una jugadora muy joven, pero tener esta edad, participar en un mundial y enfrentarse a las mejores jugadores, solo le va a ayudar a seguir creciendo. Por eso creo que si sigue progresando, sin duda habrá un hueco para ella, agregó. Siyu, hija de basquetbolista, empezó a jugar desde que era una niña y comenzó a labrarse también un nombre hace 2 años, cuando fue escogida la mejor jugadora del campeonato de Asia Sub-18. Fue subcampeona con su selección y promedió 35 puntos y 12.8 rebotes por encuentro en dicho torneo. En el año 2025 hizo su debut en la Liga Profesional China. Integra el plantel desde Shandong. Tiene mucho margen para seguir mejorando. Siques, ex jugadora de la WNBA, fue contratada por China para que ayudara a la talentosa joven a pulir sus habilidades. Es divertida, le gusta jugar a los videojuegos, es muy bromista, pero es una niña. Mucha gente piensa que tiene 24 o 25 años, pero es literalmente una niña, afirmó Siques. La gente no se da cuenta de los progresos que ha hecho en tan poco tiempo, ¿eh? En muy poco tiempo ha hecho progresos, pero realmente formidables. Así que tiene un tremendo futuro esta basquetbolista de nacionalidad china, que mide, ¿sabe cuánto? 2,23 metros. Una tremenda basquetbolista. Las 11 de la mañana, ya con 25 minutos. 11 de la mañana, 25 minutos.

0: Vamos rápidamente, nos vamos a la pausa comercial de esta hora. Vamos rápidamente a la pausa comercial y luego estamos de regreso con más canciones bellas en tu radio dinámica a esta hora.
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Contacto de inmediato con Municipalidad de Coronel. Rodrigo, buenos días.

0: Vamos a ver si tenemos ahora el contacto con nuestro colega. Te saludamos, estimado Rodrigo. Bienvenido.
1: ¿Aló?
0: Sí, claro. Te escucho atentamente,
1: A Radio Dinámica. ¿Cómo estás? Buenos días, Lautaro. Bueno, estamos en este minuto en el estadio Federico Schwager con el hito lanzamiento Beca Deportista Destacado. Beca que tiene como objetivo reconocer y apoyar a deportistas de la comuna de Coronel, destacados en diferentes disciplinas. Estamos hablando de ciclismo, atletismo, patinaje, y se va a realizar dentro de un par de minutos un punto de prensa acompañado del alcalde Boris Chamorro Rebolledo. Está junto al encargado de la oficina de deportes, Badir Ramírez, concejal Celis Nur, y también la concejala Valesca Carrillo. ¿Qué le parece esta beca, concejal Celis Nur? Gusto en saludarlo, estamos para Radio Dinámica.
2: Sí, bueno, primero es una tremenda iniciativa que hay que decirlo, fue propiciada por el concejal Brian Arellano en su minuto, quien pidió que existiera esta beca. Los concejales obviamente nos sumamos porque consideramos que es una buena iniciativa para retribuir a los buenos deportistas, a los deportistas que se destacan en distintas áreas, en distintas facetas en nuestra comuna, y va a ser un aporte importante también para ellos, objeto de que sigan el desarrollo de cada disciplina deportiva.
1: Muy amable, muchas gracias. También estaba David Ramírez, encargado de la oficina de deportes. Bueno, los atletas, bueno, no tan solo los atletas destacados, todos tienen una relación muy, pero muy cercana con la oficina de deportes. Siempre la oficina de deportes está preocupada de cada uno de estos deportistas que nos representan, no solo en la región, sino que a nivel país. Así que me imagino, Badir Ramírez, encargado de la oficina de deportes, que ustedes como oficina se toman de muy buena manera este premio, los deportistas.
3: Primero saludar a los amigos de Radio Dinámica y comentarte que sí, estamos muy contentos. Una hermosa iniciativa política pública que está impulsando el alcalde Boris Chamorro, que tiene que ver con una línea de financiamiento para nuestros deportistas destacados en tres categorías: alto rendimiento, promesas deportivas y embajadores deportistas. Entonces la verdad que nos llena bastante orgullo tener la posibilidad de becar a 32 deportistas que van a poder postular en un tramo de un mes, de aquí del 10 de septiembre hasta el 9 de octubre vamos ya a tener las postulaciones hechas, y posterior a eso ya después vamos a definir quiénes van a ser los ganadores de este proyecto deportivo.
1: Muy amable, muchas gracias. También está acompañando en este punto de prensa al alcalde Chamorro, la concejala Valesca Carrillo. Después, si podemos conversar con el profe, también sería macanudo. A ver si podemos sacarle unas palabras. Valesca Carrillo, concejala de la ciudad de Coronel. ¿Cómo está? Buenos días.
4: Contenta, muy contenta, porque estamos hoy día materializando una política pública local que viene a fortalecer el deporte local. Sabemos que muchos de los representantes que tenemos hoy día en cada disciplina deportiva tiene que desarrollar sus habilidades, ciertas condiciones bastante precarias, y hoy día estamos entregando un reconocimiento a cada uno de los deportistas que van a poder, cierto, postular y adjudicarse esta beca, que además son tres categorías, y varias de esas tienen, todas tienen un incentivo económico, pero son aproximadamente 15 millones de pesos que vamos a entregar para cada uno de, en conjunto, ¿cierto?, para todos los que postulen y puedan adjudicar esta beca. Así que estamos contentos de que se pueda materializar hoy día esta beca deportiva.
1: Muchas gracias, muy amable. Si me permite, voy a acercarme patuamente a Jaime del Campo, destacado profesor de atletismo. Jaime, ¿qué te parece que se bequen a 32 deportistas? Estamos hablando de alto rendimiento, bueno, en tres materias.
2: Yo creo que un gran logro para Coronel. O sea, esto es único, uno en primera vez que salgo así, y es muy beneficioso para el deporte coronelino. Y es un agradecimiento que hacemos todos los técnicos a eso.
1: Por nombrar un par de atletas que tú estés representando en este minuto, que son de Coronel, si los puedes nombrar.
2: Yo tengo un chico de proyecciones en este momento, que es Dante Pange, que creo que él puede ser una que llegan a la selección chilena en este momento. Así que hay otros chicos que alguna vez entrenaron conmigo también, que están aquí también en este momento. Muy bien, y eso es bueno, es muy, muy, muy, para uno es muy gratificante.
1: Muy amable, muchas gracias, profe. Y vamos a cerrar ya con el alcalde Boris Chamorro Rebolledo. Beca, alcalde, bueno, decía recién el profe Jaime que esto no se había visto jamás nunca. Son 32 becas que se van a entregar a deportistas.
5: Así es, parte de la política deportiva que hemos tenido como alcalde de la ciudad de Coronel, que en conjunto con el Consejo Municipal hemos determinado crear la beca deportista destacado de nuestra ciudad, y que va a permitir poder subvencionar, colaborar, entregar un aporte importante, relevante, para el desarrollo deportivo de las distintas áreas, del abanico de las distintas áreas deportivas que tenemos en nuestra ciudad de Coronel. Por eso es que estamos acá, junto a la concejala Valesca Carrillo, concejal Celine Nur, siendo parte de este emblemático coliseo deportivo en el Estadio Federico Chóguez para hacer el lanzamiento oficial de la beca Deportista Destacado Coronel 2026. ¿Qué le parece que deportistas como Isidora Herrero en patinaje, la Javi Faleto en atletismo atribuyan el crecimiento que han tenido al pasar los años a los complejos deportivos que tiene Coronel? O sea, lo dice el profesor Jaime del Campo, lo han dicho John Araneda, lo han señalado todos, porque ha habido una preocupación, ha habido una mirada, había un eje estratégico de gestión municipal en materia de recuperación de espacio público. Ahí está el gimnasio Pochuco Schwager, ahí está este estadio Federico Schwager con la pista atlética, Fotofinish, que no hay al sur de Santiago en nuestro país, lo tenemos en Coronel. Ahí están las canchas de pasto sintético, ahí está el patinódromo, ahí están los parques, en fin, ahí está todo el desarrollo del eje estratégico en materia de inversión, en materia de infraestructura deportiva, que no tenía Coronel hace 10 años atrás y que hoy día, gracias a Dios, hemos logrado consolidar en este gobierno comunal. Y por cierto, me dice, porque las personas que son aficionados, muchos de ellos practican deporte en los parques. Así es, muchos de ellos utilizan los parques. Yo lo invito los días sábados a que dé una vuelta y se va a poder revisar la cantidad de gente que desarrolla actividad deportiva entre Maule y Trier, el Parque Humedal Boca Maule, en el sector de Gabriela Mistral, en el sector de Parque de los Volcanes. Son parte de esta red de parques urbanos que hemos consolidado, que obviamente pone en contraposición lo que fue la instalación de las centrales termoeléctricas, esa mala herencia del pasado, 5 centrales termoeléctricas el año 2016, 2 centrales, una principalmente y una más pequeña de biomasa en el parque industrial, bajamos de 5 a 2, hoy día pasamos de 0 a 7 parques urbanos en nuestra ciudad de Coronel. Eso es parte del eje estratégico, de la mirada que hemos tenido como alcalde de nuestra ciudad de Coronel, y por sobre todo, dando agradecimiento al Señor que nos permite poder seguir desarrollando estas buenas obras por nuestra ciudad de Coronel.
6: Muy amable.
5: Muchas gracias.
6: Muy gentil, muchas gracias. La palabra del alcalde Boris Chamorro Rebolledo. Desde el estadio Federico Schwager, dejamos hasta acá el despacho Lautaro. Muy amable, muy gentil, que tenga un lindo programa. Gracias.
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0: Bienvenidos y bienvenidas a nuestra cita diaria con nuestro folclore. De inmediato nos vamos a las canciones chilenas.
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0: Los Guasos Quincheros se nos deleitaban con ese hermoso tema, El Yerbatero. Antes, Los Casi Casi, Mi Compadre Acordeonista. Los Guasos Quincheros, Si Vas para Chile.
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0: Saludos para don Alejandro Paz, quien siempre le encanta el folclore, le encanta la música chilena.

0: Bien, amigos y amigas, de esta forma ya estamos cerrando nuestra edición del Mediodía con Chile a través de tu Radio Dinámica. Invitación cordial para mañana, siempre en este mismo punto del día.
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0: Bien, vamos a iniciar Calle Denuncia, señoras y señores. Ya estamos en condiciones de iniciar nuestro espacio de Calle Denuncia para el día de hoy. Recuerden que estamos a día jueves 10 de septiembre de este año 2026. Ya tenemos un contacto telefónico por ahí. Vamos con una dama que nos estaba llamando recién. Tenemos un contacto. Buenas tardes.
1: Buenas tardes.
0: ¿Su nombre cuál es, señora?
1: Jennifer Guerrero.
0: Señora Jennifer Guerrero, ¿de qué parte nos está llamando?
1: De Coronel.
0: Ya, cuéntenos, señora Jennifer.
1: Quisiera hacer una denuncia contra el colegio Octavio Salinas de la población Berta de Coronel.
0: Ya.
1: Por una situación de que mi hija vivió el día de ayer. Mi hija tiene 11 años, tiene una condición de espectro autista.
0: Ya.
1: Donde mi hija va al baño, deja su termo con café encima del lavamanos.
0: Ya.
1: Mientras que ella va al baño y una compañera se lo pasa a botar. Y la compañera le dice, oh, te lo vas a botar, disculpa, fue un accidente.
0: Ya.
1: Se lo pasó a quebrar y mi hija lo toma y se vuelve a ir a clase. Dentro de la sala con esta misma estudiante, mi hija le empresta unos lápices y la compañera la acusa de que una ladrona. La profesora le exige a mi hija que tiene que entregar los materiales porque son de la compañera. Mi hija llega a la casa en la tarde en malas condiciones, con una crisis, la llevaron a urgencia a hacer una dupla social para que le dieran la contención emocional. Mi hija llega al domicilio presentando vómitos, dolor abdominal, y mi mamá le pregunta, le dice, hija, ¿qué te pasa? Le dice, abuelita, le dice, no sé, le dice, me siento súper mal. Y empezó a vomitar como espuma. Y mi mami le dice, pero hija, ¿qué comiste? Le dice, no, abuelita, es que el café tenía algo. Le dice, pero ¿qué tiene? Le dice, no sé, le dijo, tiene un sabor raro. Le dijo, porque yo me lo tomé en el bus, le dijo lo que me sobró. Y resulta de que al revisar el termo tenía jabón. Jabón. Manipularon el termo y le echaron jabón y mi hija lo consumió. Y después la tarde a mi hija la vuelven a llevar a urgencia con tratar lesiones. Le colocan medicamentos porque hizo hasta un rash alérgico producto de los químicos que trae el jabón.
0: Ya.
1: Y las lesiones son mediana gravedad. El colegio, yo me presento ya al colegio, presentan la situación y me dicen, vamos a hacer una investigación de los testigos, de las personas de que pudieron ver algo. Pero resulta de que si nadie vio nada, ¿en qué va a quedar el caso? Y lo otro, de que nosotros expusimos la situación en el grupo de WhatsApp del curso de los niños y resulta de que ahora el colegio se va a querellar contra nosotros por vulneración a los derechos del niño por exponer al estudiante lo que le hizo a mi hija y siendo mi hija la afectada, siendo la víctima, no la están protegiendo en nada. Me dicen que ellos no le pueden poner una medida de protección.
0: ¿Y la otra persona que supuestamente cometió el ilícito, qué edad tiene?
1: 11 años.
0: O sea, son más o menos la misma edad.
1: Sí, de la misma edad porque son del mismo curso.
0: Ya.
1: Y la mamá dice que su hija es inocente, que su hija no ha hecho nada, pero resulta que la única estudiante que estaba dentro del baño es la misma que le botó el termo. Y decir, a mi hija me lo habrán podido matar dentro del colegio con esta sustancia que es un jabón, el jabón tiene químico. Imagínense a mi hija le hubiera pasado algo más grave. Y nosotros ahora, yo estoy esperando acá en Carabineros para hacer la denuncia como corresponde, porque tiene lesiones de mediana gravedad.
0: Ya.
1: Por todo lo que pasó ayer.
0: Claro, eso es importante, hacer la denuncia en caso de tener un respaldo, digamos, más sólido con respecto a la situación que está viviendo o que vivió su hija, señora Jennifer.
1: Sí, nosotros tenemos la evidencia de todavía del termo con café que tiene el jabón, el olor se siente muy fuerte del jabón.
0: Qué pena más grande que estén sucediendo esas cosas con niñas de corta edad que se transformen en una situación tan rara, tan extraña, que al final, bueno, donde se habla de que hay que proteger a los niños, acá yo creo que sería importante proteger, sobre todo dice usted, ¿qué padece su hija, señora Jennifer?
1: Autismo.
0: Ya.
1: imagínese, el colegio ahora me está exigiendo de que mi hija vuelva a clase para hacerle una contención. Yo digo, ¿cómo la voy a enviarla? ¿Con qué seguridad la envío ahora a clase? Mi hija no quiere volver al colegio.
0: Claro. Seguramente quedó bastante dañada por la situación que se le se dio en ese momento ahí.
1: Sí, el daño es tremendo, tremendo lo que le están haciendo a mi hija, y más que nada al colegio, ¿cuál es la ayuda?
0: Bueno, señora Jennifer, ojalá que por los canales regulares se pueda ordenar esta situación y que nunca más vuelva a suceder esto, porque es una cosa bastante incómoda, especialmente para los niños que están ilusionados con el colegio. A lo mejor ella estaba muy entusiasmada con su curso, con su colegio, y que de la noche a la mañana aparezca una situación de esta índole, a cualquiera le da un poco de pánico, de temor a ser nuevamente vulnerada su corta edad que tiene. ¿Cómo se llama su hija?
1: ¿Cómo?
0: ¿Cuál es el nombre de su hija?
1: Antonella,
0: claro.
1: Imagínate, a nosotros como familia nos duele toda esta situación. Es un momento súper fuerte que estamos pasando como familia. Una, porque ella estaba entusiasmada que viene en sus bailes, de que iba a bailar, se estaba programando, y con eso no quiere nada.
0: Claro. Sí. Bueno, ojalá que pueda cambiar de opinión y pueda reinar la paz ahí en el colegio definitivamente. Sí. Y ver la manera de que esto se pueda corregir definitivamente para que nunca más vuelva a suceder esto.
1: No, y si esto se llega a escuchar el ELE, que el ELE igual se comunique con nosotros.
0: ¿Quién?
1: El ELE.
0: Ah, ya, el ELE. Ya, correcto.
1: Sí, sí.
0: ¿No han tenido contacto ustedes con ellos?
1: No, nada de nada con ellos. Ellos no se han hecho presentes ante esta situación.
0: Ya está. Bueno, señora Jennifer, le hemos escuchado atentamente. Ojalá que esto se pueda solucionar por los canales más pacíficos y que no vuelva a ocurrir nunca más, porque es una situación que a nadie le gustaría vivir. ¿Ah?
1: Sí, que ningún niño merece pasar.
0: No, por supuesto que no, ningún niño merece esto. ¿Ah? Estos son actos que vienen de otro mundo. ¿Ah? Ojalá Dios quiera que nunca más le vuelva a suceder a su hija, y aconsejar a su hija de que vuelva a su colegio, que esto pasa y que nunca más le vuelva a suceder, que esté más atenta. Esto sirve para que esté atenta usted y la familia en general, y también advertirle a ella que en todas partes del mundo ocurren hechos tan lamentables como esto, y ojalá que esto sí no se vuelva a repetir.
1: Sí, pues sí, eso esperamos.
0: Le vaya muy bien, señora Jennifer. Hemos escuchado atentamente su denuncia, ¿ya?
1: Ya, muchas gracias.
0: Hasta luego. Que le vaya muy bien. Bueno, que tenemos nuestro contacto. Buenas tardes. ¿Aló? Buenas tardes. Sí, buenas tardes.
2: Buenas tardes, Lautarito.
0: ¿Su nombre cuál es?
2: Luis.
0: Don Luis, ¿de qué parte nos llama?
2: De aquí, la Salvador Allende.
0: Ya, cuéntenos, don Luis.
2: Mire, tengo varias denuncias que hacerle, pero la primera, acabo de ir a la farmacia del doctor Simi.
0: Ya.
2: A comprar un medicamento, un salón pa' unos parchecitos que venden.
0: Ya, correcto.
2: Y como dicen que el doctor Simi es lo más barato que hay en medicamentos porque son bioequivalentes.
0: Ya.
2: Fui y compré el parche, 3.600 pesos un parche. O sea, una cajita.
0: Ya.
2: Pasé de vuelta a la farmacia de la competencia y valía 2.580.
0: Ya.
2: Esa es una gran sinvergüenzura que está haciendo esta gente con la gente más humilde, Lautarito.
0: Ya.
2: Y a fin de año, más encima, que lo único que quieren llenarse ellos los bolsillos de plata y ir sentando a la gente con mentiras. Es una gran mentira, ¿eh?
0: Ya.
2: Y el otro, Lautarito, que quiero hacerle un llamado al alcalde. Tiene tantos inspectores, ¿por qué no manda a la feria? Que la feria ya casi no dejan espacio para caminar, para uno ir viendo la mercadería, qué sé yo. al medio de la calle Lautarito, y un pasillo que a veces nos caen dos personas.
0: Ya.
2: Y en la Boca Calle, por ejemplo, cuando yo voy aquí a la Feria de Camilo,
0: ya,
2: casi al llegar al Carlos Pinto, a la posta, casi a la mitad de la calle. Si usted quiere salirse de la feria, tiene que cruzar la calle. No dejan el espacio, la vía libre.
0: Claro.
2: Entonces, ya, yo creo que su alcalde debería tener más. Y mejor todavía para las personas discapacitadas. Hay personas que van con bastones, que van con burritos, y los autos a veces llegan y pasan más por los vehículos.
0: Ya. Esas serían entonces las 12
2: denuncias que tenía que hacer. Ojalá que el alcalde esté escuchando, porque como siempre yo lo escucho que está en la radio o va a la radio, no sé.
0: No, se contacta por lo general con nosotros a través del teléfono. Todos los días, claro.
2: Ojalá que esté escuchando ahora en la oficina, y para que vea que hay varias incomodidades ahí, porque se preocupen más de los adultos mayores.
0: Claro. Bueno, y a la próxima es importante cotizar, don Luis, para el asunto de las farmacias. Fíjese que es importante cotizar, porque a veces uno encuentra diferencias de precio. Bueno, ellos tienen ahí el día lunes cuando es más económico todo. Pero es importante es cotizar, porque a mí me ha pasado también que uno cotizando por aquí y por allá, y de repente se encuentra con sorpresas, pues.
2: Claro, pues. Pero eso de 1000, o sea, podían ser 200, 300 pesos más.
0: No,
2: pero señor, de 3.300 a 2.580.
0: Por eso le digo que es importante cotizar de repente, tomarse un tiempito. Claro, que hay, que no todos nos tomamos
2: el tiempo. Ese es el error mismo de uno, por no cotizar.
0: Yo le digo, porque el otro día me pasó lo mismo, cotizando por aquí y por allá, me encontré con cada sorpresa, acá.
2: Sí, pues.
0: Por eso vale la pena tomarse un tiempito. Pero bueno, gracias, estimado Luis. Muy amable.
2: Falta una fiscalización a toda esta cadena de cuatro sistemas de farmacia.
0: Claro.
2: Así que gracias, Lautarito, y que tenga buena tarde.
0: Muy bien, pues, Luis. Hasta luego. Bendiciones.
2: Hasta luego.
0: Vamos con otro contacto, parece, ¿o no? A la pausa comercial. Llegó el horario de la pausa. Tenemos luego invitados, tenemos invitados, luego vienen nuestros queridos amigos del Circo de los Dinosaurios, que andan por aquí también. Bueno, hoy día es el debut, hoy día es el debut, así que de eso vamos a hablar después de la pausa comercial.
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0: Vamos a continuar, vamos a proseguir con nuestra Calle Denuncia. Calle Denuncia es un programa que va de lunes a sábados, desde las 12 hasta la 1 de la tarde. Hoy día me encuentro con dos simpáticas lolas que han venido acá a los estudios de la Radio Dinámica. Ellas forman parte también de este circo que hoy día se hace el debut acá en Coronel. Circo de Dinosaurios, un espectáculo familiar que hoy día no te lo puedes perder por ningún motivo. Saludamos en primer lugar a Isidora. Hola Isidora, ¿cómo estás? Bienvenida.
1: ¿Qué tal, Lautaro? Muchas gracias por recibirnos hoy aquí con mi compañera. Muy agradecidas de este espacio para poder hablar con la gente e invitarlos a que vengan al circo.
0: Brenda está por acá a mi lado también. ¿Cómo estás, Brenda? Bienvenida.
2: Bien, ¿ustedes cómo andan? Acá un saludo a todos los radio oyentes y un saludo grande a toda la gente de Coronel. Nada, bueno, estamos súper ansiosas, súper agradecidas también por la invitación a la radio y, bueno, súper ansiosas por el debut de hoy. Así que nada, esperamos que toda la gente venga con tiempo, porque, bueno, los debuts se suelen llenar, claro, gracias a Dios. Claro que sí, así claro que sí. Nada, estamos muy expectantes a la gente de Coronel.
0: Me imagino que ustedes son, bueno, tú tienes el tono de ser una artista argentina, ¿eh? ¿Cuál es la misión que te corresponde realizar a ti?
2: Bueno, yo en el circo soy la encargada del ballet, ya. O sea, del elenco de bailarinas, uh-huh. También participo en él. Y bueno, nosotras nos encargamos de ser como un enlace entre los números de circo y los dinosaurios, porque los dinosaurios también cuentan como una historia. Bueno, Isidora les va a contar un poco más de eso, pero bueno, la primera atracción claramente son los dinosaurios, así que nosotras aparecemos en reiteradas veces en la función para hacer un enlace en todo eso.
0: ¿Cuánto dura la función, querida Isidora?
1: La función dura aproximadamente 2 horas con un intermedio de 15 minutos, dependiendo de la gente que haya. A veces demora un poco más porque, bueno, si hay mucha gente, toda la gente ahí quiere ir al baño, ir a la dulcería, uh-huh. Sacarse fotos, entonces unas 2 horas.
0: Ya está. Sí. ¿Y cuál ha sido la respuesta de los niños en otros en otras ciudades donde ustedes han estado presentes? Por ejemplo, me hablaba, por ejemplo, el payaso Fideo y Camila me decían que estuvieron en Lebu, en Curadinagüe. No sé si fueron a Cañete o no fueron a Cañete.
1: Así es, estuvimos en Cañete. Lamentablemente no pudimos estar con la carpa en Cañete, pero sí estuvimos en un gimnasio haciendo funciones.
0: Ya.
1: Pasa que justo estuvimos en un momento en donde las lluvias estaban muy, muy fuertes. Así es, torrenciales, uh-huh. Es una buena palabra para definirlo. Y hicimos funciones en el gimnasio, ¿ya? Así es. Y bueno, la respuesta de los niños siempre es de asombro, siempre es de asombro, siempre es muy atentos a la función, están fascinados siempre que salen los dinosaurios, cuando están los otros números. ¿Ya? Y pasa también que no es solamente los niños, los adultos
0: también forman parte.
1: Los jóvenes, los adultos, digamos, jóvenes. En realidad es bastante, engloba mucho a las personas este espectáculo, ya que si bien uno pensaría que es para niños, pero siendo grande, impacta. Así
0: qué bueno eso, ¿eh?
1: Uno
0: qué
1: no
0: bueno.
1: Está acostumbrado, claro, a ver dinosaurios.
0: Claro que sí, uno siempre lo ha escuchado desde muy pequeño en historias, en revistas,
2: enciclopedias.
0: Bueno, los monos animados también hoy en día, sí, que salen. Y bueno, tantas historias que aparecen hoy en día en la televisión, en el cine. Pero traerlos, digamos, hacerlo un poco más de realidad, al traerlos en vivo y en directo acá, indudablemente que esto trae y trae el interés tanto de los niños como ahora, como dices tú, de los adultos, que también se la han gozado todas. Uh-huh. ¿Tú de qué nacionalidad eres?
1: Yo soy chilena.
0: Chilenita, hermosa chilena también, una hermosa argentina. Qué bueno que estén unidas en esto del espectáculo, que por supuesto les permite a ustedes como jovencita, porque son lolitas muy jovencitas, y las felicito por este bonito trabajo que están realizando, además con los niños, y ahí se aprovecha también de conocer, de recorrer gran parte de nuestro territorio nacional.
1: Sí,
0: les deseo el mayor éxito para hoy día. Importante es recalcar el horario en el cual ustedes van a estar funcionando hoy día, el día del estreno, del lanzamiento, Y para la posteridad, día sábado y domingo, ¿qué días van a estar, por ejemplo, los horarios?
1: Bueno, nosotros tenemos, así como hemos dicho, el debut hoy jueves a las 8. Mañana viernes también a las 8. Y aquí viene los horarios. De sábado, domingo y días festivos tenemos 3 funciones: a las 3:30, 5:30 y 8:30.
0: Eso es sábado y domingo, ¿cierto?
1: Sábados, domingos y festivos.
0: Sábado, domingos y festivos.
1: Así es. 3:30, 5:30 y 8:30.
0: Esto me dices tú, esto viene siendo. El primero, me dices tú, el sábado, por ejemplo, va a ser a las 15:30, ya. Después
2: 17:30 y 20:30 horas.
0: Y 20:30 horas.
1: Así es.
0: Esto es solamente para los días sábados, domingos y festivos, ¿cierto?
2: Sí, sí. Los días de lunes a viernes tenemos una sola función.
0: Una sola función. ¿Eso sería a las 20?
2: A las 20 horas.
0: 20 horas. Ya. Lunes, 8. Entonces, a viernes, ya. Solamente una función, 20 horas.
2: Sí.
0: 20 horas, perfecto. Ya está. Entonces, se viene con todo esto de hoy día, es el estreno, el puntapié inicial. Me imagino que están. ¿Hay posibilidades de regalar algunas entraditas que nos quedaron ayer? Algunas, no sé si trajeron hoy día algunas entraditas o no.
1: Pienso que sí.
0: Toño,
1: ¿dónde está Toño?
0: Toño, el que la lleva.
1: ¿Dónde está aquí el jefe Toño?
0: Vamos a hacer un llamado por radio.
1: Sí. Pero sí, hay unas entradas aquí para regalarle a los radio oyentes.
0: Ayer justamente hicimos un concurso rapidito así de los WhatsApp, que quienes quisieran participar, que nos llamaron. ¿Regalaron en Radio Catalina también?
1: Sí, así ya. Es.
0: ¿Cuántos regalaron allá?
1: A lo que nosotros alcanzamos a estar fueron 5 entradas dobles, que ahí justo estuvieron mandando sus audios al WhatsApp.
0: Ya.
1: Entonces, ahora tenemos 5 entradas dobles también para regalar aquí.
0: Qué bueno. Bueno, tenemos 5 entraditas más. Si lo solicitan ellas, no, en caso, no es imposible decirles que no, ¿eh? Bueno, queridas amigas, importante es solicitarle entonces al público que quieran, a las primeras personas que llamen, ¿cuál podría ser alguna de los enganches? Audio de WhatsApp, que nos envíen solamente el audio de WhatsApp, tal como lo hicieron ayer. Ayer, por ejemplo, llamaron, nos enviaron audios, y rapidito comenzó a funcionar esto del WhatsApp. Con audio, sí, por supuesto, con el famoso grito desgarrador de un dinosaurio. Así que resultó bastante bien. Ayer fueron 10 personas que le hicieron cortita, le hicieron rapidísimo. Así que si hay alguna persona que ayer no alcanzó a participar, este puede ser el día ideal para que participe y nos llame. O sea, más bien, mande el audio a través del WhatsApp. Nuestro WhatsApp es el siguiente, +569 62 43 08 62. Allá arriba está. +569 62 43 08 62. Ese es nuestro WhatsApp para que ustedes puedan inmediatamente comunicarse con nosotros, envíennos un audio y aprovechan de contarle: yo quiero participar, quiero ir a ver hoy día el estreno de este fabuloso circo de los dinosaurios que se viene con todo.
1: Así es.
0: ¿Tenemos ya una persona?
3: Hola, don Lautarito, yo quiero ir a ver los dinosaurios. Hoy día estoy de cumpleaños, quiero ir al circo. Ya, don Lautarito, porfa.
0: Y el rugido, pues.
1: Es con rugido incluido. Falta un detalle.
0: Claro, por supuesto que sí. Las personas que llamen, que nos envíen el audio, tienen que ponerle el rugido que ayer hicieron varias personas y se le ganaron inmediatamente la entradita.
1: Bien.
0: Aprovecho, fíjate que tenemos una persona que está también de cumpleaños hoy día.
4: Hola, voy a ir, chicos, soy una nanirata. ¡Wow!
0: ¡Ay! Ahí salió, ¿ves? Ahí salió una valiente que...
5: Hola. ¿Cómo está Radio Dinámica? Oye, quisiera una entradita, porfa. ¿Y? Mi nombre es Jaime Sangüesa.
0: ¿Y el rugido?
5: Porfa, porfa, quiero ver los dinosaurios antes que me muera.
0: ¿Y el rugido?
5: Gracias, saludo ahí a toda la gente de la radio.
0: El rugido, se le olvidó el rugido, ¿eh?
6: Hola, Lautaro, quiero ir al circo con mi hija a ver el estreno de este gran circo.
0: ¿Qué es eso? me anduvo asustando, se pararon los pelos. Una más, ya, una más, ya.
7: ¡Wow! Creo que así hacen los dinosaurios. No sé, Lautarito. Hola, buenos días, buenas tardes, Lautarito. Hijo lindo. Mira, yo tengo un nietecito, tiene 8 años y él es autista. Ama a los dinosaurios. Todos sus juguetes tienen que ver con dinosaurios. Y me gustaría si pudiera. Salir con suerte con una entradita.
0: Perfecto.
7: Todo para él son los dinosaurios.
0: Se lo ganó, señora. ¿Cuál es el nombre de la señora? Elena Pérez. Señora Elena, ya está la entrada lista. Va a tener la posibilidad de ir a ver hoy día este bonito espectáculo, chicas.
1: Así es.
0: Aprovechen de contarle algo más a los oyentes, por favor.
1: Bueno, recuerden que las personas que ya mandaron su audio y que estuvieron aquí en la radio, lo escucharon, manden su nombre, su RUT, para poder hacerle la entrega correspondiente de su entrada doble.
0: Correcto. Ellas van a tener que viajar allá a donde se van a presentar. ¿Dónde se van a presentar?
1: Nosotros estamos ubicados al lado del CICAT. Bueno, como le había recomendado en la radio anterior, yo les recomiendo que lleguen un poquito antes, ya claro. Que como es día de debut, suele llenarse mucho.
0: Se repleta, claro, tienes toda la razón.
1: Así es, entonces para que...
0: Y con tiempo.
1: Así es, ¿ya? Para que la función parta la hora y todo, la idea es que uno llegue un poco antes, así se puede ubicar donde usted quiera, pasa que ahí ya cuando hay mucha gente... Cuesta uno un tiene más, claro, uno tiene que ubicarse donde quede nomás.
0: Exacto.
2: También eso, quiero aclarar algo que dijo Isidora. Lleguen temprano, porque si mientras más tarde llegan, más tarde empieza la función.
0: Bueno, qué bien, ¿eh? Qué
2: porque
0: bien.
2: Hasta que se acomoda toda la gente, entonces mientras claro. más temprano empieza la función. Así que tengan también muy en cuenta eso.
0: Así es. Perfecto, sí. Chicas, un gusto haberlas tenido acá en los estudios de la Radio Dinámica. Hemos conversado con Isidora y con Brenda, dos simpáticas lolas que van a estar ahí presentes también sacando adelante este espectáculo, así que las van a poder conocer. Son muy simpáticas ellas. Eso. Una argentina y una chilenita, así que parejita la cosa, ¿eh? Éxito, chicas, que les vaya muy bien en este
2: gracias,
0: circo maravilloso que ha llegado a Coronel. El mayor éxito para ustedes. Saludos al Toño también, que es nuestro amigo Toño, es encargado de entregarnos las entraditas ahí.
2: Bien, Toño.
0: Así que éxito total para este circo. Ojalá que nuestros amigos que se ganaron las entraditas envíen el RUT para de esta manera hacérselo llegar a Toño y para que ellos lleguen allá al circo y se puedan ingresar sin ningún problema. ¿Eh?
2: Genial.
0: Queridas amigas, un gusto tenerlas acá en los estudios. Yo creo que igualmente. Vamos a seguir viéndonos.
2: Eso.
0: ¿Eh? Porque ustedes espero que se queden por un buen tiempo acá, aprovechando estas fiestas patrias y por supuesto dándoles la bienvenida también a esta primavera maravillosa que ya se nos viene con todo.
2: Sí.
0: Gracias, amigas. ¿Eh? Gracias, felicidades. Gracias. Que les vaya muy bien hoy día.
2: Nos vemos.
0: Listo, chao.

ya no queda nada para que haya denuncia, o nos queda, sí, no, todavía nos quedan algunos minutitos, ¿ah? Todavía nos quedan algunos minutitos. Algo tenemos que dar a conocer por aquí que nos llegó a nuestro WhatsApp. Estamos revisando nuestro WhatsApp en este preciso momento. Vamos a ver qué nos dicen por acá. Estamos revisando, queridos amigos, amigas. Estamos en calle Denuncia hasta ahora. ¿Qué hora es? Le indicamos inmediatamente la hora, las 12:49. Ya faltan 11 minutos para la una. Luego la una, el informativo central, con las principales informaciones de Chile y el mundo. Nos hacen una pregunta por acá, dice: hola Lautarito, consulta cómo tienen las entradas del circo. Están entre 10.000 a 15.000 pesos más o menos, ¿eh? Se nos fue ese detalle de preguntarle ese detalle, pero más o menos es lo que me decía el Toño ayer. Esos serían los valores aproximadamente de las entradas para el circo. ¿Y qué otra cosita más tenemos para qué? Estamos revisando. No se preocupen los que no han ganado, porque ellos van a estar viniendo acá a los estudios, y cada vez que vienen, indudablemente que nos van a regalar algunas entraditas. Así que si usted no alcanzó hoy día, no se preocupe, porque está hoy día, va en la inauguración, hoy día es el estreno, pero van a seguir ellos estando presentes acá en nuestra querida comuna de Coronel. Ya, nos envía algo por acá, no está. Aquí está. ¿Qué nos dice por acá? Dice, calle Denuncia. Ah, el listado de las personas ganadoras. Lista de los ganadores de calle Denuncia: Karina Valdivia, Renata Ramírez, Jaime Sangüesa, Marcela Díaz, Juan Fierro. Esos son los ganadores, ¿verdad? Ya, perfecto. Reiteramos entonces: lista de ganadores: Karina Valdivia, Renata Ramírez, Jaime Sangüesa, Marcela Díaz y Juan Fierro. ¿Qué otra cosita más? Dice: ¿cuándo se inauguran las ramadas y fondas en Coronel? La pregunta del millón. ¿Cuándo se inauguran las ramadas y fondas en Coronel? Estas estarían inaugurando el miércoles 16 de septiembre a las 18:06 p.m. ¡Tiqui, tiqui, ti! ¿Ah? Así que ya lo saben, el día miércoles 16 de septiembre a las 18:00 p.m. se inauguran las ramadas. ¿Qué otra cosita más tenemos por acá? Hay una denuncia por acá, dice: calle Los Molineros es muy importante, hay muchos colegios, jardines infantiles, liceos. No es justo que los estudiantes deban pasar por la calle con el riesgo de que hay, porque los automóviles se estacionan en las veredas, y ni decir las personas con discapacidad. Una persona con silla de ruedas, con bastones, con burritos, no pueden pasar. Obligatoriamente tienen que pasar por la calle. Estas son, se estacionan en cualquier parte sobre veredas, incluso en la subida del Cerro La Virgen. Mismo problema, esto es muy grave, ocurre en calle Los Molineros. Decenas de vehículos se estacionan sobre la vereda en doble fila, dañan lo poco y nada de pasto, cortan también la visibilidad de los conductores. Si necesitan dinero para las arcas fiscales, dénse una vueltecita por ahí, se hacen la América. El llamado es a carabineros o a inspectores municipales, hasta obstaculizan los accesos vehiculares de las viviendas. Que Coronel deje de ser tierra de nadie. Pongamos orden, por favor. Calle Los Molineros es muy importante, hay muchos colegios, jardines infantiles, liceos. No es justo que los estudiantes deban pasar por la calle con el riesgo que hay para ellos, porque los automovilistas o los automóviles se estacionan en las veredas, y ni decir las personas con discapacidad. Una silla de ruedas no puede pasar, los burritos, toda esa cosa. Entonces hay que poner orden, dicen acá quienes nos escriben a nuestra calle Denuncia. ¿Ya? Otra cosita más se nos queda por ahí en el tintero. Ah, se me queda un saludo por ahí, que tengo pendiente un saludo de doña Patricia Mendoza, que quiere saludar. Tiene por ahí un papelito, se me quedó allá en el otro lado del cristal. Por favor,
tengo que saludar hoy día a una persona muy especial. Ella es doña Sandra Colima Silva, es secretaria de cirugía del segundo piso del Hospital San José de Coronel. A nuestra querida Sandrita Colima Silva, hoy está de cumpleaños. Ella es secretaria de cirugía. Ella está en el segundo piso del Hospital San José de Coronel. Le enviamos un tremendo saludo para este día tan especial para ella, ya que está cumpliendo un añito más de vida. ¿Quiénes le saludan? Bueno, son doña Patricia Mendoza, le da este saludo cordial y cariñoso. Y nosotros también nos sumamos a este saludo por ser el día de su cumpleaños para Sandra Colima Silva. Su mamita también estuvo, creo, el día 8 también estuvo de cumpleaños. Así que doble celebración. Yo creo que el fin de semana seguramente se va a reunir toda la familia a festejar, a celebrar el cumpleaños de Sandra Colima Silva. Y también seguramente van a estar celebrando a su querida mamita en el día de hoy. Felicidades, ¿eh? Nos regala un temita musical, no alcanza a tener un temita que nos va.

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Bien, amigos, ya estamos llegando al final de nuestra calle Denuncia. Recuerden que aquellos que no pudieron hoy a ganar premio, no se preocupen, porque ya mañana, si Dios quiere, o sea, no, durante la semana van a estar visitando nuevamente nuestros queridos amigos en nuestra radioemisora, y ahí les puede corresponder a ustedes la gran oportunidad de poder ganar también entradas dobles, nos envían una nota, dice, 11 de septiembre, a 53 años del golpe militar que destruyó la democracia, un 11 de septiembre, dice, te invitamos a conmemorar a nuestros caídos, dice, convocan la Corporación de Derechos Humanos y los partidos políticos de oposición. Esto es para el día, atención, ofrenda floral, 12 horas a las... Bueno, ya se realizó... esto es para el 11 de septiembre. A las 12 horas entonces se estaría realizando la ofrenda floral.

0: floral y a las 18 horas un acto conmemorativo, a las 19 horas una velatón. ¿Ya? Esto es para el 11 de septiembre de este año 2026. Una cosita más dice por acá. Memorial del Derechos Humanos, Población Pedro Aguirre Cerda, Avenida Manuel Montt y Avenida Central en Coronel. Esto se va a realizar el 11 de septiembre a las 18 horas, acto conmemorativo. A las 19 horas, Memorial de Derechos Humanos, Población Pedro Aguirre Cerda, Avenida Manuel Montt y Avenida Central Coronel. Ya está. Esa es la invitación, entonces te invitamos a conmemorar nuestros caídos y a su presidente mártir Salvador Allende. Bien amigos, ya estamos cerrando nuestra edición, estamos ya retirándonos de este programa. Invitación cordial para mañana. Para mañana estaremos nuevamente con más Calle Denuncia. Hasta mañana amigos.
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Buenas tardes, bienvenidos a nuestro informativo central que ya se inicia a contar desde este minuto aquí en tu radio dinámica a esta hora. Con 17 votos a favor, 10 en contra y una abstención, el Consejo Regional del Biobío aprobó 11.127 millones de pesos para las siguientes 13 versiones del Mundial de Rally WRC. Es decir, para los años 2027, 2028 y 2029. En una votación dividida, consejeros debatieron sobre el impacto que genera este evento deportivo en la región. En ese sentido, mientras algunos señalaron que posiciona al Biobío a nivel internacional, otros se manifestaron en contra de la cantidad de recursos que se destinan a este evento, señalando que hay prioridades de la región que se dejan totalmente de lado. Por lo mismo, y ante estos cuestionamientos por los recursos inyectados desde el GORE, el gobernador Sergio Giacamán señaló que 2/3 del costo va a cubrir el gobierno regional y otro tercio lo pondrá el gobierno central. De ahí la importancia, agregó, de que en la largada protocolar del rally que se va a realizar durante este jueves esté presente el presidente de la República, José Antonio Kast. Así las cosas, con la aprobación de este programa trianual que involucra 11.127.000 pesos, se garantizan las ediciones de este campeonato mundial de rally para los próximos 3 años. Hasta el 22 de septiembre se aplazó la audiencia de formalización de Boris Bastidas, dueño de la empresa Talcamo, que enfrenta querellas y denuncias a raíz del incumplimiento en la instalación de casas prefabricadas que clientes han comprado. En tanto, su abogado aseguró que intentan retomar la instalación de casas tras avanzar en acuerdo con afectados. Esta investigación surgió tras las denuncias presentadas por clientes de la empresa asentada en la comuna de Florida, en la región de El Biobío, quienes pagaron el 50% del valor de las casas prefabricadas, pero la construcción no se materializó. Ante la indagatoria, el abogado del dueño de la empresa Talcamo, César Ramírez, aseguró que se trata de cuestiones netamente civiles y no penales, confirmando que ya han resuelto algunas situaciones respecto a las condiciones contractuales que se pactaron. De esta forma, estarían llegando a acuerdos con las personas afectadas. Lo anterior fue confirmado por el abogado de Silvana Muñoz, una de las afectadas. Según precisó, la empresa retomó la instalación de su vivienda en Quillón, en la región de Ñuble. Por su parte, en el caso de Robinson Ceballos, un fallo de la justicia civil obligó al empresario a restituir los dineros pagados. Le encargué hacer dos cosas. Firmamos un contrato en el 2021, pero nunca las hicieron. Tuve que demandarlos de forma civil. Le gané el juicio y tuvieron que devolverme el dinero con costas e intereses, detalló. Boris Bastidas ha indicado que los problemas que ha enfrentado tienen que ver con el duro invierno este año, además de la situación económica del país, reiterando su intención de cumplir los contratos suscritos.

plano policial, en el plano policial, cuatro menores de edad de entre 14 y 16 años fueron formalizados por robo consumado y agresiones graves a un menor de 15 años, hecho ocurrido en la población Bernardo O'Higgins de la ciudad de Los Ángeles, en nuestra región del Biobío. El fiscal Gonzalo Martínez, tras dar cuenta del robo y la brutal agresión al estudiante, quien se encuentra estable dentro de su gravedad en el hospital de Los Ángeles, agregó que un vecino fue quien evitó una tragedia mayor, ya que intervino en la acción para evitar que la víctima siguiera siendo agredida. El fiscal se refirió luego a la situación de los detenidos, indicando que dos de los sujetos quedaron con internación provisoria, vale decir, privados de libertad, y otros dos quedaron con arresto domiciliario total. A ellos se suman, dijo, la prohibición de aproximarse a la víctima y el arraigo nacional. En tanto, el tribunal determinó un plazo de 3 meses para la investigación. Se informó además que los dos individuos que quedaron en internación provisoria presentan antecedentes policiales. Incluso uno de ellos se encontraba con arresto domiciliario vigente por otros delitos anteriores, porque al presuntamente cometer el nuevo delito quebrantó esta medida cautelar.

Es la 1:00 p.m. ya con 18 minutos, 1:18 p.m, 1:18 minutos. El subsecretario de Justicia, Luis Silva, evitó decir que el centro de internación provisoria de Coronel es el más peligroso del país, pero sí reconoció que tiene una atención preferente, dados los graves hechos de violencia protagonizados por jóvenes imputados, incluido el secuestro de un tutor hace una semana. Lo anterior en medio de una visita efectuada por el subsecretario al recinto en cuestión. Esto pese a que durante las últimas semanas se han reportado tutores y jóvenes heridos con armas blancas de fabricación artesanal, además del secuestro de un asistente social, el que fue obligado a portar elementos cortopunzantes y droga, ser fotografiado por los imputados y recibir amenazas. Al respecto, la autoridad sí reconoció que el recinto cuenta con una atención preferente por parte de las autoridades con el fin de abordar los graves hechos de violencia ocurridos en el centro. Existe hoy día por parte del servicio una matriz de riesgo que permite identificar por los eventos críticos que tienen lugar en cada uno. Ahora, ¿cuáles son los que merecen más atención y cuáles son los que merecen menos atención? Y Coronel está entre los que merecen más atención por razones obvias. Yo nunca me atrevería a calificarlo como el más peligroso del país. Me parece que eso no corresponde, pero sí señalar que el centro de Coronel hoy día es objeto preferentemente de atención por parte del Servicio de Reinserción Juvenil, por supuesto del Ministerio de Justicia y de Gendarmería de Chile, afirmó Silva. Por otra parte, el subsecretario aseguró que los jóvenes que cumplieron su mayoría de edad en el CIP de Coronel pueden ser trasladados a secciones juveniles de recintos carcelarios en la medida que ya se encuentren cumpliendo una condena.

Por otra parte, y siempre en el plano policial, el Ministerio Público indicó ante el Juzgado de Garantía de Concepción que Agustín Saavedra, uno de los primeros detenidos e imputados por el homicidio de Cristóbal Miranda, fue quien dio el primer golpe a la víctima. El antecedente se conoció durante la revisión de la prisión preventiva cautelar que la justicia mantuvo. Con el argumento de la colaboración en la investigación, es que el abogado Andrés Cruz pidió al tribunal rebajar a arresto domiciliario total la prisión preventiva de su cliente, Agustín Saavedra. Cumple desde enero pasado, cuando fue involucrado como responsable de la muerte de Cristóbal Miranda. El profesional sostuvo que hace unos días su representado declaró nuevamente ante la fiscalía y que ese testimonio, además de los 9 meses privados de libertad, son nuevos antecedentes para cambiar la cautelar y desechar el argumento del peligro para la seguridad social. Nuestro representado no ha tenido ninguna duda en contribuir de forma permanente a todo lo que se le ha requerido. No existe ya un peligro para la seguridad de la sociedad. No hay un peligro para la seguridad del ofendido ni su familia. No hay, su señoría, un peligro para las diligencias precisas y determinadas de la investigación, sostuvo Cruz. Ahora, la solicitud fue rechazada por la fiscal de la causa, Oriana Oviedo, al informar que la declaración no aportó a la investigación y que incluso permitió confirmar que Agustín Saavedra fue el primero en golpear con un mosquetón metálico a Cristóbal Miranda, dando pie a la brutal golpiza que terminó en el homicidio del joven. En la autopista del servicio, en la autopsia del servicio médico legal, hay una lesión en el mentón de la víctima, y todos los relatos de contexto del grupo de amigos de las víctimas, de terceros ajenos, dan cuenta que con un golpe la víctima cae al suelo y viene un grupo de personas que son estos amigos que finalmente lo golpean en el suelo cobardemente en reiteradas oportunidades. Por lo tanto, ¿de qué forma esa nueva declaración hace morigerar su peligro? Nosotros como Ministerio Público no vemos que esta dinámica cambie en nada lo que ya está establecido, expuso Oviedo. Tras escuchar ambos alegatos, además de los del Ministerio de Seguridad y de los abogados de los padres de Cristóbal como querellantes, la jueza de garantía Carolina Llanos rechazó la petición de la defensa de Saavedra y mantuvo la prisión preventiva.

La Comisión Nacional de Acreditación, SNA, otorgó a la Universidad Católica de la Santísima Concepción acreditación institucional en el nivel de excelencia por un periodo de 6 años, reconociéndola en todas las áreas evaluadas y situándola entre las universidades calificadas en este nivel. La entidad sesionó el día miércoles 9 de septiembre y dirimió respecto del sexto proceso de acreditación institucional de la Casa de Estudios. El dictamen otorgó acreditación en docencia y resultados de procesos de formación, gestión estratégica y recursos institucionales, aseguramiento interno de la calidad, vinculación con el medio e investigación, creación y o innovación. El rector de la Universidad Católica de la Santísima Concepción, doctor Cristian Mellado, destacó es el reconocimiento a la madurez institucional de una universidad completa y compleja, a la solidez de nuestros procesos y muy especialmente al trabajo riguroso, comprometido y perseverante que hemos desplegado de manera sistemática, siempre fieles a nuestro proyecto educativo, iniciado en este caso por nuestro fundador, Monseñor Antonio Moreno Casamistaja.

pescadores artesanales del Biobío, pescadores de Albacora del Biobío, rechazaron el proyecto que permitiría ampliar el parque marino Juan Fernández y con ello, según dijeron, reducir la cantidad de peces que podrían capturar en esa área histórica de pesca. La situación afectaría directamente al sector artesanal, por lo que desde la Subsecretaría de Pesca anunciaron la creación de un comité de manejo de la Albacora que incluirá a gremios pesqueros. La preocupación del sector viene de una posible declaración que permite extender el parque marino ubicado en las costas del archipiélago de Juan Fernández, lugar donde en determinadas temporadas abunda la albacora o pez espada. A nivel nacional son alrededor de 170 las embarcaciones dedicadas a la extracción del recurso. La mitad de ellas se concentran en la región del Biobío. Por eso los pescadores se mostraron en advertencia frente a las consecuencias que la expansión del parque podría generar, tal como lo señaló Sergio Fernández, presidente de la Asociación Gremial de Armadores Pesqueros de Lemus.

El gobierno de Santiago completó este jueves la entrega de 2 nuevos vehículos blindados a la Policía de Investigaciones PDI. Esto para reforzar la seguridad de los funcionarios en operativos de alta complejidad. Los vehículos blindados que adquirieron con recursos aportados directamente por el gobierno regional, con una inversión total de más de 996 millones de pesos. Las máquinas de grandes dimensiones pueden trasladar hasta 10 detectives. La idea es que se utilice en allanamientos operativos, riesgos de enfrentamiento armado, secuestros, trata de personas y labores de rescate de víctimas. Los vehículos blindados cuentan con protección balística nivel 4 en 360 grados y neumático con certificación militar. Esto permite mantenerse en marcha si reciben disparos o sufren un pinchazo.

El diputado Luis Cuello PC pidió a el gobierno declarar persona no grata al embajador de Estados Unidos en Chile, Brandon Judd, luego de la controversia por sus declaraciones sobre el estallido social. La solicitud fue presentada mediante un oficio dirigido al ministro de Relaciones Exteriores, Francisco Pérez Mackenna, en el que Cuello pide informar las medidas diplomáticas adoptadas frente a la actuación del representante estadounidense. Yo creo que acá no cabe otra alternativa, de acuerdo a lo que prescribe la Convención de Viena sobre relaciones diplomáticas, que se declare al embajador como persona no grata. Eso es lo que corresponde, afirmó el diputado. Según explicó, el objetivo es que el embajador deje de estar hoy día en Chile. Cerramos aquí, señoras y señores, nuestra edición del día de hoy de este informativo central.

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Por la atención dispensada, muchas gracias y muy buenas tardes.

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0: actividad llegaron destacadas figuras de la cultura del Gran Concepción a compartir su experiencia con los participantes. Por eso, el día de hoy vamos a conversar con Claudia Pino, quien es la directora del Festival Internacional del Cine de Lebu, a quien vamos a saludar cordialmente el día de hoy. Claudia, muchas gracias por acompañarnos el día de hoy. ¿Cómo estás? Buenas tardes.
1: Hola Felipe, muy bien, muchas gracias por la invitación.
0: Oye, pero tanto gusto para nosotros también que estés acá en el programa. Y para partir, cuéntanos para quienes no conocen en profundidad el festival, ¿qué es y cómo nació el Festival Internacional de Cine de Lebu, que por lo demás el día de hoy ha tomado hartos ribetes, ¿no? Por la cantidad de cortos y de artistas que... actrices, actores que año tras año, cada vez que se desarrolla, vienen a nuestra región. Entonces es un festival que cada vez, año tras año, como lo comento yo, toma más ribetes internacionales.
1: Sí, bueno, el festival partió hace 26 años en Lebu, en la capital de la provincia de Arauco. Es parte más bien por un tema social y de oportunidades a toda la comunidad, porque como bien saben, en Lebu, ni en la capital de la provincia de Arauco, ni en la provincia de Arauco hay cines. Entonces es muy poco lo que podían acceder los niños, las familias, a ver una película, un estreno, en aquellos años, digamos.
0: Claro.
1: Yo estudié comunicación audiovisual primero, entonces conocí otras realidades, vi muchas películas y me parecía un poco injusto que la gente no pudiese, los niños no pudiesen ver una película, un estreno, por estar lejano geográficamente de un cine. Y así nace el festival como un tema social, el año 99, en Lebu, y como no teníamos salas de cine, sí, había que adaptar lo que teníamos para las exhibiciones. Y bueno, Lebu cuenta con una maravillosa caverna, la caverna Benavides, que tiene una acústica impresionante, un lugar muy hermoso, y se nos ocurrió hacerlo ahí, y así nace el primer festival internacional de cine de Lebu, con competencia. Luego fue creciendo, ya en el cuarto, quinto año despegó. Había mucho interés de participar en el festival, sobre todo actores
0: de teleseries famosos que empezaron a llegar, claro,
1: nacional e internacionales, precisamente porque no entendían cómo se hacía un festival de cine dentro de una cadena.
0: Espérate, y como decías tú, por allá por el año 99, hablemos del cambio de siglo, del 2000, la gente que está en Lebu, para quienes nos están escuchando de otras partes, Lebu es la ciudad del viento, está a casi 2 horas de Concepción. Entonces había que venir en ese tiempo, inclusive para los que somos de Coronel, había que ir al Cinemark, que estaba en el Trébol nomás, pues si era eso.
1: Claro, y es muy difícil para una familia de la provincia de Arauco todavía venir a ver un estreno a Concepción, claro, porque significa todo un día, significa comprar la entrada, la alimentación, el pasaje, los traslados, y son 2 horas de viaje para acá, la película, comer algo y regresar, es todo un día. Entonces el acceso aún sigue siendo complejo. Ahora, claro, el festival lo esperan porque tratamos de llevar estreno y lo mejor que podemos exhibir también como parte de la programación, y también con un nivel técnico alto. O sea, nosotros proyectamos con DCP, que es un término muy técnico, pero para hacerlo más fácil, es el mismo proyector que tienen las salas de cine, las multisalas, digamos. Entonces, por ahí parte el festival, después fue creciendo, después nos fueron llamando de otros lugares que querían que el festival pasara allá. Comenzamos a detectar que había mucha necesidad de parte de los realizadores, de los estudiantes. En ese

0: época partía solo una institución que impartía la carrera de comunicación audiovisual, que era
1: el DUOC, Santo Tomás.
0: Claro, luego empezaron ya a haber otras como el DUOC, y ya ahora hay una o dos más. Pero fue creciendo de a poco, fue creciendo sin tampoco nosotros planificarlo tanto. Fue creciendo porque el festival fue haciendo amigos. Fue un niño que fue haciendo amigos, y esos amigos fueron contando, claro, tanto en Chile como fuera, y muchos querían venir al festival. Nosotros no teníamos capacidad hotelera ni económica para recibirlo, venían igual, y se fue pasando la voz que era un festival de gran impacto en la comunidad, pero también con una programación y unos cortometrajes de gran calidad.
1: Y ahora
0: y así creció.
1: Y sabiendo que el festival estaba, como lo comentábamos, pasando por un muy buen momento y ha ganado un prestigio enorme, siendo uno de los pocos certámenes en Chile que está calificado para los premios Oscar, calcula el crecimiento, además de lo que son los premios Goya. Ahora, ¿cómo se procesa este crecimiento y el reconocimiento internacional desde un lugar como Lebu, Claudia?
0: Claro, o sea, el festival comenzó a crecer y también comenzamos a aportar económicamente a la ciudad. La ciudad se mueve bastante en cuanto a economía durante el festival. De hecho, utilizamos todo lo que existe en hotelería y los diferentes locales comerciales que existen también se mueven en torno a eso, tanto Lebu como Concepción, porque estamos hoy en día 4 días en Lebu y luego todo el equipo, los invitados, que son más de 100 personas, nos movemos a Concepción para encargarnos otros 5 días, donde ocurren otra programación y también un programa que llamamos Bio Bio Conecta, que es la industria y mercado del festival. Entonces, este crecimiento se fue dando muy de a poco, muy también escuchando las necesidades que tenían tanto los realizadores como la comunidad, haciendo una actividad junto con ellos, porque eso es súper relevante, no imponer cosas, sino hacer actividades también que uno va viendo. Al Festival de Lebu también crecí con situaciones donde quería ir a ver una película y no se podía viajar en el mismo día a Concepción. Entonces, este crecimiento le ha hecho muy bien no solo al festival, sino también a la comunidad y a las comunas, por decirlo de alguna forma, porque hay un crecimiento en todo sentido, en lo turístico, en lo cultural, en lo económico, en lo social. Nosotros también tenemos una escuela Cine Lebu, donde impartimos talleres con el foco en niños, adultos mayores y mujeres. Entonces estamos durante todo el año realizando diferentes actividades. De hecho, hoy día en el Teatro Bio Bio, para quienes quieran y puedan ir, vamos a estrenar a nivel mundial, porque hoy día se estrena a nivel mundial el documental de Oasis, así que los fanáticos ahí,
1: buenísimo.
0: Junto con todos los estrenos a nivel mundial, lo estamos haciendo acá en Concepción también en el Teatro Bio Bio.
1: Los hermanos Gallagher.
0: Entonces estamos durante todo el año con diferentes actividades en diferentes comunas y países.
1: Quiero detenerme en esto que estamos conversando, Claudia, donde sabemos que este festival nace en Lebu, pero que el día de hoy es importante no solo para la comuna, sino que para todo lo que es la provincia de Arauco y para la región del Biobío. Esto en materia del cine, que exista un festival de este nivel con reconocimiento internacional y en el sur de Chile y en una zona que a veces es tan postergada como Lebu, es prácticamente un gesto épico, pero quiero llevarlo al tema, qué sé yo, humano. Quiero saber cómo lo vives tú, que eres la persona que lo ha construido pasito a pasito, como diría Luis Fonsi, pues.
0: Bueno, sí, pues lo más épico que yo creo que existe en la región, porque es un sueño...
1: ¿Lo veía ahí el 2000, así como está ahora?
0: No, jamás. No, o sea, calificadores para los Oscars sin tener ni siquiera una sala de cine, impensado. Y calificadores para los Goya somos los únicos en Chile, entonces, y está en la provincia de Arauco, está en la región del Biobío, somos marca Chile, marca país. Entonces, creo que los logros se han logrado también con un equipo de trabajo importante, con las autoridades también, porque hemos trabajado con todas las autoridades. Hace 26 años, entonces es un trabajo grande, es un trabajo de bien porfiado, de que se nos cerraran muchas puertas.
1: Imagino.
0: Y de todas esas una se abre y una ventanita y seguimos adelante, pero claro, hoy en día es un festival, un referente en Chile, también somos parte de los 5 festivales reconocidos por el Ministerio como festivales de trayectoria, el único en la región. Entonces ha logrado este ya adulto joven de 26 años, ha logrado varios reconocimientos, transformándose también en una marca de la región del Biobío.
1: Absolutamente.
0: Y a nivel internacional también, porque yo diría que nos conocen a veces más en fuera de Chile que acá en Chile. Me ha pasado que de repente invito a algunos profesionales internacionales, uh-huh, y me dicen, sí, yo he escuchado el Festival de Cine Leu, estuve en el festival, no sé, de Berlín, y ahí conversé con una española, etcétera.
1: Oye, el mismísimo Pedro Almodóvar conversado del Festival de Cine de Leu.
0: Nosotros invitamos a Esther García, que es la productora de Almodóvar, uh-huh, y ella por supuesto ha transmitido todo esto, de hecho se transformó mágicamente en una fan del festival.
1: Maravilloso.
0: Y esto es una primicia, que es muy probable que venga el 2027 nuevamente. Eso es maravilloso, o sea, yo creo que eso se logra solamente con un equipo profesional, con la comunidad que lo acoge, que les hace cariño, que los acompaña, tanto en Leu como en Concepción, y con un grupo de realizadores que están ahí, que conversan con ellos. Entonces, creo que se deben conjugar varias cosas también para que eso suceda, ese reconocimiento.
1: Ahora, hace algunos meses se realizó la versión de mayo de este año y el balance que tenemos, ¿qué destacas de esta edición 2026?
0: Destaco la participación de la gente como público, destaco el nivel de los cortometrajes también, que cada vez es muchísimo más difícil poder seleccionar, nos llegan más de 6.500 cortometrajes de 70 países y quedan seleccionados alrededor de 130. Entonces, niveles así
1: altísimo,
0: muy muy superior. Destaco también el apoyo que hemos tenido de las autoridades locales, regionales, para poder seguir creciendo y avanzando en la promoción, sobre todo el festival, y el éxito que tuvieron todas actividades, pero hay una que me gusta muchísimo más, que tiene que ver con los niños, que es Cine Lebucet, que lo hicimos en el gobierno regional, uh-huh, y donde ahí la academia, las universidades que son parte del festival también, que son prácticamente todos, generaron diferentes experiencias audiovisuales, pero también con otras profesiones, con otras carreras que ellos imparten para los niños, donde ellos vivieron esa experiencia, cuando todos vivieron matinales, yo era conductores, el camarógrafo con la Universidad de la América, hicieron traducción de escena, con Santo Tomás hicieron actividades en realidad aumentada, y así, diferentes universidades prestaron diferentes actividades y los niños disfrutaron mucho de eso.
1: Eso nos viene para la edición 2027, bueno, ya nos adelantabas que posiblemente pueda venir Esther García, ¿se está trabajando ya en esta edición del próximo año, ¿no?
0: Es decir, estamos desarrollando el festival 2026 y ya terminó el 2026, estamos encima del 2027 inmediatamente. Así que damos full trabajo con la programación, con invitados, porque para lograr invitados relevantes no lo podemos hacer 2 meses. Necesitamos muchísimo más tiempo para poder completarlo.
1: Claudia, saliendo un poco del festival, tú fuiste una de las invitadas al conversatorio del programa Energía para Emprendedores del Centro de Emprendimiento Colbún, acá en la comuna de Coronel, compartiendo tu experiencia con emprendedores de la industria creativa. ¿Qué significó para ti esta instancia?
0: Bueno, siempre estas instancias son súper relevantes, motivadoras, porque uno también recoge otras opiniones, otras observaciones, y me parece tan importante que las empresas se preocupen de su gente, de sus emprendedores, y cómo también fortalecer ese circuito de trabajo, porque es muy complejo también emprender. Entonces que hay empresas que se preocupen de su gente, básicamente, es muy importante, y por eso acepté la invitación y conversé con muchos trabajadores de la industria creativa, que hay mucho talento en Coronel. Ajá. Y en la región en general. Entonces creo que estas instancias deberían tomarlas como ejemplo otras empresas y potenciarlos, porque también no están generando como solo dar cosas, sino también enseñar, educar, fortalecer circuitos que son importantes para la comuna, para la región, generar economía en definitiva.
1: Bueno, para ir cerrando este bloque, Claudia, ¿qué te parece que existan este tipo de fondos pensados para apoyar a los impulsores de las industrias creativas?
0: Bueno, lo dije un poquito en la respuesta anterior, creo yo. Es muy importante, relevante, porque se le está también entregando herramientas a personas de la comunidad para que puedan fortalecer su emprendimiento. Lo que siempre es muy difícil, y lo que decía, que una empresa se preocupe de ese fortalecimiento también genera una economía en la comunidad, pero también un ecosistema de industrias creativas relevantes para la región. La industria creativa es un aporte real a la economía. Es un término que se acogió hace muy pocos años, digamos, que se aglutinan los artistas, diferentes áreas, gastronomía, arquitectura, etcétera, pero es un término nuevo, y aportamos como industria creativa al PIB alrededor del 2,2%, un poquito menos de lo que aporta la pesca, solo que el sector, como es nuevo, le falta un poco más de formalización. Y este tipo de talleres, de encuentros, de apoyos, van camino hacia fortalecer eso y poder establecer mayores emprendimientos formalizados también en la región.
1: Tremenda conversación que hemos tenido el día de hoy. Para finalizar el primer bloque del programa, Claudia Pino, queremos agradecerte que hayas estado con nosotros en esta oportunidad, dejarla invitada para alguna próxima, por supuesto, cuando esté acá en la comuna de Coronel, que nos visite aquí en la radio y tenemos más tiempo para conversar. Tú sabes que acá en la radio el tiempo es oro, así que despedirnos de ti, y nos encontraremos seguramente en una próxima oportunidad, Claudia.
0: Bueno, muchas gracias por la conversación, y feliz cuando esté por ahí, los visito.
1: Chao, Claudia, hasta la próxima.
0: Gracias, chao.
1: El contacto con Claudia Pino, por supuesto, en esta oportunidad, quien ha estado con nosotros. Vamos a la pausa comercial y seguimos en el próximo bloque contigo.
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0: Miguel Rifo, cantante y luthier. Buenas tardes, Miguel. Placer de que estés con nosotros en esta jornada.
1: Hola, buenas tardes. Muchas gracias por la invitación. También para mí es un placer poder conversar con ustedes.
0: Cuéntanos, ¿cómo describirías tu trabajo como cantante y luthier, Miguel, para partir?
1: Yo me dedico a la música desde los 6 años que empecé a tocar, ¿cierto? Y ya a los 15 años me lancé como intérprete. Ya después empecé a componer mis canciones y, digamos, por necesidad, empecé a fabricar mis instrumentos musicales. Y hasta el momento llevo una carrera como cantante, compositor. Yo compongo también para por ejemplo, los diputados cuando se tiran a candidatos, ¿cierto? Yo le hago los jingles.
0: Perfecto.
1: Claro, compongo para artistas también y fabrico instrumentos que, digamos, los mandamos para todo Chile.
0: Sí, tengo entendido que tú fabricas instrumentos de viento, cuerda, percusión, bueno, como las quenas, las zampoñas, los cajones peruanos, claro, los charangos, guitarras y muchos con materiales reciclados, ¿no? ¿Cómo llegaste a la lotería y por qué esa apuesta por lo reciclado, Miguel?
1: Claro, mire, como te dije anteriormente, ¿qué es lo que sucedía? Que yo cuando empecé a fabricar instrumentos, yo ya tenía familia, tenía mis 2 hijos, una señora, tenía que mantener una casa, y aparte yo estaba estudiando en el CFT Lo Tarauco, la carrera de prevención de riesgo.
0: Ya.
1: Entonces yo tocaba en las micros, yo tocaba en la calle, en el día y en la noche me iba a estudiar. Entonces mandar a comprar mi instrumento al norte de Chile, que de allá es donde los tenemos, ¿cierto?, desde acá del sur, me salía muy caro. Una quena me salía 90 mil pesos, 120 mil pesos, y entre comprar un paquete de paño y un tarro de leche, yo prefería comprar eso antes que una quena. Entonces, ¿qué es lo que sucedió? Que yo me empecé a dar cuenta que las dimensiones del plástico, del PVC que uno ocupa para la instalación eléctrica, eran similares a las dimensiones de las quenas que yo ocupaba en bambú. Entonces la empecé a fabricar para mí. En un principio no me quedaron muy buenas, ¿cierto? Me costó un poquito llegar a la afinación correcta del instrumento, pero después de un tiempo me fueron quedando bien. Entonces algunos amigos me dijeron, oye, te quedaron buenas, ¿por qué no me hacías una para mí? En un principio hacía una, dos, hasta que mi profesor, don Diego Erices, mi jefe de carrera del CFT, me dijo que por qué yo no postulaba un fondo concursable, ¿ya? Y yo me gané una tesis innovativa. Yo egresé del CFT con una tesis innovativa y, digamos, me gané 1 millón de pesos, y con eso compré mis primeras máquinas, ¿cierto? Y comencé en este mundo de la lotería,
0: ya,
1: de forma autodidacta, más que nada que estudiando, porque acá en Chile no está la carrera para estudiarla de forma formal, digamos, en un claustro.
0: Claro, claramente ahora, bueno, además de fabricar los instrumentos, yo tengo entendido que tienes un taller de música para jóvenes y adultos y talleres de pianos para niños. ¿Cómo?
1: Esta, en realidad, más que talleres, es una escuela de música.
0: ¿Ya?
1: ¿Ya? Una escuela de música que nace acá en Coronel y por la misma problemática de la falta de espacio y falta de recursos para poder aprender la música. Yo, en un principio, como te contaba, me tocaba salir a tocar a las micro, ¿cierto? Tocar con los artistas de la calle, porque allá llegamos todos a buscar el espacio. Entonces, esta escuela de música nace en cuanto a la necesidad de un espacio al sur del Biobío, ¿cierto? Porque todas las escuelas de música están del Biobío hacia el norte, en Concepción. Acá no teníamos escuelas de música. Esta sería una, no sé si la única, pero una de las primeras. Ya, y esta escuela de música, tenemos una alianza estratégica con la Municipalidad de Coronel y la Oficina de Jóvenes,
0: ya,
1: quienes nos prestan el Prevetren, acá en Lagunillas, es donde estamos trabajando actualmente, claro.
0: Ahora, todo esto se enmarca también en lo que hemos venido conversando durante el día de hoy sobre las industrias creativas y el apoyo que hay hoy. Por ejemplo, a través del Colbún y el Centro de Emprendimiento, queremos saber, ¿cómo ves tú ese vínculo entre tu oficio y este tipo de programas de apoyo?
1: Yo encuentro que es súper bueno, ya que nos entregan herramientas para poder potenciar nuestro negocio, nos entregan financiamiento, en el laboratorio número 1, logramos conocer y hablar a la directora del Teatro

0: Bio, directora del Cine Levo, doña Claudia Pino, quien me parece tuvieron una entrevista recientemente con ella. Hablamos también con el dueño de la bodeguita de Nicanor, el señor Daniel Gómez, y eso es un gran impacto en lo que nosotros hacemos, porque por ejemplo yo hablé con Daniel, yo soy músico, cantante, compongo mis canciones, ¿cierto? Tengo mi trabajo musical, entonces se me abrió al tiro una puerta para ir a tocar al local, digamos, o sea, esto que está haciendo el Centro de Emprendimiento Colbún es súper bueno en cuanto a los espacios de financiamiento y también a las personas que llegan acá de relatorio al Centro de Emprendimiento, ¿cierto? Donde uno los puede conocer y a través de ellos llegar a otros contactos también que pueden potenciar nuestro emprendimiento de forma positiva.
1: Miguel, para ir cerrando el bloque, queremos saber cómo ves tú el apoyo a los creadores y creadoras de Coronel, qué falta y qué se está haciendo bien. Uh-huh.
0: Bueno, mire, dentro de lo que falta, yo creo, y por lo que también me han contado, ¿cierto?, que el tema de los espacios y el financiamiento, no hay espacio. Acá ustedes pueden ver a muchos músicos tocando en la calle, ¿cierto?, por dinero y por espacio para poder grabar en sus trabajos musicales de composición, ¿ya? Y yo creo que un tema también fundamental es el respeto que se le tiene que tener al artista coronelino. Yo encuentro que muchas veces, ¿cierto?, autoridad y otras personas han caído en el tema de la falta de respeto contra grandes artistas, grandes compositores, grandes músicos que por la necesidad han tenido que llegar a tocar a la calle, ¿cierto?, para generar recursos y eso. Ahora también se están haciendo cosas muy buenas, que la empresa privada, ¿cierto?, ha puesto un foco, su mirada en la industria creativa como Colbún el día de hoy, que lanza este fondo concursable para emprendedores de la industria creativa, que yo creo que es súper bueno, donde ellos pueden obtener financiamiento y, no sé, emprendimientos que están en una primera instancia, comprarse sus primeras herramientas y empezar a trabajar, y los que ya llevamos un poquito más de tiempo, poderlo potenciar más, ¿cierto? Yo creo que eso es algo bueno, que la industria, que la empresa privada se esté fijando en la industria creativa.
1: Bueno, Miguel, nada, queremos agradecerte por compartir con nosotros en esta oportunidad. Miguel Rifo es cantante y luthier, mira qué bueno saber que cuesta mucho encontrar una persona que arregle instrumentos, entonces... me parece pero maravilloso tener este feedback que hemos tenido, este contacto, y dejarte invitado para alguna próxima oportunidad acá a nuestro medio, uh-huh. Miguel.
0: Sí, me encantaría, sin duda, poder ir a hablar de la Escuela de Música, sí, que estamos llevando a cabo, ¿cierto?, acá en Predetren. También me gustaría conversar un poquito de lo que es la fabricación de instrumentos, eso, ¿cierto?, porque también vamos a empezar a enseñar a fabricar instrumentos musicales en el Predetren. Y me gustaría conversarlo con ustedes en algún momento, sería súper interesante y entretenido.
1: Ya, pues, hecho, vamos a ir a cursar la invitación próximamente, ¿bueno?
0: Súper, súper.
1: Abrazo, Miguel, estamos en contacto, en una próxima.
0: Muchísimas gracias, igualmente para ustedes, chao, un abrazo.
1: Así cerramos un nuevo capítulo de Voces que Transforman Coronel, donde agradecemos a Claudia Pino y a Miguel El Rifo, que ha estado con nosotros, agradecer a Colbún por oficiar este espacio y seguir apostando por la cultura y el emprendimiento creativo de nuestra comuna. Nos escuchamos en un próximo capítulo de Voces que Transforman. Felipe Campos estuvo en la conducción de este espacio. Muy buenas tardes.
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El palo encebado. Para jugar al palo encebado hay que tener piernas y brazos fuertes que permitan sujetarse pese a lo resbaladizo de la grasa. Este juego consiste en un palo o vara de 20 centímetros de diámetro, de 5 a 6 metros de alto, que se encuentra enterrado en la tierra. El palo, untado en grasa, deberá ser trepado para alcanzar el premio que está en la cima. El objetivo es subir resbalando una y otra vez hasta que uno de los competidores logre atrapar el premio, que puede consistir en billetes, gallinas, botellas de vino o simplemente una bandera chilena. Por lo general, los primeros concursantes no tienen éxito porque el palo está muy encebado. Los últimos ganan después que el cebo o jabón se ha ido con los competidores anteriores.

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1: Ya sea bienvenida, muy bienvenidos al programa del día de hoy, donde ustedes claramente nos piden su música, nos piden sus canciones acá en la radio para este bloque que dura hasta las 4 de la tarde, donde ya nos llamó la Patricia Mendoza al 271-1909. Le quedamos debiendo el día de ayer el sonido de Alejandro Fernández, Me dediqué a perderte, y hoy Los Temerarios con Quise olvidarme de ti. Tú lo pides, tú lo escuchas. Así comienza el Dinámica DJ del día de hoy.

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4: Platos típicos. Arrollado huaso. Cuando un cerdo está listo para ser faenado después de una larga engorda, el invierno pega a la puerta de las casas del sur. Por lo tanto, se aprovecha casi todo el animal para matar el frío y celebrar algún santo a mediados de junio. En el caso del arrollado, se utiliza la pulpa y el tocino en tiras largas, ajo, pimienta y comino a gusto. Se lo enrolla en el cuero del cerdo, pintando el cilindro que se forma con salsa de ají y amarrándolo con pitilla para luego cocinarlo en un caldo mientras la parentela comienza a llegar con el olorcito sabroso de esta preparación. Lo de huaso viene por la salsa de ají, coloradito y contento por el calor del fogón y el vino para celebrar al santo de la casa.

0: Señoras y señores, aquí estamos. Ahí pasaba Bonnie Tyler. Para ti en este Dinámica DJ a esta hora de la tarde. Tarde de día, jueves 10 de septiembre ya. Se pasó. Como dijo una amiga, no se pasó. La Pamelita se pasó. Saludos a la Pamelita. ¡Qué suerte! ¡Qué suerte! Que está ahí sí, pues en alguna parte está. Está. 271-1909. Ahí está el 277-0334, el WhatsApp de la radio. A ver que lo voy a chequear al tiro. Ah, está la Andrea, apareció la señorita Andrea. ¿Cómo está usted? Me acordé de cómo está su Washington. ¿Ah? ¿Alguien de los que está aquí se acuerda del Washington? Andrés, ¿cómo estamos?
1: Hola, Maxipe, ¿cómo está? Por fin hoy es viernes. No. Ah, no, hoy día es jueves. No hay una hora que llegue el viernes.
0: No, hoy día es jueves.
1: Y me desaparezco por una semana. Así es que
0: no me
1: un
0: diga.
1: Tremendo saludo, que tengan una excelente jornada y consultarle. ¿Cómo puedo obtener esa play de Bonnie Tyler que acaba de colocar de Necesito un Héroe? ¿Dónde me lo consigo? Lo tengo que tener. Un tremendo abrazo, mi querido amigo.
0: Ah, tú que eres la versión que tengo yo. Tenéis que sobornarme. Durante la tarde o ahí te la envío a tu WhatsApp. Ahora no, sí, durante el transcurso del envío. Esa versión es la 12 del disco. De hecho, esa versión viene en el disco. En el disco de 33 RPM. Vamos a explicar técnicamente para que se entienda. Por allá por los 70, 80 venían los discos. Venían los singles promocionales que eran para radio y también venía la versión discoteca. Que eran dos cosas distintas. Así como venían las versiones americanas, las versiones europeas. Otro tema, otra cosa. Así que ahí te lo voy a enviar a Andrés para que la tengas. Pero cuente por qué sea una semana. ¿Usted de las personas que obtuvo días administrativos? Yo conozco uno que sale mañana viernes y vuelve el lunes 21 a trabajar. Suavemente. Bueno, el que puede, bueno. ¿Y para dónde va, Andrea? Pamela, contigo.
2: Y Pito, gracias por los saludos, te estoy escuchando, estoy aquí en el mercado municipal, pero ahora voy a cerrar. Han estado flojos los negocios, pero hay que tener fe, hay que poner
0: plata, talento.
2: Quiero escuchar la canción. Las chicas se quieren divertir. Saludo a la Patricia Mendoza, a la Vivi. Tenía mi teléfono malo, por eso no he hablado con la Patito, pero ya se arregló, ya he andado con hartas cositas igual. Así que saludo a todos mis amiguitos, a todos los que me han llamado, los que me mandan saludos. Así que besito, Felipe, aquí estamos, ya nos vamos ya. Claro. Ya. Así no, que póngame no. Ahí, las chicas se quieren divertir de la Cindy López. Besito, buen jueves, estamos a la mitad del ombligo del fin de semana, cuídense, mañana es 11, pero ya han pasado hartos años, así que no creo que pase
0: mañana.
2: Nada. Todos tranquilos, por seguridad, si vamos a cerrar temprano mañana, ya, chao, besito.
0: Mañana es 11. No. Ah, qué susto más grande. Mañana es 11, chicos. Mañana es 11. Escuchen la dinámica entonces. ¿Quién es? Cindy López nos dijo. ¿Dónde está la cindiente? Y después vamos a venir con el tremendo Jóvenes en Acción, que ese dura hasta las 7 de la tarde. Luego viene el Song 90, que dura hasta las 8, de 7 a 8. Y después viene el Regresando a Casa. Así que calcule todo lo que tenemos que hacer el día de hoy por la tarde para seguirles acompañando a todos los que están ahí en nuestra sintonía de la jornada de la tarde. Muy bien, para la cita Pamela, que está escuchando la radio, está en el mercado, ya se va, dice que el día está flojo para trabajar. Está floja la cosa. Ya, las chicas solo se quieren divertir. ¡A bailar!

El trompo. Esta pirinola de madera y con punta de fierro ha entretenido a miles de chilenos durante muchos años. Tradicionalmente los trompos eran hechos por artesanos y construidos con madera de espino. Hoy, la elaboración se ha industrializado y las maderas son más bien blandas, incapaces de durar el quiño. Prueba que consiste en herir al trompo perdedor con la púa. Algunas variaciones del juego son la prueba del círculo dibujado en el suelo. Uno de los participantes tiene que tirarse primero y quedar girando dentro del círculo. La idea es que el resto intente pegarle a este trompo. Cuando el trompo termina de girar, tiene que quedar fuera del círculo. Uno no lo puede sacar. Debe salir solo con los golpes o choques

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0: lindo, qué lindo, qué lindo, qué bonito, espectacular a través de la jornada número uno de la tarde. Ahí está. Tiki Tiki Down, bailando, bailando toda la noche. Saludando a todos y a todas las que el día de hoy están en nuestra sintonía. La sintonía de nuestra tremenda radio dinámica desde las alturas. Transmitimos nuestra señal a través del 100.7, a través del 101.3 para la provincia de Arauco. Ahí nos están escuchando. Oye, ya estamos jueves. Pensemos que en 8 días más va a ser 18. ¿Ah? No, una estadística que saqué, Perrini. Pero... en 8 días más... No, si... Estudié matemática con Bernardo Torres, pues. Y con la Emma Fuentes. Bueno, no era mucho yo de su... ¿Alguien de los que está aquí le hizo clase a la Emma Fuentes? Por Dios. Era... No, era de temer, ¿eh? Emma. ¿Alguien conoce a la Emma Fuentes del Liceo de Coronel? Que lo queremos saber. Queremos saber aquí. Era terrible. Esa señora era terrible. A mí me traumó. Oye, saludos con mucho cariño a la gente del Liceo A49 de Coronel. ¡Seguí! Sobre todo a Sotito. ¿Qué será todo? ¿Ya estará trabajando Soto ahí en el... Saludos para Soto, ¿eh? Tenemos a la Andrea que se va... Oiga, hija, se va para la Patagonia, para que... A Chocha. Es que puede, bueno. ¿Eh? Bueno, saludos para los que van a ir a salir de paseo ya que comienza esta fin de semana y al despliegue patrio. Así que, nada, saludos para la Andrea que está ahí en la sintonía de la radio. Sí, pues muchos amigos escribiendo ahí en el básico 69 62 43 08 62. Ahí está en vivo. Hola, hello.
1: Bueno, Felipe, ¿cómo está ahí?
0: Buena, bien.
1: Oye, sí, vos solito todavía ahí. De hecho, el que se acordó de mover los fríos.
0: ¿Ya?
1: Todas las actividades. Ah, me lo tomo varias veces.
0: ¿Soto? Sigue Soto ahí, Soto, duro de matar, Soto. Saludos Javito, saludos para mi amigo Javito. El otro día anduvo ahí enredándose todo. Estuvo en Cherrieles aquí en la radio. Sí, pues todo acá. Me imagino que va a ganar mucho dinero para la... Va a ganar mucho dinero para ahora la fiesta patria. Tiene... Ya me dio sella. Yo como que siento y como que me dan una gana de ser chileno. Como que siento ese aire. Se siente el aroma de fiestas patrias. Se siente. Bueno, por el conocimiento técnico que yo tengo, por orden cronológico, Javier va a estar inaugurando la ramada cuando el alcalde Boris Chamorro diga: estamos muy contentos de estar inaugurando la ramada más grande al sur del Biobío. Como que yo escuchaba ese discurso antes ya. Y veo a Rodrigo Cerda llamando a la radio. Estamos aquí junto al concejal. Estamos junto a la concejala. Ya como que estoy visionando todo lo que se me viene encima. Saludos para mi amigo Javier Arriagada, Javi Pro. Una vez Javi Pro se enojó conmigo porque no fui a... Hacía fiesta electrónica, pero me quería poner para el principio. No, dije no. Después me puso que yo era vivo. No. Como que me vienen todos los recuerdos ahora que era... Me encanta hacer este programa, güey. David Chávez quiere escuchar la canción de Wisin y Yandel. Me estás tentando. Bonito, bonito, bonito. Te la voy a buscar, Perrini. Por ahora. vamos a escuchar una linda canción para ti que estás en la sintonía, para que por supuesto se recuerde de esos momentos del año 2016. ¿Dónde estaba usted cuando sonaba esta canción? Bonito, Maluma Baby, canción de karaoke en su momento. Sí, pues. Bye, Radio Dinámica, yo, yo.
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0: Muy bien. Muy bien, señoras y señores. Continuamos con la Vicky Ramos. A la vuelta viene la pausa comercial de las 4:30. ¿Cómo avanza la hora? 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Mañana está de cumpleaños Entre Rieles, de mi buen amigo Javier Arriagada. Javito, sí, sí. Saludos para los chicos de Entre Rieles, el segundo año ya que está ahí haciendo patria aquí en la comuna de Coronel, Entre Rieles. Sí, pues. Acuérdense de Javito, Party Flúor. ¿Quiere hacer una fiesta flúor? Este es el indicado. ¿Ah? Tiene manteles flúor. Hasta él está flúor. Fluorescente. Saludos, compita. Un abrazo gigante. El otro día no lo alcancé a saludar porque usted cachó. No me podía mover. Pero ya nos encontraremos en esa fiesta del chancho hoy. Un abrazo para mi amigo Maximiliano Postcol. Si hace la fiesta del chancho, lleve a Javito, por favor. No, y ahora el pesado del... Pata, Javito. Javito, si estás ahí, quiero decirte algo. La última vez te extrañé. No. Sí, porque el que tú sabes... Pata. Es la versión fruna.
1: Fruna.
0: Fame.
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0: Este es la vocalista de Mano Arriba.

0: que nunca pegó Iggy Ramón en Chile, pero... mano arriba, ay, métale rombay de fiesta. Vamos a pegarla, le gusta a la cumbia uruguaya. Yo pensé, tengo una dicotomía entre la cumbia, esta que es la cumbia uruguaya, y el cumbión argentino. A mí me gusta esta, tiene como una onda, pero... Ya, pausa, venimos, no se vaya.
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0: Voy a buscar la canción. No, pues, primero yo, pues. Voy a buscar la canción, me estás tentando porque si no, David Chávez va a empezar. No se olvide, don Pipe, de mi canción.
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0: Vamos a tomar contacto inmediatamente con el Departamento de Comunicaciones de la Municipalidad de Coronel. Aquí está José Luis Moraga, Pepo, con nosotros. Está con Eugenio Obreque ahí en el Cefán. Adelante, Pepo.
6: Así es, Felipito, contarte que a esta hora de la tarde me encuentro acá en el CODE, en el Consejo de Desarrollo del Cefán Yovilo, con nuestro amigo acá, don Eugenio Obreque, con una linda celebración de fiestas patrias que se está realizando acá con todas las personas que están participando en este día. Te cuento que disfrutamos de un esquinazo y de un lindo pidecueca, gracias a Juan Pablo Vega y Amanda Valdivia, estudiantes de la Escuela del Colegio Gabriela Mistral, que nos acompañaron en esta jornada acá con un esquinazo, un lindo pie de cueca aquí en esta celebración de las fiestas patrias, José Felipe, porque estamos recorriendo distintos puntos y distintos lugares de nuestra ciudad donde nos están acompañando con la, por supuesto, toda esta festividad y todo el ambiente dieciochero que se está viviendo en nuestra comuna de Coronel. Contarte y contamos con la bendición del padrillón y hemos estado disfrutando también de una grata jornada junto a los vecinos y vecinas dirigentes del ICODE. También se encuentra acá Carlita Torres, la directora de IDECO, y también nuestra directora DAS, ministra Cifuentes Candia, que están compartiendo acá, por supuesto, esta festividad aquí, esta actividad dieciochera acá en el CODE. Yo vi los Felipito. Mira, vamos a conversar con Carlita, justamente, que se encuentra acá, Carlita Torres, para Radio Dinámica. Carlita, una actividad dieciochera y a todo el ambiente dieciochera en nuestra comuna. Cuéntanos, ¿qué te ha parecido esta actividad aquí en el CODE Llovino?
7: Ya, primero saludar a Felipe que está en la radio y los vecinos que están sintonizando esta hermosa tarde de septiembre, que uno de los meses, decíamos, más alegres. Tenemos la celebración de nuestras fiestas patrias y, como corresponde, por supuesto, y como todos los años, además, de manera muy tradicional, nos encontramos acompañando en representación del alcalde Boris Chamorro a nuestros queridos amigos del Consejo de Desarrollo del CESFAM de Yovilo, que hacen una tremenda labor comunitaria. Lo decíamos al inicio de nuestras palabras, hay un rol fundamental que se cumple en estos tiempos que tiene que ver con reunir a los vecinos, con hacer comunidad, con, por supuesto, contener, con ser escucha y con también celebrar, por supuesto, y disfrutar de este hermoso mes que es el mes de 18 de septiembre y lo que ya se nos avecina en poquitos días más, que ya es la celebración en plenitud de nuestras fiestas patrias. Así que muy contentos celebrando con el presidente, con su directiva, con parte de los equipos del CESFAM, de la Dirección de Salud Municipal también, por supuesto, y el llamado siempre a celebrar siempre bajo la responsabilidad para que al final de septiembre celebremos todos por la cifra positiva.
6: Vamos a conversar también con don Eugenio Breque, presidente acá del CODE de Yovilo, que esto nos acordamos, que fue una obra también impulsada por nuestro alcalde Boris Chamorro, que apoyó al CODE y sacó adelante también este espacio donde estamos hoy día celebrando esta actividad de don Eugenio, Fiestas Patrias, aquí en el CODE de Yovilo.
8: Sí, buenas tardes a todos. Soy Eugenio Breque, presidente del Consejo de Desarrollo. Yo aquí estamos muy agradecidos de la inversión que ha hecho el alcalde aquí en una sede que ha sido tan útil para la comunidad. Digamos, 8 años con esta sede, así que agradecerle completamente, enormemente al alcalde y a toda la institución. Hoy día estamos celebrando las fiestas patrias. Estamos con ustedes, estamos con la señora Melissa, la directora de la DAP, con nuestra madrina Caleta Torres, la directora de Direco, pasando un día agradable, un rato más. Agradecerle a todos los socios, a toda la directiva del Consejo, que me siento privilegiado con esta directiva, que somos grandes, muy grandes. Así que muchas, que pasen unas felices fiestas patrias, y agradecerle a ustedes también como periodista que se me tienen la buena voluntad para informar a la comunidad. Sí, ahí le vamos a mandarle que se la entreguen, sí, ¿ah?
6: Vamos a conversar igual con nuestra directora de la DAP, que ha venido acá en representación de nuestro alcalde y directora. Una linda celebración de fiestas patrias, sea todo el ambiente dieciochero en nuestra ciudad.
7: Así es, la verdad es que quisimos estar presente como cada año en esta celebración del CODE de Yovilo. Don Eugenio, cierto, siempre nos invita con mucho cariño, hoy día no fue la excepción, aunque llegamos un poquito tarde, andábamos en el servicio de salud, por supuesto, viendo todos los temas relacionados con los CESFAM, ciertos proyectos que están ahí pendientes, así que tuvimos una reunión con la directora de APS y también con Recursos Físicos, con la finalidad de poder avanzar en los proyectos que tanto necesito, y sobre todo el CESFAM de Yovilo, ¿cierto?, que donde estamos en este momento, que necesita prontamente su reposición. Está muy pequeño, la población ha crecido mucho, por lo tanto, la idea es seguir avanzando en este anhelado proyecto, ¿cierto?, para la reposición del CESFAM de Yovilo.
6: Muchas gracias, directora. Felipito, así estamos terminando, por supuesto, este despacho. Hemos estado compartiendo junto a toda la comunidad en este espacio que, por supuesto, es obra del sello social también de la gestión del alcalde Boris Chamorro. Y agradecer, por supuesto, la presencia de Carabineros, del Jardín Infantil Pedacito de Cielo, del Programa de la Mujer, del Colegio Gabriela Mistral, de Carabineros, como mencionábamos también, y diversas organizaciones sociales, juntas de vecinos, que trabajan codo a codo acá con el Consejo de Desarrollo del CESFAM Yovilo, con la comunidad, como es parte de este modelo territorial impulsado por la gestión del alcalde Boris Chamorro, que trabaja junto a las comunidades en la participación de salud, Felipe. Y te llevamos por ahí a la espanadita, la sopaipilla también, y el pajarito también, junto con el moto con huesillo, Felipito, te lo llevamos para allá a la radio.
0: Acá lo espero para tomar once. Bueno, un abrazo.
6: Listo, gigante. Listo, chao, muchas chao. Gracias, que estés muy bien.
0: Igual.
9: Platos típicos. Caldillo de congrio. Pablo Neruda lo hizo famoso especialmente en Isla Negra, donde vivió el poeta. Sin embargo, el caldillo se sirve en todo el litoral central de Chile y hasta un poco más al sur de Talcahuano. Reponedor y nada de pesado, hay preparaciones variadas, pero siempre humeante, y presentado en una paila de greda, acompañado de algunos choritos y almejas, además de un buen vino blanco que haga los honores.
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¡Sube la botella al aire! ¡Chas, baby! ¡Se armó la dura en esta! Enrique Iglesias, D.Y.

Acá, a esta hora en la dinámica, yes. Con una temperatura de 14 grados estamos realizando este programa, esta hora de la jornada. Y yo tengo que decirle que se abrigue, o si se va a ir para casa tarde como la Andrea, tengo que decirle que va a llover. Más tardecito va a haber lluvia para... Sí, dice lluvia débil el informe del...

Así que... Bueno, destacar que a contar de las 10 de la noche se espera una probabilidad alta de lluvia durante todo el transcurso de la noche hasta la madrugada del día viernes. Pasando a la jornada de la tarde para mañana, solcito, y el sábado y domingo también va a haber buenas condiciones climáticas. Es lo que nos marca el informe de Meteorred. Ahora, esta noche bailaremos el ritmo de las pompas. Se confirmó lo que le decíamos, una fuerte alza de combustibles. Sí, el informe de la INAP confirma una fuerte alza en los combustibles que comenzará a regir este jueves 10 de septiembre. Y el incremento se debe principalmente a la volatilidad internacional y al conflicto del Medio Oriente. Los cambios exactos por litros son los siguientes. La gasolina de 93 octanos, 35 pesos. Tenemos la gasolina, la benzina de 97. Dice 35 pesos también. ¿Dónde está el...? ¿Dónde está el...? ¿Dónde está? La parafina no subió. No tiene variación la parafina. ¿Ah? Y el diésel, el petróleo... ¡Oh! Y los camioneros ya van a hacer... El petróleo subió 89 pesitos. ¡Ah, chocha! Mi tío Javier no va a sacar más para hacer el pedido. No. Así que bueno, ya está el alza... El alza de la benzina, subió el combustible, subieron las papas, va a haber que subir las pichangas. Hoy día la tía Pati no los da papas fritas, ¿eh? Hoy día me toca hacer like de la fiesta de Verde Mar. Yo no sé si estará escuchando mi tía Pati. Ojalá que se ponga una mano en el corazón y no me dé papas fritas. Ahí me va a estar para su tonto sandwich de Japón. Y nosotros queremos comer papas con vienesa. No, hay que decir las cosas como son. Las cosas como son. Saludos a la tía Pati con alto cariño, va, con alto cariño. Ahora sí nos tiene una michelada para después del leite. ¿Por qué no? En pedirlo hay engaño. Si Diego puede, yo también.

0: Pensemos que ella... voy a tenerle un jugo de pollón al Felipe que está trabaja todos los días. Bueno, como decía mi madre que está allá en el cielo, en pedir no hay engaño, ¿cierto? Yo creo que me merezco. así que claro, así que para que la noche me vean en live, voy a estar en TikTok. La Bertita me dice, nosotros nos olvidamos de la papa frita. Ayer estaba a 26 lucas el saco en la feria. Mamita querida, te lo dije. Pensemos en cuánto costará pedirse una pichanga ahora. Y es más, les tengo otra noticia fome. Cuenta la historia que va a subir el pan. Sí, que...
1: ¡Pata, don Pipe! Me vengo conectando a la radio.
0: Claro.
1: A escucharla y me entero que subió la vecina. ¡Ah, qué novedad!
0: Alejo, usted se recuperó y pasó lo mismo que con muchos auditores, me abandonaron. Quiero decir de que la bencina, yo no sé dónde estuvo la ganancia, ¿acuerdan que bajaron como 200 pesos? Bueno, los mismos 200 pesos que bajó hace como dos meses, subió. ¿Dónde está mi amigo Víctor Hugo Ramírez? Que a él le gusta opinar de estas cosas. Al final estamos con el mismo tecno que estábamos la otra vez que había subido. No le veo la variación a la cosa. No tiene variación la... Mira, lo único que salieron ganando aquí son los de la parafina, no le subió. ¿Ah? La Berta nos manda aquí un fuerte abrazo. Abrazo para la Berta que está ahí en la sintonía escuchando la radio. El David Chávez escribe que va a subir el brebaje, dice el ministro Quirós. ¡Aló!
2: Felipito, ¿cómo estás? Te habla Rodrigo Cerda.
0: Ah, Rodrigo Cerda, ¿qué tal? Mira, yo estoy en este momento conversando con la gente de tantas cosas, el combustible, todas las cosas, las papas, y aparece Rodrigo Cerda, que espero que tenga alguna novedad buena para contarme, Rodrigo, que ya estoy con depresión ya.
2: Sí, pues se trata de una muy buena novedad. Estamos en este minuto en Villa Los Héroes. ¿Cierto? Sí. Con la inauguración, bueno, pronta inauguración de una hermosa área verde, una hermosa plaza. ¿Ya? Estamos el día de hoy con los dirigentes, por ejemplo, está su presidenta Isabel Parra, está el senador Enrique Van Rysselberghe, el terreno, junto al alcalde Boric Morre Olledo. Y vamos a conversar con Isamar, que es la presidenta de la Junta de Vecinos, área verde, que está a pocas semanas para terminar las fiestas patrias y ya van a empezar a trabajar en esa inauguración, porque además hay un monolito maravilloso que tiene mucho recuerdo en la historia de la minería del carbón, pero eso nos va a aportar toda la información Isamar. Isamar Parra, quien es el presidente de la Junta de Vecinos. Primero preguntaste por la inauguración que ya está en camino.
3: Sí, bueno, hoy día tomamos la decisión junto con el alcalde para dar la inauguración el día 30 de septiembre a las 4 de la tarde acá en nuestro sector.
2: En un área verde, con financiamiento municipal. Bueno, va a haber una intervención de la oficina local de la niñez, se van a pintar los muros con temática especialmente dedicada a la prevención de todo tipo de cosas malas para ellos.
3: Es que lo que pasa es que cuando nosotros queremos hacer un mejoramiento en algún sector de la comuna de Coronel, siempre pensamos en que es algo de la comunidad. No tan solo dejamos a cargo el municipio, sino también que la comunidad tiene que ser parte de esto para que también lo puedan cuidar y también se sientan con ese sentido de pertenencia del sector.
2: Con respecto al monolito, si me puedes contar...
3: Bueno, el monolito va a ir en representación de los mineros que fueron accidentados en la mina de Chaya, 21 mineros.
2: ¿Estás contenta con tu área verde?
3: Me encanta que la municipalidad nos tome en cuenta, nos pueda dar un mejoramiento y una mejor calidad de vida para nuestros vecinos.
2: Muy amable, muchas gracias. Vamos a conversar con el senador Enrique Van Rysselberghe, antes a ver si podemos conversar también con el alcalde Boric Morre Olledo, pero hablemos con más vecinas, a ver, hablemos con más vecinas, mientras esperamos que... podamos conversar con el senador. ¿Cómo está su nombre?
4: María Teresa Ávila.
2: Señora María, es un placer conocerla.
4: Igualmente para mí también es un placer conocerlo.
2: Muy bien. ¿Contenta con su plaza? Sí, contenta.

0: contente, que no nos abandonen, porque de repente nos dejan muy solitos, siendo tan chiquitita la población, y de que nos visitaran más. Y la limpieza, sobre todo, de los mismos vecinos, tener más cuidado con la limpieza, saber cuidar el medio ambiente por todo lo que está pasando con el medio ambiente.
1: Pero con respecto a la plaza, ¿está contenta? Hábleme de la plaza. ¿Qué le parece la plaza?
0: Me parece bien, está linda, está quedando linda. Y con un motivo de aniversario de los 21 fallecidos en la mina Schwaiger. Eso es importante porque la historia uno no la puede perder. Jamás puede perder la historia de una zona o de una población. Y los 21 mineros fue una realidad que sucedió aquí en la zona minera, y pretenden hacer un acto cultural para el día 30 de septiembre para recordar el fatídico desastre que ocurrió aquí en la zona minera.
1: Gente, el gusto nuevamente conocerla. Muchas gracias. Y vamos a conversar con el senador Enrique Van Rysselberghe en terreno el senador, junto a los vecinos de Loeres. ¿Qué le parece esta visita el día de hoy a Coronel?
2: Sí, muy contento de estar acá. Coincidió mi visita mensual a Coronel con esta actividad previa a la entrega más formal de la plaza, que finalmente quedó fechada para el día 30 de septiembre, que es justo el día en donde se generó esta tragedia, que se espera rememorar con esta plaza. Así que eso, bueno, contento de estar acá, agradecido al municipio, agradecido a la Junta de Vecinos, y el día 30 es miércoles legislativo, así que no voy a poder estar, pero va a venir una persona en mi representación para poder participar de esa importante ceremonia.
1: Muy amable, muchas gracias. Muy gentil, muy amable. Vamos a conversar con el alcalde Boris Chamorro Rebolledo. Conociendo ya a puertas de esta inauguración, alcalde, me imagino que está contento. Las familias del barrio están felices, contentas.
3: Muy, pero muy contento, porque además estamos en un sector que conozco muy bien, que Vía Loero 1, un compromiso que asumimos con los vecinos del sector de poder reparar, de poder mejorar una plaza histórica del año 90. Una plaza del año 90 que no tenía ninguna reparación, no tenía ningún atractivo para los vecinos y vecinas, y hoy día lo hemos transformado con una zona de juegos infantiles, con una zona de máquina de ejercicio, le hemos mejorado la iluminación, le hemos brindado mayor seguridad, pero sobre todo también nos ha permitido mejorar la placa de reconocimiento de los 21 mineros que este 30 de septiembre están de aniversario producto de la explotación del gas Grisú de la mina del sector de Schwaiger. Por lo tanto, es un reconocimiento también a nuestra historia, a nuestra identidad y por sobre todo al patrimonio que tenemos de los ex mineros del carbón acá en nuestra ciudad de Coronel. Así que estamos muy, pero muy contentos de ser parte de esta visita inspectiva. Próximo día, miércoles 30 de septiembre, si Dios así lo quiere, vamos a inaugurar, reinaugurar y poner al servicio de la comunidad esta maravillosa y hermosa plaza que genera un homenaje a los 21 mineros del carbón.
1: Palabras del alcalde Boris Chamorro Rebolledo. Antes de eso tenemos fiestas patrias, ya está todo listo, todo preparado. Las ramadas y fondas más grandes de toda la región están en Coronel, alcalde.
3: Absolutamente, no queda de ninguna duda, más de 150 emprendedores que van a dar vida a la fonda de ramada más grande de la región, que van a estar acá en nuestra ciudad de Coronel. Calle Galvarino, todo listo y dispuesto, la Asociación de Ramaderos y Fonderos y Luz de Municipalidad de Coronel, próximo día miércoles 16 a las 18 horas, inauguramos la fonda y ramada más grande de la región.
1: Muy amable.
3: Muchas gracias.
1: Las palabras del alcalde Boris Chamorro Rebolledo. Desde el barrio de Viña Los Héroes, estamos dejando hasta acá el despacho. Bueno, señalabas que lo más probable es que es inminente la llegada de la lluvia, y sí, nosotros en terreno notamos bastante viento, se está nublando y se espera precipitaciones, no tantas, pero estaría cayendo agüita en las próximas horas, Felipe.
4: Un abrazo tremendo, amigo mío, cúbrase nomás porque sí, se viene el agüita, así que bueno, buen regreso ahí al Banden 360, ¿no?
1: Muy amable, chao.
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6: El emboque. Ser un buen jugador significa hacer la mayor cantidad de emboques, ya sean simples o dobles. El emboque es un juguete de madera con forma de esfera o campana, con un agujero de 4 a 5 centímetros de profundidad. De su cuerpo sale un cordón delgado en cuyo extremo tiene amarrado un madero o palito que habrá que tratar de meter al agujero del emboque. El juego consiste en tomar el madero en forma vertical con una mano, de manera que el emboque quede colgado. Con el movimiento del brazo, el emboque comenzará a adquirir un movimiento oscilante. El emboque tiene que ser lanzado al aire. La idea es que el madero logre entrar al agujero. Esto es el emboque. Se juega de manera individual o con más personas. Gana quien hace más números de emboques ininterrumpidamente. Hay diferentes tipos de embocadas que se conocen con el nombre de simple, doble, vertical, mariquita, puñalada, purtiña o dominio del revés.
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0: Chacarrón. La compañía total de la tarde se llama Radio Dinámica. El día jueves, el viernes chico. Ya estamos arriba en la pelota. Estamos prendidos y se nos da saludos para los que nos están escuchando en la señal online. También los que están ahí pegaditos en la online. Saludos a todos los que nos van a ir siguiendo, ¿eh? Sí, acá me dicen Pipe, ya está. Está feo el día, hay harto viento, nos dicen acá, ¿sí? Ya, hablando de las cosas que subió el pan. Nos dice acá, subió. Sí, subió las papas, ya no hay papa. A ver, la Andrea nos va hablando aquí en el WhatsApp. ¿Qué dice? ¿Qué dice Margua? Acá.
1: Dice así como va la cosa. Vamos a tener que volver a la antigüedad a sembrar y hacer el propio pan.
0: Sí, ¿qué está?
2: Oiga, don Pipe, ahora que se vienen las fiestas patrias, ¿va a haber tagada musical radial? ¿Ah?
0: ¿Tagada? Oye, se me había olvidado. Y eso no lo hacía para el verano yo. Sí, no lo había pensado, no lo tenía como presupuestado, no. Voy a tener que conversar conmigo mismo a ver si tengo ganas también de hacerlo. De todo va por ahí. Acá me dicen que hay que comprar brebaje y guardarlo. No, yo no puedo guardar nada. Bueno, entre otras cosas, lo que ha subido aquí a Arthur, le voy a tocar la fibra. Los cigarros. Los puchos. Los que fuman el cigarro. ¿El ley? ¿El hoyo? Ya está casi en 30.000. No. Sí. Ahora, un Lucky vale como 6.400. Entonces, ya tenemos. No, está complicado. Lo malo que el aguinaldo no sube, ¿no? Les van a dar aguinaldo, chiquillos. Aquí está Mateo. Mateo, ¿le van a dar aguinaldo a usted para la fiesta patria? No. Por ejemplo, yo tengo un primo que le dan aguinaldo de 300.000. Ah, pero don Eiga no viene el 18, 19, porque el 17 no hay feria. Olé, olé. La única chance es para que voten el día miércoles, ya no tiene valido. Así que no es feriado. ¡Lero, lero!
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0: Que ya es feriado. Pero no pierden los diputados la esperanza, ¿eh? No pierden la esperanza. Ay, qué tiene. Acá el David dice que subieron los puchos, los carníval y los fox. Oye, los fox, un kilómetro de cigarro. No. Tremendo, este es tremendo el fox. Grande. Ya, vamos a continuar este show de la tarde. Vamos a ir a ¿qué? Adiós. Vamos a ir a escuchar musiquita. Para matizar este programa de misceláneo de la tarde, pues. ¿Eh? Esa es la idea. Ya. ¿Con qué vamos a ir? Dale play, pues. Ponle play. Esta es Nelly Hurtado. Desde Canadá. Pa'l mundo. ¿Eh? Un tema launch.

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1: Platos típicos. Carbonada. Un guiso de invierno muy tradicional en la cocina chilena. Hay versiones de este plato en otras cocinas de Latinoamérica y aquí en Chile se prepara con papas, zapallos, zanahorias, porotitos y aliños varios. Además de carne cortada en pequeños trozos. Abundante en caldo y con perejil espolvoreado cuando se sirve en un plato hondo.
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Concepción, el Gran Concepción ya tiene, sacaron la mejor empanada 2026. Bueno, fueron 20 locales finalistas los que dieron la pelea para hacer la mejor empanada del Gran Concepción, pero solamente uno, claramente, fue el ferviente ganador. La competencia anual de Lina Cup permitió que la intercomuna postulara a sus favoritos para luego hacer una cata a ciegas con sus docentes de gastronomía. Al podio llegaron tres negocios: el clásico Berluis, los Robles y el pan de Pancho. Todos fueron evaluados bajo los mismos criterios: presentación, masa, relleno y algunos componentes básicos, explicó el director del área de gastronomía, turismo y hospitalidad en la sede de Talcahuano, por supuesto, y Concepción. La mejor empanada del Gran Concepción 2026 se encuentra en Camilo Enríquez, donde está el pan de Pancho. Ay, por fin ganó alguien que no sea el Berluevo. ¿Ah? Sí, bueno, siempre los mismos, así que ganó ahí en Camilo Enríquez, donde está el terminal, la empanada de Don Pancho. Es un emprendimiento familiar que encabeza Francisco Muñoz, quien se mostró emocionado por el apoyo que recibió de todo el público. Dice: gracias a todos, a las vendedoras, a nuestras cocineras, las pasteleras, la gente que pasó por la panadería El Pan de Pancho, por supuesto, y claramente un nombre nuevo, porque siempre uno está ahí entre Lucerna, ¿cachai? Berluis, Pipón. ¿Cuál es la característica? El cariño y la tradición chilena. Nosotros le ponemos mucho cariño a nuestro trabajo. Nos levantamos muy temprano, nos vamos muy tarde y muchas veces madrugamos. Todo ese esfuerzo, todo el trabajo que hemos tenido durante años, hoy se ve reflejado, celebró el panadero. Así que Don Pancho es la opción. La fórmula para la empanada se logró con ensayo y error hasta que llegamos a los sabores neutros de nuestra empanada, que no se resaltara tanto el comino, que no se resaltara tanto el ají. Pudimos llegar a los gramajes espectaculares para esta empanada, explicó, y por supuesto está en muy buena. El pan de Pancho, Camilo Enrique con Diego de Oro, ahí está. Y aquí, por ser ahí amables auditores, ¿dónde está la mejor empanada de Coronel? ¿Ah? ¿Dónde? No me voy a poner la empanada de perro, tío. ¿Ah? A ver, ¿qué sabe dónde está la mejor una empanada buena? Una empanada buena. ¿Dónde hay una empanada buena? Ahí nos cuentan los auditores.

0: Bueno, para mí la mejor empanada era la que hacía mi papá.
1: No.
0: Que ya no hay, pero era la mejor empanada. Tomás, que está ahí en el negocio de frente al hospital, sabía de esas empanadas. El Progreso sabía de esas empanadas. Muchos locales del Gran Coronel supieron. El Gino supo de las empanadas de mi papá. Y un día como hoy, está de cumpleaños, estuviese de cumpleaños un día como hoy, así que desde aquí, el aplauso y el abrazo al cielo, papito lindo, feliz cumpleaños. ¿Cómo no recordarlo? En la mañana lo estuvimos acompañando ahí en el. Allá en su casa nueva. Y después nos vinimos para la radio. Básico 69-62-43-08-62. Aquí estamos en la radio acompañándoles a todos los que están en la sintonía. Como cada tarde. Sí, pues. Mientras tanto, usted sigue en contacto con la dinámica. Nosotros vamos a ir en un viaje a Londres. Me acordé de Talca, París y Londres. Pablo Carrasco diría que es la banda de la luz eléctrica. ¿Ah? Yo diría Last Chance to London. Y así sucesivamente. Es Dinámica, que te acompaña en la tarde de día jueves.

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El volantín. Aunque provienen originalmente de Indonesia, los volantines o cometas son un símbolo de lo chileno. Su tradición se remonta al siglo XVIII. Investigaciones recientes aseguran que el volantín tiene su origen en el territorio que actualmente comprende a Indonesia. Sin embargo, en el año 2000 a.C., el volantín alcanzó una gran difusión gracias a un general chino de nombre Han Sini. En esa época, el retazo de papel volador se convirtió en un objeto tan popular en Oriente que el calendario chino le dedicó el noveno mes del año. En Europa, la cometa ya era conocida en el siglo XVII y su aparición en Chile data de mediados del siglo XVIII. Su llegada conquistó tantos seguidores que se convirtió en la protagonista de muchas fiestas, juegos, competencias, reuniones y jaranas. Pero su presencia también causó disturbios y peleas. De hecho, en el año 1795 se dictó una orden que condenaba a 6 días de prisión a todo malvado que causara daños como consecuencia de la encumbrada de un volantín. Esta medida se tuvo que adoptar porque fueron demasiados los peatones que sufrieron el golpe de una teja por culpa de las piruetas de un volantín. Pese a esto, la presencia del volantín se hizo indispensable en la celebración de las fiestas patrias y en las famosas competencias de corridas de volantines. Estas últimas consisten en la lucha de 2 o más figuras de papel en el cielo que buscan eliminarse unas a otras por medio del roce violento del hilo curado. Esta arma es consecuencia de la mezcla de vidrio molido con pegatina en el hilo que encumbra al volantín y que es capaz de cortar los hilos enemigos. Con los años se prohibió el uso del hilo curado y los volantines se dedicaron a cubrir los hilos con fines lúdicos y no competitivos, estando en manos principalmente de los niños. Sin embargo, y pese a todas las campañas de prevención y advertencia en contra del hilo curado, persisten hoy en día algunos fanáticos que los siguen usando y causando daños a los menores. Son numerosos los niños que han sufrido cortes y heridas producto de este peligroso material. Actualmente, el volantín ha experimentado las innovaciones de la modernidad, ya que sus variedades se presentan en papel, plástico y con sofisticados sistemas de manejo que posibilitan dirigirlo con 2 manos. Si vas a encumbrar un volantín, no dejes de tener en cuenta estas consideraciones dictadas por la Asociación Chilena de Seguridad.

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Muy bien, ahí estaba el sonido de I Wanna Day With Somebody, que es por supuesto del año 2006, data esa versión, como era la gran Whitney Houston, con ese corito, ¿no?, del Mundial de Alemania 2006. En la Radio Dinámica, que está siempre contigo esta jornada, recuerda conectarte en este día jueves ahí al WhatsApp, que está absolutamente operativo, más 569-62-43-08-62. Siempre. Siempre disponible para todos ustedes, ¿eh? Muy bien, vamos a continuar con más canciones y te seguimos contando todo lo que necesitas saber para la compañía junto a ti, que siempre te sigues ahí con la mejor música, con lo que está siempre contigo. Vamos a escuchar este clasicón para ti del año 1985, Duri Duri, Baila Baila.

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1: Platos típicos. Cazuela nogada. La cazuela no es un plato exclusivamente chileno, pero en el sector del Almendral, en la provincia de Chacabuco y cercano a los Andes, se prepara la cazuela de ave nogada. Plato ingenioso y criaturero, para pasar males de amor o festejos muy largos, o bien para reponer las energías después de un largo viaje.
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Tato Key y el sonido de DJ Méndez para la presente jornada a través de nuestra tremenda Radio Dinámica. Continuamos con más música, por supuesto, para ustedes hasta las 7 de la tarde. Luego, el Son 90.

creo que tienes o tenemos todos un poco bastante ya con lo que hemos escuchado para hacernos una idea de lo que es el más reciente maxi single de MC Sam, The Real McCoy, rapeadores por excelencia de la versión rap, valga la redundancia, del Bomb of the Gem, It's on You, así se llama el nuevo disco.

0: Muy bien, señoras y señores, y ya despedimos el programa del día de hoy, que por supuesto vuelve el día de mañana, viernes, con normalidad a eso de las 4 de la tarde. Ya viene para ti el Son 90, no se vaya de la sintonía.
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El luche. Todos hemos jugado alguna vez al luche. El juego consiste en tirar un tejo, a veces se usan tarros de mentolatum, y saltar con un solo pie tratando de recogerlo o patearlo fuera de la cancha demarcada. Al luche, conocido en España como infernáculo, se le llama de diversas formas en Chile: tejo, peña, pisao, cajón, caracol, etc. ¿Pero cómo se juega? Se traza en el suelo un diagrama constituido generalmente por una serie de rectángulos coronados por un semicírculo. Se enumeran los distintos compartimentos. Los jugadores dos o más poseen tejos personales o colectivos. El tejo es arrojado por la persona a la cual le toca jugar hacia las casillas desde donde tiene que ser sacado. Para sacar el tejo hay que hacer lo siguiente. El primer jugador lanza el tejo hacia el casillero número 1. Luego, saltando en un pie, brinca dentro de él, lo saca, ya sea pateándolo con el único pie en que está parado o recogiéndolo. Después sale de la misma forma en que entró. Lo mismo va haciendo con las diferentes casillas en forma progresiva hasta llegar a la última.

país, pero es más conocido como Rayuela. En la mágica isla de Chiloé se le llama también Mariola, Reina, Mora y Coscojilla. Hay muchos tipos de luche o rayuela, pero todos consisten en una serie de casillas dibujadas con tiza, carbón sobre la vereda y tienen más o menos las mismas reglas. Hay que lanzar un tejo, una piedra o una chapa en la casilla y luego recorrer las otras casillas saltando en un solo pie hasta llegar a la última, que a veces es un número y otras veces es un semicírculo que dice cielo. En Chile hay tres tipos de rayuela o luche. Luche tiene tres casillas numeradas del 1 al 3, otro con la letra D de descanso y cuatro triángulos o campanas también numeradas. A continuación viene el infierno y por suerte al final se encuentra el cielo. La rayuela alemana tiene varios descansos con rectas y curvas. La rayuela de caracol tiene forma de espiral y todo el trayecto debe hacerse en un solo pie sin descanso, empujando el tejo desde el comienzo hasta el final sin parar. El origen, aunque es imposible comprobarlo, dicen que un monje español inventó este juego pensando en que cuando uno va saltando en dirección al cielo, va haciendo el mismo recorrido que hace durante toda la vida. Es bonito. Seguramente eso motivó al gran escritor argentino Julio Cortázar a ponerle rayuela a su novela más famosa.

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0: Platos típicos. Chancho en piedra. Originario del Maule, el preparado de tomate machacado, cebolla, ajo, aceite y sal nació de la faena agrícola, cuando los peones terminaban la labranza y lavaban la pala en un canal para machacar el tomate y los demás ingredientes con una piedra. Un pan por peón, entregado junto con la choca en las mañanas a la entrada del fundo. El chancado en piedra fue llevado a la mesa en una piedra cóncava de origen volcánico. La deformación fonética del chanco fue derivando en el chancho. Se lo come en todo el Maule, en algunos casos acompañado de sopa y pillas, pan amasado y también con queso fresco o blanco.
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Corre el anillo. El objetivo de este juego es despistar a los concursantes. Se pregunta quién tiene el anillo, y si no se adivina, hay que pagar una penitencia. El Corre el anillo se originó en Francia, en donde es conocido como Le Furet. En Chile se juega desde el siglo XVIII, aunque ya no es tan popular, lo fue hasta hace algunos años. Los niños que lo juegan se sientan en línea o semicírculo con sus manos juntas y semiabiertas. El que ha sido elegido previamente en

0: Entre sus manos un anillo o una moneda. Luego va pasando las manos con el objeto dentro por entre las manos de los jugadores que esperan ser depositarios, mientras simula echar la prenda en las manos de cada uno de los jugadores. Va recitando: corre el anillo por un portillo, pasó un chiquillo comiendo huesillos, a todos se les dio menos a mí. Eche prenda, señorita o caballero, ¿quién la tiene? Diga usted. Cuando termina de recitar, a quien se le pregunta quién tiene la prenda, debe adivinar el nombre del que la recibió. Si acierta, pasa a ocupar el puesto de aquel que preguntó y este debe entregar una prenda. Si no adivina, la prenda tiene que echarla a él. Luego hay que recuperar la prenda haciendo una penitencia fijada por el brujo.
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2: Hay un reporte acerca de la caída de internet de la empresa Mundo. En estos momentos, ya hace un par de minutos que está esta caída, está el internet para todas las personas que nos van consultando, con bastante intermitencia en algunos sectores. Derechamente no está llegando. Mismo problema que sucede con la televisión por cable. También tenemos ese reporte que está ocurriendo a esta hora de la noche con respecto a la empresa Mundo. Vamos a ir chequeando esa información. Lo que sí, en estos momentos hay bastante latencia, bastante intermitencia con el servicio de internet, y en algunos sectores no está directamente el servicio, o cuesta que carguen los mensajes, etcétera, etcétera. Bueno, para lo que se ocupa, datos de información. Y la televisión por cable está sufriendo también mucha intermitencia a esta hora, cuando marcamos ya las 8 y fracción, ¿no?
3: 20 horas, 7 minutos.
2: Continuamos con la programación, vamos a irles contando qué sucede al respecto.
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El sonido de Lenny Kravitz a esta hora para disfrutar de el regresando a casa de la Radio Dinámica, mientras seguimos reportando en gran parte de la comuna de Coronel, parte de lo que es la comuna de San Pedro de la Paz, Lomas Coloradas, quienes tienen el servicio de la empresa Mundo, habrían problemas de internet. Me reportan desde acá el sector Villa Los Jardines, también La María, que está con sin servicio de internet. Llega, se va, hay bastante intermitencia. En el sector de Villa Los Alcaldes no habría servicio de internet ni servicio de televisión por el cable. Quienes tienen Mundo Go tampoco está en estos momentos funcionando. En lo que vamos reportándoles a esta hora, gran parte de la comuna de Coronel sin el servicio de internet, hogar de la empresa Mundo. 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